0: Preparativos de las fiestas patrias, las luces tricolor serán encendidas este próximo 30 de agosto por el alcalde Pepe Chedraui. Con música de marimba, baile y convivencia, adultos mayores de Santorum celebraron el Día del Abuelo. Tere Alfaro, presidenta del DIF municipal en Cuautlancingo, reconoció su experiencia, sabiduría y legado dentro de las familias. Mucha precaución, un tráiler volcó en el kilómetro 137 de la autopista Puebla-Veracruz con dirección a Veracruz. La circulación permanece cerrada mientras se realizan maniobras para retirar la unidad. Zacatlán será sede de la primera carrera Piedras Encimadas este próximo 30 de agosto con recorridos de 5, 12 y 21 kilómetros entre senderos y paisajes naturales del área natural protegida. Carlos Baltasar y Alejandro Organista aseguraron que el plantel del Club Puebla está motivado por el buen arranque de torneo y buscarán derrotar al América este próximo sábado en el Estadio Banorte. El clima hasta este momento es de 24 grados centígrados. Hasta aquí la información más importante hasta el momento. Sigan en sintonía de 5 Radio y Comunicación Efectiva. Martín Tapia en los controles y Gregorio Varela les informamos. Muy buena tarde.
1: 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Derby Martínez, la ternurita. 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
1: De la tarde con 3 minutos, iniciamos Gruperas de Colección. Mira nada más, qué rola, ellos son Palomo, cuando son las 6:04.

6:06 p.m. a través de Gruperas de Colección. Señores, el día de hoy te vamos a presentar una canción que la verdad está padrísima. Me encanta. Es para dedicarle a esas personas que queremos, que de pronto, ay Dios mío, son preciosas esas personas. Mira, es una canción de un grupo de música tejana y norteña muy famosa. Por cierto, tiene muchos éxitos reconocidos. Pero hay una canción que cuando la escuchas, uy, te dan ganas de dedicarla. Esta canción ha tenido gran respuesta gracias al público. Y bueno, hoy en Gruperas de Colección te presentamos Palominos con su canción Mi Obsesión. ¿Tienes a quién dedicársela?

0: hermano. ¡Qué canción! ¡Qué canción!
1: Hola, hola, ternurita. Muy buenas tardes.
0: Pollo.
1: Pues yo tengo esta canción.
0: A ver, échale.
1: De Los Ángeles Negros, que se llama A Tu Recuerdo.
0: ¡Ala!
1: Hermosa canción.
0: Ay, yo pensé
1: excelente tarde, ternurita. Saludos. Así de fácil.
0: Así de fácil. Oye, yo pensé que ibas a cantar. Ahí fallaste, bro, ¿eh?

0: gran canción.
1: Ternurita, muy buenas tardes.
0: Hola, preciosa.
1: Fotos y recuerdos de Selena. Fotos dice, tengo un recuerdo de ti. Que siempre me hace tan feliz. Excelente tarde, mi Ternurita.
0: Te mando un abrazo, hermosa. Cuídate mucho.

Aquí nos dicen que de la patrona Jenny Rivera.

0: Es el número de, y mándame tu número de transferencia, te voy a pasar una lana. Y yo, ah, bájalo. Creo que es este. Salud, mi Chuqui preciosa, ¿cómo andamos? Un abrazo para ti y para la güera hermosa. A ver, vamos a ver qué nos dicen por acá. Hola, buenas Rita, tardes.
1: Recuerdos, tristeza y soledad, el de los Bukis o de Marco Antonio Solís. Ternurita, puedes complacer con la canción Hay como si fuera el recordar de la banda Cuisillos, ahí dice la palabra recordar.
0: A ver, primero nos dijo que recuerdos, tristeza y

0: ¿qué te digo? Saludos, un abrazo. También aquí la terminación 1065. Ya nos había pasado esta rola. Gracias, hermosuras. Que tengan bonita tarde. Ya más noche que tarde. Hola.
1: ¿Qué onda, Ternurita? Hola, buenas
0: Miguelito,
1: tardes. La de recuerdos de mi memoria.
0: Saludos. Manuelito, te mando un abrazo. Oye, nadie ha dicho recuerdos de. Nadie dijo.

0: amigos. Esta es buena. Pero ta-ra-ra-ra-ra.
1: Buenas tardes, ternurita. La de Recuerdos de Banda Pequeños Musical.
0: Ay, ya la de No Man. ¿Qué onda? Estamos conectados, bebé.
2: Hola, ternurita. Conectado, buenas tardes. Sí. Ya te dijeron la de Tu Recuerdo y Yo. Algo así se llama, Tu Recuerdo y Yo, de... Mi Recuerdo y Yo, no, es Tu Recuerdo y Yo.
0: Tu Recuerdo y Yo, a la de José Alfredo Jiménez. No manches, hermana. Híjole.
3: ¿Quién no sabe en esta vida la traición tan conocida?
0: ¡Hala! No hablen de traiciones ahorita, po. Ahorita no.
1: La de Recuérdame, sí, del Coco.
0: Te
1: o la de Pero Me Acuerdo de Ti, de Cristina Aguilera.
0: Pero me acuerdo.
4: Hola, hola.
0: De
4: una salsa que se llama Aquel Viejo Motel. También tiene la palabra recuerdo o algo así.

0: Eso está bueno. Saludos, hermoso. A ver, vamos a ver. Tenemos otro audio y nos vamos a la no, a música, a música.
1: Libros tontos. Libros tontos de Bronco, Terrorita.
0: Libros tontos.
2: Hola, Terrorita. Buenas tardes. La canción de Recuerdos de Memoria.
0: Recuerdos de mi memoria.

0: Acción.
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5: Uy, papá, estas sí son gruperas de colección. Ay, ay, ay. Saludos para mi queridísima Bren. Un abrazo para María del Carmen. Un abrazo. ¡Muah! Besos. Saludos para Carmen, que hoy es su cumpleaños. ¡Felicidades! Saludos hasta Honduras. A la terminación 583 para Carlos. Nos están escuchando en Honduras.

0: Ay, no, hermana, qué canción, qué canción, oye. Saludos para Conrado, para mi Rudy. Le mando un fuerte abrazo a Rudy Cruz. ¡Mua! Mejor dicho, a Rodolfo Cruz. ¡Mua! Mejor conocido como Rudy. Rudy. Salud, Rudy. Te mando muchos abrazos hasta Cholula. Besos. Te quiero mucho, Rudy. Gracias. Bueno, vámonos con más música a través de Gruperas de Colección, porque qué buena canción acabamos de escuchar. Ten mi amor, qué lástima y qué pena. Oye, sigue reportándote, dime qué rola quieres escuchar en Gruperas de Colección. Y saludos también para Eduardo, que nos está escuchando, para Jesús Antonio, hasta Monterrey. Saludos para mi queridísima Jess, hermosa, hasta San Francisco Totimihuacán. Un abrazo. Para María del Carmen, bueno, para todos, para Poito Show, que está allá en Monterrey también, hasta Nuevo León, un beso. Dice acá, la, qué buena canción. ¿Qué te digo, hermano? ¿Qué te digo, hermano? Saludos a mi hija Carmen, que hoy cumpleaños. Saludos para Carmen. Happy birthday to you.
1: Esa no, ternurita, me llega.
0: Esa llega, hermana. Saludos para Esaú también. Saludos hasta Wisconsin, estado de México, beso. ¿Qué estado? En Estados Unidos, hombre. Saludos al estado de México, un abrazo. Vámonos con información. ¡Qué cura, precioso!
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5: Vámonos con más de Gruperas de colección. 20 minutos y las 7 de la noche. ¡Castigo! ¡Castigo el que tengo, hombre! Tus besos, precioso. 6:41.

0: ¿Qué onda, Pérdida? Hola, Fab, muy buenas tardes, ¿cómo te encuentras? Espero que muy bien. Por favor, ¿podrías programar Descontrolado de Cuisillos? Muchísimas gracias, bebé de la casa.
1: ¿Qué traes? No, si apenas es miércoles.

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4: 6:49.

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1: Terrorita, ternurita, excelente tarde, ternurita. Oye, a ver si puedes poner el tema de En la Mesa del Rincón con los Tigres del Norte o la de Ni Parientes Somos, por favor, muchas gracias.
2: Ahí te va, Prietito. Saludos para toda la banda del Maestro Gil, a Raúl, Fernando, a Turbo, que nos están pidiendo la canción de los Huracanes. ¡Caray! 7:07. Ay,

que no me vean llorar. Ay, ay, ay. Me voy, chicos. Gracias a todos por acompañarme. Los quiero mil. Los quiero mucho. Gracias por todo. Les mando muchos besos. 6698. Te quiero mucho, precioso. Ánimo. Mañana estamos de vuelta a las 4 de la tarde a través de la Grupera 89.3. Saludos hasta Libres, Puebla, para Israel. Y para Daniel G. hasta Monterrey. ¡Mua! Chao, chao.

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1: Previsión de crecimiento económico para México en 2026. ¿Qué tal? ¿Cómo le va? Le saluda con muchísimo gusto su servidor Max López al micrófono para informarle en este radar de las 19 horas que Banxico elevó del 1.1% a 1.5% su previsión de crecimiento para México en 2026, aunque advirtió riesgos por la incertidumbre comercial, la baja inversión y la revisión del T-MEC. Para 2027 redujo su estimación de 2.1% a 2%. El Zócalo y el Palacio Municipal de Puebla se visten de verde, blanco y rojo por los preparativos de las fiestas patrias. Las luces tricolor serán encendidas este 30 de agosto por el alcalde Pepe Chedraui. La CONAM reportó el primer nacimiento exitoso de tortuga caguama en la reserva de la biosfera de las Tuxtla y Veracruz. El hecho permitió liberar 88 crías de esta especie. Un enfrentamiento entre autoridades y presuntos delincuentes en San Antonio, Cacalotepec, San Andrés, Cholula, dejó de manera preliminar un abatido, un lesionado y un detenido. En la zona se mantiene un fuerte operativo de seguridad. La UAB recibió a 268 estudiantes de movilidad de América Latina, Europa y Asia, quienes cursarán clases presenciales en distancias en diferentes licenciaturas durante otoño de 2026. Además, 9 estudiantes participarán en modalidad virtual. Este 26 de agosto se conmemora el Día Internacional de la Actriz y el Actor, fecha que reconoce el talento, dedicación y trayectoria de quienes dan vida a personajes en el cine, teatro y televisión. En caso de emisiones del Popocatépetl, la ceniza podría dispersarse hacia el noroeste con posible dirección hacia Atlixco, Estado de México, Ciudad de México y Morelos. Tras aprobarse los nuevos lineamientos sobre el derecho de las audiencias, Antonio García Herrera, presidente del CIRT, reconoció el trabajo de Claudia Sheinbaum y destacó que permiten un equilibrio y la autorregulación de los medios. 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El clima hasta este momento es de 21 grados centígrados. Le invito a que continúe en sintonía de 5 Radio a través de todos nuestros canales de información. En los controles, el señor Pacheco. Para el radar le informó Max López. Excelente noche.
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5: Ya a las 7:23 a través de la Grupera 89.3. Bienvenidos a esto que es La Confrontación, el espacio donde tres radioescuchas respectivamente ponen su canción a competir. Las dos que tengan más votos se queda, la que tenga menos votos se va. Así que manda en este momento tu WhatsApp al 2212-664780-2221-2345-99 y dime qué canción quieres. Y dice así:
6: hola, buenas noches, La Grupera. Porfa, puedes poner la canción, la de Te Recordaré, del Trono de México, porfa, en confrontación, porfa. Saludos, saludos a toda la Grupera.
5: Saludos, canción número uno.

0: vamos, canción número 2.
1: Traviesa en la confrontación, puedes complacer poner la canción Ana de Carlos Show.
0: Canción 2.

0: Sebastián, ¿sí o no? Tres.
1: Traviesa, traviesa, por favor, confróntame la de Polvo Rosita de Lenin Ramírez. Salud.
0: Ahí está, canción número 3. Muy

0: aquí.
1: Ahora sí, ¿por cuál votas? Vota por aquí, vota por allá, vota por acullá. Así que vámonos, y dice los Watts. Ay, se borró. Y dice...
2: Traviesa, 1 y 3, por favor.
1: 1 y 3, dicen por acá.
3: Preciosura de hermosura de lindura, la 1 y la 2.
1: Ok, va ganando la 1, está empatada la 2 y la 3.
4: La 1 y la 2.
1: La 1 y la 2.
5: 1 y 3.
1: Ay, va ganando la 1, sigue empatada la 2 y la 3.
6: Traviesita, 1 y 3, la 1 y la 3.
1: Va ganando la 1 y la 3.
7: Hola, Traviesita. 2 y 3, Traviesita.
1: Vámonos con esto, sigue empatada la 2 y la 3, pero sigue ganando la 1.
8: Traviesita bebé, obviamente la 1, el trono de México.
1: Va ganando la 1.
2: 1 y 3, traviesa.
1: 1 y 3, va ganando la 1.
7: Traviesita hermosa, por la 3.
1: Va ganando la 1 y la 3.
2: La 3, traviesa la 3.
1: La 3, va ganando la 1 y la 3. Va ganando la 1 y la 3. Por acá, ¿qué dicen los Watts?
7: Traviesa, la 1 y la 3.
1: La 1 y la 3.
9: La 1 y la 2.
1: ¡Ay!
7: La 2, Travi.
1: La 2 se va recuperando.
4: La 1 y la 3.
1: Pero sigue ganando la 1 y la 3. Sigue ganando la 1 y la 3.
10: Me traviesa, la 1, la 2.
1: Ok.
7: La 2, por favor.
1: La 2 se recupera, está 2 votos abajo de la 3.
11: Voto por la 1 y la 2.
1: Ahí está, la 2 está a 1 voto de la 3.
6: Traviesita, por favor, ponme la 3. Saludos para Tepeaca.
1: Vámonos, va ganando la 1 y la 3.
12: La 2 y la 3. Traviesita, la 2 y la 3.
1: Va ganando la 1 y la 3.
2: 1 y 3.
6: La 1 y la 3, Traviesita, ya te la sabes.
1: Ya quedó decidido esto. La 1 y la 3 son las ganadoras. Así que se va el Internacional Carro Show y se queda. Te recordaré el trono de México y polvo rosita. Así que vámonos en esto que es la confrontación.

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0: siguiente confrontación y dice...
1: Traviesita, ¿puedes poner a confrontar la de Eddie Santiago, la de Hasta Aquí Te Fui Fiel?
0: Ok, así que la salsa domina esta noche. Hasta Aquí Te Fui Fiel a través de la Grupera 89.3. Así que vámonos con más. Y dice así. Y dice así, Hasta Aquí Te Fui Fiel. Uy, ahora sí, ya nada de nada. Ya, adiós, va. Y dice...

0: otra canción ponemos en este momento y dice así.
1: Buenas noches, traviesa. ¿Me puede poner la canción, la de Grupo Brindis, la de Sin Ti? Es que no puedo vivir sin ti. Por favor, te sigo en todas las redes.
0: Y dice canción 2. ¡Ay!

0: 40. ¿Cuál otra ponemos? 22-12-66-47-80-22-21-23-45-99.
1: La 1 y la 2.
0: Ah, la 1 y la 2. Ok, pero ya fue hace rato. Ya fue hace rato. Entonces, acá, ¿cuál proponen? Ah, ninguna.
1: Hola, Trevisita. ¿Me podrías confrontar la de No es mi culpa de Anderson Raura, por favor?
0: Uy, creo que esa no la tengo. Creo que esa no la tengo, sí, no la tengo. Te la cambio por otra. Y dice...
2: Por Brindis, por favor, buenas noches.
0: No, pero falta una canción, oiga, falta una canción.
3: Buenas noches, Travisita hermosa, es un placer escucharte, saludarte. Aquí el buen Richard, deseándote una mitad de semana feliz. Y pues ya estamos listos en las confrontaciones. Saludos a toda la banda. A ver si nos puedes confrontar la rola de... Eres mi sueño con Septepto Carey para escucharla. Extremos acompañándote hasta las 9 de la noche. Saludos a todos los que te escuchan. Y pues ya están listos para las confrontaciones y escuchando las horas más traviesas. El buen Richard los saluda. Besos, amiga.
0: Canción 3. Esto es, tú eres mi sueño. Que nadie me levante.

0: ¿Por cuál votas? Canción número uno, Hasta aquí te fui fiel, de Eddie Santiago. Canción número dos, Sin ti, Brindis. Canción número tres, Eres mi sueño, Que nadie me levante.
1: Buenas noches, Travisita. Vamos por la dos.
0: La dos, sí, dice.
2: La dos
0: va ganando.
3: Travisita. Por la uno y la tres, y que se apure la avenida como dar el pan.
0: Ay, falta, va la dos y la uno.
4: Uno y tres, Travisita.
0: Va ganando la dos y la uno.
4: La dos, Travisita, la dos.
0: La dos sigue ganando. La dos
5: traviesa, traviesa, por favor, voto por la uno y la tres. Uno y tres.
0: La tres se recupera, pero sigue ganando. La dos y la uno.
6: La uno y la tres. ¿Y qué se apena?
0: Ay, perdón, se cortó, espérame.
6: Apure, don Fer, a hacer el pan.
7: Traviesita hermosa, si puedes confrontar últimamente. Gracias, buenas
0: ahorita
7: noches.
0: La ponemos.
3: Mi amor, traviesita, la de hasta aquí te fue fiel. Y a ver si puedes confrontarla de por qué será de Álvaro Ricardo, porfa.
0: Va ganando la 1 y la 2, pero la 3 está solamente 2 votos abajo de la 2, ¿eh?
8: Traviesa hermosa, 1 y 2.
4: 1 y 3, por favor, 1 y 3.
9: Es un sueño, yo sueño por... No sé qué.
0: Ay,
9: pendejo.
0: Ay, oiga.
9: La 1 y la 3, traviesa.
0: La 3 se recupera.
9: La 2, la 2, la 2.
0: La 3 se recupera, está un voto
10: la
0: dos, abajo.
10: La
0: 2,
10: la 3. La 2, la 3, mi Silvia.
0: Está solo un voto abajo de la 3 de la 2.
4: 3 a 3.
0: Va ganando la 3 y la 1.
5: Traviesita, traviesita, voto por la 3.
0: La 3 va ganando la 3 y la 1. Ahora sí, la 3 y la 1 va ganando.
4: La 3, la 3.
0: La 3 va ganando. Ahí está, le dio la vuelta a la 2. Le dio la vuelta a la 2. Así que ahí está, ¿por cuál vota?
4: Traviesa, traviesa, la 3.
0: La 3 y la 1.
4: Brindis, por favor.
0: Hay un voto para Brindis.
11: Hola, traviesita, buenas noches. Voto por la 3.
0: La 3 y la 1 van ganando.
4: La 1 y la 3.
0: La 3 y la 1.
3: Traviesita, traviesita, la 1 y la 2.
0: Ok.
12: Yo voto por la 1.
13: Travisita, la 3, la 3, la 3.
14: Travisita, confronta la de Oje Blanco, por favor.
0: Ahorita la ponemos.
14: Travisita, la
4: 3,
14: la
4: 3. La 1 y la 3.
0: Pues ya parece que esto se decidió.
14: La 3 y la 1.
0: Ahí está.
5: Travisita, ponme la 1 y la 3.
3: La 2 y la 1.
4: Voto por la 1 y 3.
0: Ya ganó la 3 y la 1.
5: Travisita, ya ganó la 1 y la 3. Ya ponlas. Rólala.
0: Ya ganó, ya ganó. Así que vámonos. Llega la 3 y la 1 ganadora. Llega Acepté Chocarey con Tú Eres Mi Sueño. Y después Hasta Aquí Te Fui Infiel con Eddie Santiago. Vámonos.

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7: Ya son las 7:53 otra vez de la Grupera 89.3, así que vámonos con más música. Llega hasta aquí, te fui fiel de nada más y nada menos que el señor Eddie Santiago, así que vámonos, hasta aquí te fui fiel. Sí, ya, adiós, bye, ahora sí, ya no vas a saber más de mí, bye bye.

Con eso cerramos la confrontación. Así que vámonos ahora con Corazón Grupero a través de la Grupero 89.3. Así que te dejo con esto que es el fantasma de la vida cara. Así que no te despegues y tú ya sabes qué canción vas a pedir desde el corazón.

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1: Son las 8 de la noche y estas son las noticias más importantes de este miércoles 26 de agosto. Enfrentamiento en Cacalotepec deja un abatido, un lesionado y un detenido. La Secretaría de Seguridad y Protección Ciudadana a nivel federal confirmó que Jesús Alberto N., implicado en el homicidio del creador de contenido César Gastelum, fue ubicado en Puebla. Durante el operativo en San Antonio Cacalotepec, tres sujetos armados atacaron agentes, uno murió y dos fueron detenidos. Aseguraron armas, cartuchos y vehículos. Las investigaciones continúan para detener a todos los responsables. Un tráiler vuelca en la Puebla-Veracruz a la altura del kilómetro 137. Volkswagen y el sindicato acuerdan incremento global de 10.04%. Esto lo confirmó la propia planta armadora. Bien, se anunció un paro productivo en la empresa Volkswagen en el segmento Taos del 26 al 28 de agosto. Ambos turnos suspenden labores por falta de componentes. A nivel nacional se gradúan 8,138 elementos del sistema educativo militar. La presidenta Claudia Sheinbaum encabezó la ceremonia y anunció el proceso para crear la Universidad de la Defensa Nacional.
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1: Tenemos un reporte de la red. Un motociclista fue atropellado en San Francisco Totimihuacán a la altura de Indaza, lo que genera tráfico en la zona. Autoridades ya atienden el incidente. En más información, este 27 de agosto ocurrirá un eclipse lunar parcial profundo. La luna quedará cubierta hasta en 96.3%. El gobernador Alejandro Armenta destaca que la deuda del Barroco bajó de 14,000 millones de pesos a 2,000 millones de pesos, lo que permitió un ahorro de 8,000 millones de pesos. Puebla busca rehabilitar 150,000 calles con maquinaria propia. El gobierno estatal usará equipo para obras y también para atención de emergencias, reduciendo servicios externos. Este 27 de agosto, último día de Enchúlame la Silla, en el CRIT Puebla, el servicio de reparación de sillas de ruedas estará disponible de 9:30 de la mañana a 2 de la tarde con cuotas de recuperación. Reconocen a 119 policías de Puebla con ascensos y aumento salarial. Puebla será sede del Encuentro Nacional Mezcalero del 3 al 6 de septiembre. La UAP recibe a 268 estudiantes internacionales para otoño 2026. Las Madres Clarisas de Atlixco invitan a adquirir los tradicionales chiles en nogada, disponibles todos los domingos de agosto, ya solo queda el 30 de agosto y el 6 de septiembre, en la 8 Oriente, número 9, en el centro de Atlixco. Si es para llevar, hay que acudir con un recipiente. 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Y mañana a partir de las 5:30 de la mañana en Buenos Días, el noticiario de la gente. En el control digital, José Alfredo Pacheco. En Radar le informa Girat Aguilar Miranda. Gracias.
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1: Ya a las 8:17 a través de la Grupero 89.3, así que vámonos con más en esto que es Corazón Grupero. Ya sabes, el espacio donde tú pides esa canción que te llega al corazón y me tienes que contar la historia de el por qué quieres esa rola, ¿vale? Así que pide tu canción al 2212-664780, 2221-234599 y dice...
2: Hola, traviesita hermosa, chula, preciosa, mi amor, mi amiguita hermosa.
1: Hola.
2: Buenas noches.
1: Buenas noches.
2: Por favor, podrás poner la de... Qué de raro tiene, de Vicente Fernández.
1: Qué de raro tiene que esté muriendo por un...
2: Al buen entendedor, pocas palabras. Algo así en algún momento me pasó. Pero gracias a Dios hoy estoy felizmente casado con el amor de mi vida, con la mejor mujer de todo el mundo mundial.
1: Ay, eso es amor, oiga usted. Así que vámonos. A través de la Grupero 89.3 llega el señor Vicente Fernández. Híjole, cualquier parecido con la realidad es pura y mera cochina coincidencia.

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32: Ya a las 8:26 a través de la Grupera 89.3. ¿Qué dicen los Watts por acá?
33: Buenas noches, Travisita. Buenas noches, buenas noches. Un favorzote. ¿Me podrías poner la canción de la de Sí, si eres tú, de los Parras? Con especial dedicación para mi esposa y mi hija, Yami. Y me recuerda porque son el amor de mi vida, las dos.
34: A través de la Grupera 89.3 llega el señor Vicente Fernández.
33: Las dos mujeres son las que tengo. Muchísimas gracias. Que pasen buena noche.
32: Qué afortunado, oye. Así que ahí va para ellas, para las mujeres de tu vida, esta canción. Y sí, sí eres tú, de los

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5: Ya son las 8:43 a través de la Grupero 89.3. Vámonos con esto que es el momento del Corazón Grupero. La historia detrás de la canción que vamos a poner el día de hoy, que es una canción que a mí se me hace muy bonita. Y tiene dos intérpretes que queremos mucho y que además saben cómo hacer que el amor suene bien y el desamor mucho mejor. Y es que dice de la siguiente manera. Él empezó a notar que algo había cambiado. Ya no había ganas de verse, los mensajes eran cada vez más fríos y cualquier detalle se convertía en un pretexto simplemente para discutir. Sin duda alguna, primero empezó con que era una mala racha. Después entendió que su pareja ya no buscaba razones para quedarse, sino excusas para irse. Un día, incluso una pequeña diferencia se convirtió en el motivo perfecto para terminar esa relación que tanto habían construido. Y entonces, él dejó de insistir. Él dejó de pelear, él dejó de luchar. Comprendió que cuando alguien está satisfecho con el amor que comparte contigo, no necesita inventar motivos para alejarse. Por supuesto, le dolió muchísimo. Le dolió aceptar que aquel amor ya no estaba en el mismo lugar, no estaba en el mismo corazón y no estaba con la misma persona. Pero aprendió una lección que jamás olvidaría. No se debe luchar por una relación en la que la otra persona ya decidió no querer estar. No se puede luchar por una relación en la que el corazón ya está puesto en otro lado. Aprendió la lección de que no debe de insistir y mucho menos mendigar amor. Porque a veces soltar no significa perder a alguien. A veces soltar significa dejar de perderte a ti mismo intentando conservar un amor que simplemente a tu lado ya no es feliz. Así que si tú también ya aprendiste esa lección, te dejo esta canción que habla exactamente de eso. Juntos, Jorge Medina y Josy Cuen, con Aprendí la lección de que no me tengo que quedar donde el corazón ya no está presente.

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1: Vámonos con más en Corazón Grupero y dice...
2: Hola, ¿qué tal, Silvia? ¿Qué tal? La traviesa.
1: Hola.
2: Con esa emisión tan especial. A veces me puedes comprender la canción. No, nada, pues... del grupo Mandingo. Y te vi con él y de la mano. Cuando te vi, era mi preferida. Era mi beca. Pásalo a partir y a toda la gente y mandar saludos a Juan Francisco, a su familia, ya estoy más. Bye bye.
1: Gracias, corazón, claro que sí, te la ponemos por acá.
3: Hola, traviesita, buenas noches. La niña de mi corazón, hace 15 años que mi esposo me pidió matrimonio. Eso me recuerda mucho.
1: La de la arrolladora. Ay, qué romántica, se me hace una canción muy bonita para decirle a esa mujer que la amas. ¡Vámonos! ¡Y dice!

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1: Intocable.

0: Muchas gracias.
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2: Señores, con esto cerramos Corazón Grupero. Primero Dios, nos escuchamos mañana en punto de las 10 en esto que es la hora ganadora. Así que te dejo con más romanticismo, te dejo con más música. Llega Johnny, gracias. Soy Silvia Nava, la traviesa. Bye bye.

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1: ¡Qué ole! Amigos de La Grupera, ¿cómo están? Listos para darle con Toño, Lupe y Guadalupe, aquí a través de la mera mera La Grupera 89.3.
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¡Yo, ole! ¿Cómo andamos? ¡Buenas noches! ¿Qué andan haciendo, oye, en este rico día, tarde, noche, donde quiera que nos hagan el honor de acompañarnos? ¡Yo, ole!

0: Despedimos a la Travi contigo aquí a través de la grupera La Mera Mera. Me presento. A mí me dicen Johnny, el JR. Como ya lo sabes, tenemos el teléfono sonando en cabina 2221-234599. Y además también tenemos el 2212-664780. En punto de las 10 de la noche viene pasado, presente, y además también tenemos en punto de las 11 viene Purititita Complacencia Mera Mera. ¡Érale, échamela! Así que empieza a reportarte ya de ya, porque hoy tenemos harto chisme y cotorreo. Hola, ¿qué tal, mi Johnny? ¿Cómo andamos? Buenas noches, saludos y bendiciones. ¿Qué rollo, carnal? ¿Cómo andamos? Bienvenidos en esta noche. Cochigorda, cochicuino, cui, cui, cui, cui.
1: Pero se la pone mira.
0: Ando viendo por acá un video. Dicen que son tacos de sopilote, únicamente para gente finoli. Que por cierto, ayer el carnal que me dijo, te voy a mandar tus molotes, no mandó ni maíz palomo, oye, no puede ser. Saludamos de este lado, ¿qué vale? ¿Cómo andamos? Buena noche, ¿quién se reporta?
2: Hola, mi amigazo JR, nuevamente escuchándote, carnalito.
0: ¿Qué, carnal?
2: Nuevamente escuchándote.
0: Gracias, carnal.
2: Excelente y bendecida noche.
0: Igualmente, un abrazo.
2: Estamos aquí tras el volante, hermano, como todos los días, ya te las
0: arreglas. Que Dios te cuide, hermano, que Dios te cuide.
2: Además, que en el carro no traíamos estéreo, no escuchábamos. Ahorita ya lo pusimos.
0: Qué chulada.
2: Ya te andamos escuchando al 1,000,000%, carnalito.
0: Sí,
2: gracias,
0: sí,
2: a Dios.
0: Sí.
2: Bendiciones, hermano. A ver si puedes poner la canción de Pequeños. Para el reencuentro, por favor, bendiciones.
0: Para el canal, ya estás. Saludos y bendiciones, y muy buena noche, mi hermano. Te mandamos un abrazote. Mira, escucha esto para que estrenes como debe de ser.
3: ¿Qué onda, mi JR? Buenas, bonitas.
0: ¿Qué onda, carnal? ¿Cómo andamos?
3: Ya sabes. Quien te escucha, te saluda de este lado, tu amigo Balú. Aquí andamos rodando en la plataforma Digi.
0: Ok.
3: Escuchándote, bienvenido a tu turno nocturnino.
0: Ahí estás, carnal. Ahí le mandamos saludos al Balú. Mi carnal que anda rodando en la plataforma Digi, como debe de ser. Puro andar rodando. De rodar y rodar, de rodar y rodar. ¿Tú te comerías unos taquitos de sopilote? ¿Sí te los comerías? ¡No!

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10: Ya son las 9:36.

0: La rola se llama Fuiste Tú en esta noche. ¿Qué vale? ¿Cómo andamos? ¿Quién por acá se anda reportando? La hola.
1: Buenas noches. Buenas noches, buenas noches, buenas noches, buenas noches, buenas noches, buenas noches, buenas noches, buenas noches, buenas noches, buenas noches, mi estimadísimo JR.
0: ¿Qué onda, carnal? ¿Cómo andamos? Bueno,
1: saliendo aquí, escuchándote en el sur de la ciudad, en el
0: tren. Carnal, muchas gracias.
1: Oye, a ver si por favor puedes poner el tema de tu falso querer con Magic Zone. Y si no se puede, por favor pones Me Hace Daño Verte con Fresto, mi hermano. Bendecida noche. Un gustazo escucharte a este horario, mi hermano. Gracias.
0: Ya estás, carnal. Te mandamos saludos y bendiciones. Y muy buena noche, mi querido Marchelo. Que ya por acá sentí envidia de la buena, ¿eh? Ese estéreo, mi hermano, está de rechupete, la neta.
2: Hoy fui a tu casa.
0: Y son los que mejor sonido tienen, oye.
2: Las 9:40.

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0: Las 9:55. Hola, ¿qué tal? Buenas noches. ¿Quién se reporta?
1: Hola, JR. Muy
0: hola.
1: Buenas noches.
0: Buenas noches.
1: ¿Le puedes mandar un saludo a mi esposo?
0: Claro que
1: estamos
0: sí.
1: Escuchando aquí en casita.
0: Muchísimas gracias.
1: Cenando.
0: Un abrazo.
1: Se llama José Gregorio.
0: Ok.
1: Y si nos pones una canción de Romeo Santos.
0: Claro que
1: la
0: sí.
1: La propuesta indecente. Por favor, JR. Bonita noche. Saludos.
0: Un abrazo. Saludos y bendiciones. Y buena noche. La rola se llama Propuesta Indecente. Recuerda, ya viene pasado o presente. Aquí a través de la grupera 89.3.

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0: adelante.
1: Ya son las 10 de la noche en punto. Te recuerdo que ya nos arrancamos con el pasado presente. Prepara el celular porque en esta noche tú decides cuál es la mejor rola y cuál es la que mejor representa el tiempo. Aquí a través de la grupera 89.

0: Ya son las 10 de la noche con 5 minutos. Ya nos arrancamos con el pasado o el presente. Recuerda, teléfono sonando en cabina 2221-234599. Y también tenemos el 2212-664780. Aquí a través de la grupera La Mera Mera, recuerda, tú decides cuál es la rola que representa al pasado o que representa al presente. La rola que viene representando al pasado suena... ¡Hoy no más! Ellos son Capaz de la Sierra con Mi Credo.
1: ¡Hoy no más!
0: Oye, y recuerda que esta rola viene representando al pasado.

0: 20. ¡Vámonos con la votación! Recuerda, 22, 21, 23, 45, 99. Pasado, presente, buena noche.
1: Pasado, pasado, mi JR.
0: Ya
1: pasado.
0: Estás, carnal. Saludos y bendiciones.
2: Sí, JR, vámonos por el pasado,
0: ok, por... 2-0.
3: Vamos por alacranes musical.
0: Ok.
3: Y ganaron los pericos.
0: 2-1.
4: Presente.
0: Y vamos, 2-2. Esa buena, Cami Johnny va ganando el AME, sí, 2-0, oye.
2: Pasado.
0: Ahí está la rola. Le mandamos saludos y bendiciones a mi querida Lucy, un besote. Americanista, igual que su servilleta, la neta. ¡Hoy no más! Ya metió gol. El rayito, el 2-0. Cota deteniendo un penal. No saben, ¿eh? Andamos en plan grande, grosero. Las 10:08, recuerda que estamos en...

Gracias de la noche con 10 minutos. Continuamos en el pasado y el presente. Zatlán a trabajar. Vámonos con esta rolona que viene representando al pasado.

0: presente.
1: Y la rola que viene representando al presente suena. Ahí está Víctor García, se llama Otra Vez, representando toda la bandera del presente.

0: Continuamos en el pasado y el presente. Tú decides cuál es la rola que mejor representa el tiempo. Hola, ¿qué tal? ¿Cómo andamos? Buenas noches. Pasado, presente.
1: Presente, presente.
0: El presente con otra vez, JR. Ok. Sí, carnal, con mucho gusto.
2: Buenas noches, JR, buenas noches.
0: ¿Qué onda?
2: Nos vamos por el pasado.
0: El pasado, perfecto, dos. Desierto, 1-1.
3: Buenas noches, mi JR.
0: Hola, amigo.
3: Pues otra vez voy a votar por el pasado.
0: ¡Ah, canigo! 2-1, va ganando C de Bronco. ¡Qué bueno, buena noche! Pasado o presente. A ver, ¿quién anda por acá? Recuerda, tú decides. ¿Cuál es la rola? ¿Qué mejor representa el tiempo?
4: El pasado, mi JR, el pasado.
0: Carnal, ya lo decidiste, ya lo dijiste. Ya lo hiciste ganar al pasado. ¡Qué ole!
5: Y vámonos por el pasado, el pasado.
0: ¡Y no manches!
6: Por Víctor García, por García.
0: ¡Ya perdió!
7: Pasado, pasado, pasado con Bronco.
0: Ahí está, mi hermano. Saludos y bendiciones. 10 con 14. Óyela.

Las 10 de la noche con 16 minutos. Ahí está Bronco con Seth. Aquí a través de la grupera La Mera Mera, continuamos con pasado, presente. Recuerda, el teléfono para que votes, ya sea por el pasado o por el presente, es el 2221-234599. O también, si lo prefieres, 2212-664780. Vámonos con este rolón que viene representando al pasado. La rola suena.

0: Ellos son los Temerarios. La rola se llama El Otro Lado del Sol y vienen representando al presente.
1: Pasado o presente.
0: Vámonos con la votación. Recuerda, teléfono sonando en cabina 2221-234599 o 2212-664780. Hola, hola.
2: Manches, lo pones bien difícil, Johnny.
0: Está bien chido, ¿verdad?
2: Vámonos por Los Temerarios.
0: ¡Hijo de su mal dormir!
3: Okay, vamos por las dos, por las dos.
0: Ok, 2-1, van ganando Los Temerarios, ¿eh?
4: Pues al pasado, mi querido JR,
0: no mejor
4: locutor.
0: Hermano, muchísimas gracias, carnal. Te agradezco mucho el comentario, de verdad. Gracias, gracias. Entonces, a ver, ya me perdí. Espérate, a ver. Mi brother votó por...
2: Johnny, vámonos por Los Temerarios.
0: Ok, Temerarios, 1-0. Luego por acá vienen...
3: JR, vamos por las dos, por las dos.
0: Ok, gracias. Aquí van 2-1, van ganando Los Temerarios.
4: Pues al pasado.
0: El pasado, perfecto. Entonces, vamos 2-2. Dos al pasado y dos al presente. Así que vámonos con esta votación. A ver quién se lo va a llevar. Hola, hola.
3: Pasado, pasado, pasado.
0: Ahí está el pasado, pasado con el señor Juan Gabriel. Es una rolota, ¿verdad? La rola se llama Yo No Sé Qué Me Pasó. Ganando en pasado, presente, representando al pasado. Por eso siempre se los voy a decir que un buen clásico nunca pasa de moda.

0: Las 10 de la noche con 24 minutos. ¡Qué rolota del señor Juan Gabriel! Oye, la neta, aquí a través de la grupera La Mera Mera, recuerda que continuamos en el pasado y el presente. Vamos a conocer la rola que viene representando al pasado.
1: Este es el día más.
0: Terminación 46, me pide la canción de Indio y Carin León. Dame un beso y dime bye.
1: Noticia. Decirte que sería mejor para los dos. 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
0: Recuerda que esta rola viene representando al pasado.

0: presente.
1: Y la rola que viene representando al presente, algo romántico del señor Cristian Nodal. Para aquellos románticos que tienen la fortuna de estar con el amor de su vida y decirle, ¿sabes qué? 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

0: ¡Qué bonita rola, eh! ¡Qué bonita rola! Vámonos con la votación, recuerda, 22-21-23-45-99. ¿Qué vale?
1: Ese es Altamontes.
0: ¡El Chapulín Uberiano!
1: Buenas noches. Pues indio no come indio, entonces voto por el Cristian Nodal. ¡Amar!
0: ¡No! ¡Amar! Ahí le mandamos saludos a mi carnal, el buen Chico Uberiano.
2: Pasado, mi Johnny.
0: Ok. Dame un beso y dime bye.
3: Pasado, pasado con Karim León, mi JR, pasado.
0: Ya estás,
3: pasado.
0: Carnal, saludos y bendiciones.
2: Vámonos por el pasado, el pasado.
0: Ok.
4: 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Ahí les dejo la canción que ganó. 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

0: tenemos más de pasado presente. Ya volvemos.
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0: ¿Qué eliges? ¿Pasado o presente?

Las 10 de la noche con 36 años en la banda El Recodo. Se llama El Malo Soy Yo, aquí a través de la grupera La Mera Mera. Vámonos a conocer la rola que viene representando al pasado. Esta rola suena con Los Felinos. La rola se llama Morena y esta rola viene representando al pasado.

0: presente.
1: Vámonos con la votación. Recuerda, 22, 21, 23, 45, 99 y 22, 12, 66, 47, 80. Hola, hola.
2: Pasado, pasado, pasado, pasado.
1: El pasado con las morenas.
3: Pasado, pasado, pasado, pasado, pasado.
1: Ya estás, carnal. Saludos y bendiciones. Vámonos, 2-0. Va ganando el pasado. ¿Qué vale? ¿Cómo andamos?
4: Esta cumbia, recuerda.
5: Presente.
1: Ahí está el presente.
6: ¡No manches! ¡No manches!
7: Y ron, y ron, y ron, ron, ron.
1: ¡No manches! Llevamos 2-2. Estamos a nada de conocer la rola ganadora de esta noche. Y ron, y ron.
8: Las dos, por favor, las dos.
1: Y ya me la aplicaste, terminación, el número 95. Mi querida Mari, le diste el gane a las dos rolonas. Ni modo, y en reglas son reglas. Así como les digo, votan por las dos, uno y uno. Votaron por las dos, ganaron las dos. Nos vamos con las dos.
0: Pasado o presente.
1: Ya son las 10:39.

6 de la noche con 43 minutos. Ahí están los felinos. Se llama Morena. Aquí a través de la grupera La Mera Mera. Recuerda, teléfono sonando en cabina 2221-234599 y 2212-664780. Vamos a comenzar con la petición que por acá me hace mi brother. Dice, mi Johnny, ponte una rola de Grupo Firme, por favor. Ok. Esta rola viene representando al presente y se llama El Mundo a Tus Pies. Ellos son Firme, representando al presente.

0: ¡Qué rola!
1: Pasado o presente.
0: Vámonos con la votación, recuerda, 22-21-23-45-99 y 22-12-66-47-80. ¡Hola, hola!
2: Presente, mijo TR, presente.
0: Ahí está, firme, ganando, firme. Hola, buena noche.
3: Pasado, JR, pasado, pasado.
0: Ya estás, carnal.
3: Saludos.
0: Igual, carnal, saludos y bendiciones.
3: Puebla Centro.
0: Ya estás, mi hermano. 1-1-1-1.
4: JR, JR, buenas noches. No. Votamos por el grupo Mojado.
0: Ok, 2-1 va ganando Mojado.
5: Pasado, el pasado.
0: Y tenemos rola ganadora.
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0: Ya son las 10:45, aquí a través del Agropero 89.

con Jones por el 10 de la noche con 48 minutos. 10 con 48 minutos. Vámonos con esta rola que viene representando al pasado.

0: recuerda que esta rola viene representando al presente.
1: Pasado o presente.
0: Vámonos con la votación, recuerda, 22, 21, 23, 45, 99. Hola, ¿qué tal? Buenas noches. Pasado, presente.
2: Presente, JR, presente.
0: Ya estás, carnal. Saludos y bendiciones. Hola, hola.
3: Secuestro de amor.
0: Sí, presente. El presente.
3: Votamos por el presente.
0: Ok, carnal, gracias. Saludos.
2: Las dos, mi JR, por las dos.
0: Y en esta ocasión, no vale. No vale porque ya ganaron los Tucanes de Tijuana. Ahí está el secuestro de amor.

vamos con la parte final de ni más ni menos que el pasado y el presente. Vamos a escuchar la rola que viene representando al pasado. Se llama... Como agua en las manos. Ellos son Junior Clan.

0: presente.
1: Y la rola que viene representando al presente suena. La electrocumbia con Rymix. Y esta rola que se llama Oye Mujer. Esta rola viene representando al presente.

0: presente.
1: Vámonos con la parte final. Recuerda, teléfono sonando en cabina 2221-234599 y 2212-664780. Vámonos con la votación, pasado, presente.
2: Pasado, pasado, Juniors
1: Clan. Ahí está.
3: Las dos,
1: ¡sí!
3: Por favor.
1: 2-1, no puede ser, carnal, 2-1.
4: Presente.
1: Ahí está, 2-2. Ya va ganando el señor Raimi. Ese es bueno, van empatados, mejor dicho.
4: Vámonos por el pasado.
1: Híjole, ya ganó Junior Clan. A ver, vamos a ver. Como agua. Yo pensé que iba a ganar la electrocumbia con Raimix, pero pues ya me dijeron que en él va a duel, así que vámonos con esta rola. Con esta rola cerramos con broche de oro. El pasado o el presente, recuerda, viene Puritita Complacencia Mera Mera en el Échamela.

0: presente.
1: Bienvenido a un dolor.
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0: Ya son las 11 de la noche con 5 minutos, amigos de La Grupera, continuamos. Te recuerdo que andamos en el Échamelas. Y el teléfono suena y suena en cabina 2221-234599 y 2212-664780. Hola, hola.
1: Échame una de Guardianes del Amor, por favor.
0: Ok.
1: ¿Para qué quiero un corazón? Que tenga linda noche y bendecido camino. Besitos y bendiciones de Angie, mi corazón.
0: Igual tu corazón, saludos y bendiciones y buena noche. ¿Qué vale?
2: Excelente noche.
0: ¿Qué onda, carnal?
2: ¿Puedes poner la rolita de Arrastrando las Patas de Larry Hernández, por favor?
0: Sí.
2: Saludos para toda la bandita panadera, para la panadería Puma y en Zabaleta, para el buen Irving, el buen John. Toda la bandita que te está escuchando, te escuchamos aquí en Panadería Don Ángel en Minerales del Sur.
0: Ya estás, carnal.
2: Gracias y bendiciones, hermano, y excelente regreso a casa.
0: Igualmente, mi hermano, saludos y bendiciones y buena noche. Ya son las 11:05.

0: Ya son las 11:14, ahí está la rola, se llama El Lujo de Detenerte, aquí a través de la grupera La Mera Mera. ¿Qué one?
1: Saludos para Panadería Puma, para ese buen Irving, para el maestro que lo acompaña, para el buen Don Gato, para Don Maitín, el maestro Chachanudo, de parte de Dino.
0: Ya estás, carnal, saludos y bendiciones y buena noche. ¿Qué one?
2: ¿Qué onda?
0: Por
2: favor, si podrías poner la canción de Chalino Sánchez, Nieves de Enero. Gracias, saludos, Perry.
0: Órale, saludos. Las 11:15. Recuerda que estamos en el
3: Échamela.
0: Aquí a través de la grupera 89.3.

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Bastante con 44 minutos, amigos de La Grupera, me voy. Pórtense bonito, échenle muchas ganas. Buenas noches, saludos y bendiciones. Te quedas en buenas manos con mi brother Oscar Guarneros, La Perica y todo el Peripower. Hasta mañana a la 1, bendiciones, adiós.

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2: ¿Buscas consentir tu piel de forma natural sin descuidar tu cartera? Llegaste al lugar indicado. Hoy en nuestra tecnología doméstica cuidaremos de ti y de tu bolsillo, enseñándote a preparar unas humectantes barras de jabón con miel.
3: Y así como es importante saber qué le pones a tu piel, también lo es saber qué llevas a tu mesa. ¿Cuál fue el motivo por el que elegiste la leche que tienes hoy en el refrigerador? ¿El precio, la marca o los ingredientes que contiene? En nuestra guía de consumo de leche te compartimos información importante para que tomes la mejor decisión.
2: Acompáñanos en Revista del Consumidor Radio.
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3: Esta tecnología doméstica está validada por el Laboratorio Nacional de Protección al Consumidor. Tome nota de los ingredientes y presten mucha atención. ¡Comenzamos!
2: Los ingredientes que vamos a necesitar son 3 tazas de base de jabón transparente cortado en cubos, media taza de agua purificada caliente, 1 1/2 cucharadas de miel de abeja, una pizca de colorante vegetal amarillo y 40 gotas de esencia de miel.
3: Los utensilios que utilizaremos son una taza medidora, una cacerola con capacidad de 2.5 litros, un tazón de vidrio con capacidad de 1.5 litros, un plato extendido, un cuchillo, una cuchara sopera, un molde de silicón, un rollo de papel aluminio, un rollo de plástico adherente para alimentos y un atomizador. Vamos al procedimiento.
2: Comenzaremos colocando los cubitos de la base para jabón en el tazón y la llevamos a baño María. Movemos hasta que se hayan derretido por completo. Vertemos en una taza la miel, el colorante y la esencia. Mezclamos y dejamos reposar unos minutos. Después, agregamos el agua caliente.
3: Cuando la base para jabón esté completamente derretida, añadimos la mezcla de miel y revolvemos hasta incorporar todos los ingredientes. Retiramos el fuego y vertemos la preparación en los moldes. Si no cuentas con moldes de silicón, puedes utilizar vasos desechables recubiertos con una capa de aceite mineral para facilitar el desmolde.
2: Si notas que se formaron burbujas en la superficie, puedes eliminarlas rociando alcohol del 96 utilizando un atomizador. Esto ayudará a que el jabón tenga una textura lisa. Dejamos enfriar a temperatura ambiente y posteriormente refrigeramos por 30 minutos para solidificar.
3: Ahora desmoldamos los jabones y los envolvemos en papel aluminio, después en plástico adherente para alimentos. Y así de fácil, en tan solo 40 minutos quedaron listas nuestras barras de jabón con miel. Recuerda almacenarlas en un lugar fresco y seco.
2: ¡Anímate a prepararlas! Esta receta rinde para 6 barras, tiene una caducidad de 6 meses y un costo promedio de $118.34.
3: Si prefieres seguir el paso a paso en video, recuerda que puedes ver esta tecnología doméstica en nuestro canal de YouTube, Profeco TV. Ahí encontrarás muchísimas recetas para ahorrar y hacer tú mismo los productos en casa, teniendo la certeza de la calidad en los ingredientes que utilizas.
2: Aprende a hacer desde un

0: Es un clásico en nuestro desayuno o cena. Pero más allá de la costumbre, ¿qué nos aporta exactamente un vaso de leche?
1: Para empezar, aporta vitaminas A, C y E, que son grandes antioxidantes para tu piel y vista, además de complejo B para tus glóbulos rojos.
0: Por otro lado, el calcio, la vitamina D y el magnesio trabajan juntos para darle fuerza a tus huesos, músculos y cuidar tu corazón.
1: De hecho, incluir tan solo un vaso al día es clave para evitar la disminución de la densidad ósea y prevenir la pérdida de movilidad.
0: Su aporte de calcio protege a todas las edades. Un solo vaso cubre más de la mitad del que necesita una niña o niño en pleno desarrollo.
1: Y casi una tercera parte de lo que requiere un adulto, una mujer embarazada o un adulto mayor. Todo en el mismo vaso.
0: Ahora bien, recuerda que la leche se clasifica principalmente de acuerdo a su procesamiento térmico y su contenido de grasa. Así que podemos dividirla en dos tipos.
1: Por un lado está la leche pasteurizada, que requiere refrigeración y suele comercializarse en envases de plástico flexible o botellas transparentes, además de tener un periodo de vida más corto.
0: En cambio, la leche ultrapasteurizada generalmente se comercializa en envases opacos para proteger vitaminas sensibles a la luz, como la A y la B2. Cuenta con mayor vida útil comercial y no necesita refrigeración antes de abrirse.
1: Ambas las puedes encontrar como entera, descremada si buscas menos porcentaje de grasa, o deslactosada reducida en lactosa o libre de ella.
0: En la revista del consumidor incluimos una guía completa de precios de leche en polvo, pasteurizada o ultrapasteurizada de distintas marcas, tamaños y empaques. Esta información se recabó a través del programa ¿Quién es quién en los precios? De la Profeco.
1: Recuerda que existe la leche del bienestar. Es una alternativa de bajo costo para contribuir al bienestar de la población más vulnerable del país. Hay más de 12.000 lecherías en el país. Puedes ubicar la tuya y consultar costos en liconsa.gov.mx/padron/puntos-de-venta.php.
0: Presta atención a los siguientes tips para que tu compra sea segura y le saques el máximo provecho.
1: Compara precios. Revisa siempre el costo por litro o kilogramo, porque puede variar bastante entre marcas y presentaciones.
0: En el súper o la tiendita, checa la fecha de caducidad para elegir las opciones con mayor vida útil y asegúrate de que el envase no tenga golpes, abolladuras o fugas.
1: En casa evita el desperdicio comprando el tamaño que realmente consumirás y acuérdate de mantenerla en refrigeración antes de consumirla o después de abrirla.
0: Y para terminar, consulta a un especialista en nutrición para saber qué tipo de leche se adapta mejor a ti.
1: Así que la próxima vez que te sirvas ese vaso de leche, recuerda que no solo estás disfrutando de un gran sabor, sino llenando a tu cuerpo de energía y nutrientes.
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estamos en el norte, chula, solamente que a través de la grupera 89.3 en esta madrugada sensacional, mi gente chula. Yo soy la Perico Oscar Guarnero, si te acompaño en esta madrugada, hombre, por supuesto, con lo mejor de la música tejanita.

por todo el ambiente, mero mero, a la una arrancamos con el cambalache, mi gente chula, aquí a través de la Grupera 89.3 en esta madrugada sensacional. Y hoy nomás la rola. ¡Uy! ¡La chusma! ¡Que te vaya bien! Aquí a través del 89.3. Aquí a través de la Grupera, la mera mera. Saludos a la Champi. Ya vi que anda la Champi. Ya anda Champi. Y todo el ambiente, menos solamente que a través de la primera.

calientita, ¿eh? Tenemos aquí las nortechulas a través de la primera 89.3. Y andamos, ¿eh? Andamos bien, andamos con fuerza, andamos con todo el free power, como siempre, en esta madrugada. Y me da muchísimo gusto que me acompañes a través de la grupera 89.3. Al rato vamos a tener crónicas, ¿sí? Más al rato, más en toda la madrugada. Y me voy con esa rola, hombre. Pedazo de canción sensacional. Aquí a través de la grupera La Mera Mera. Es una chulada de rola, es una chulada de canción para toda la banda que anda aquí con nosotros, acompañándonos en la primera 89.3. Marcos Orozco

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Una de la mañana ya con 28 minutos, perdón. Estaba viendo, al rato vamos a andar en crónicas. Va a ser un poquito tarde, mi gente chula, pero desde ya ando viendo ya las cámaras desde Tlamacas. No se ve ahorita absolutamente nada, no se ve nada. Estoy checando desde hace rato, todo relajado. Lo que sí, desde la cámara de Tlamacas que estaba vigilando al volcán Popocatépetl, se ve impresionante. De verdad que es una postal. Está el volcán, está Don Goyo, está su fumarola, el fondo están las estrellas, está despejado y la luna, o sea, la luna iluminando la fumarola y el volcán. No, hombre, qué chulada. Y bueno, luego nos fuimos a una que está desde San Nicolás de los Ranchos, aquí en Puebla, y la cámara es de Live Camp Popocatépetl y más Diego 24H Noticias. Bueno, se ve impresionante también porque está iluminando la luna. Se ve el volcán Popocatépetl, hay nieve, hay fumarola y ya está la iluminación que proviene de dentro del cráter del volcán Popocatépetl. Nos vamos directamente a una que se encuentra ahí en San Martín Texmelucan. Esa es la más borrosilla de todas, pero se ve Don Goyo con la fumarola imponente, el volcán que tenemos ahí con Don Goyo. La verdad, sensacional, la verdad, maravillado de lo que está aconteciendo. Y también, por supuesto, ya estamos en directo también checando lo que sucede con SASMEX, que es la transmisión en directo del monitor de todo México. Por si las flies, que de pronto se suscite algún movimiento telúrico, aquí andamos al pie del cañón, acá andamos vigilando, aquí les avisamos, pero bueno, ok. Hay una cámara que me gusta, que ¿de quién es esta? Es de Laura y Efraín Roca, también están vigilando el volcán Popocatépetl, y se encuentra dando noticias en directo de cómo se encuentra ahorita Don Goyo. Vamos a ver esta que se encuentra desde San Pedro Benito Juárez, y esta me encanta porque se ve a color. Viene bien granulada la imagen, pero se ve bien. De verdad que es una chulada lo que tenemos aquí en Puebla de nuestro volcán Popocatépetl. Eso que se escucha ahorita en este momento, a ver, déjenme ver, porque desde la cámara, creo que es esta que está en vivo, a ver, déjenme checar, sí, se ve en directo el rojo de la lava, bueno, del magma, del volcán, que se encuentra, y ahorita está haciendo explosión en este momento. El volcán en este momento está lanzando material incandescente, lo que parece ser, ¿por qué? Porque desde una de las cámaras se ve más iluminado que otra cosa, desde Tlamacas se ve bien, pero al parecer es situación normal que genera siempre el volcán. La verdad, ahí se ve muy bien, muy bien. Bueno, este mal lo tendremos en esta madrugada, más o menos como eso de las 3, un poquito rebasado a las 3, tendremos lo que viene siendo las crónicas para dar paso también y estemos en vivo checando lo que pasa, checando lo que sucede a partir de las 4 de la mañana hasta topar con el volcán Popocatépetl. Eso que se escucha, vamos a bajar volumen porque sí está bastante fuerte el viento desde San Pedro Benito Juárez. Ok, 1:32, ya tenemos el Camalache, solamente que a través de la grupera 89.3, mi gente chula, qué gusto que anden por aquí con nosotros acompañándonos, solamente que a través de la grupera La Mera Mera, como siempre, con todo el ambiente, con todo el Peri Power y con todo el sabor mero mero que tenemos, solamente que a través del 89.3, ya se las hay, de aquí hasta las 5:30, no le paramos, tenemos buen ambiente, buena música, buenas rolas y Cambalache en este casi fin de semana, solamente que a través de la primera La Mera Mera. Va que va, mi gente chula. ¡Párense!

0: una salsa que se llama Mil Años. Déjame ver si la tengo. Sí, sí la tengo. La apartamos en este momento y la mandamos con mucho gusto para mi gente chula ahí de la Gran Bodega que andan trabajando. ¡Qué milagro! No, es cierto, un abrazo muy especial con mucho gusto, mi gente de Gran Bodega. Mi Peri, saludos para el Pacheli, Drupi, Farcho, Poniente, Kiko, Conos de Mascarateca, para los peluches, para los espartanos de parte del Tello de la Libertad. Mi Tello, te mando un abrazo, carnal. ¡Qué chulada! Que andas por acá con nosotros acompañándonos en esta madrugada.
1: Chulada,
0: mi hermano.
1: Que la pases chido.
0: Gracias, brother. Igualmente,
1: y también Oscar. Un saludote para los perros del mal, perros, para mi mero, pero mero Valecito, el filetito, para el buen Irving, para, ¿sí?, el frijoles, para el Barbas, para el Dan, para el buen Chucho, para el maestro Diablo, para mi monstruo allá en la panadería de la Málaga, para el buen Adrián, para el buen Rulas, para la bestia colosal, para el buen Jera, allá en la panadería de las tres caídas, para, ¿sí?, el Chaparrito, para el John, para nuestra señora Aguilera, para la para el buen Miguelón, para el buen Robert y su hermana Soledad, para el buen Dino, para el buen Vic, para el Pato Lucas, señala panadería de Chapultepec, para el buen Piwi, para mi amigo Chapati, para mi mera Valecita, la hermosa Chío, para el buen Juanillo, para el buen Richard, para el buen Puma, para el Panes, para el Güero y para el Pollo, allá en la panadería de Atlixco. Oye, la rolita, la de la cumbia sampuesana de la tropa vallenata, ahí estamos contigo, mi Peri, con todo el Peri Power. También un saludote para los del Cambalache Club y para toda la racita panadera.
0: Va que va. Un abrazo muy especial para ti, Melasca. Con mucho gusto para acá te saludamos, te mandamos un abrazo, carnal, que estés de maravilla. La cumbia sampuesana tenemos para acá, la tropa, sí, la tenemos para acá, la apartamos, la mandamos ahorita, mi hermano, con mucho cariño, en esa madrugada sensacional, madrugada mera, mera, reportation, hola, ¿qué tal, bolón?
2: ¿Qué onda, Peri?
0: ¿Qué onda, mi hermano? Muy buenos días. ¿Quién habla?
2: Habla Noé Daniel.
0: ¿Qué onda, Noé? ¿Cómo estamos, carnalito?
2: Muy bien, gracias.
0: ¿De dónde nos llamas, mi hermano?
2: Desde Forjadores,
0: Cholula. De Forjadores, chulada, mi hermano. ¿Qué onda, carnalito, contigo? ¿Qué vamos a poner por acá, Noé?
2: Unos saludos para la banda aquí.
0: Eso. ¿De dónde?
2: Uberiana.
0: Órale, la banda Uberiana, que anda chambeándole sabroso.
2: Para el buen Claudio.
0: Sí.
2: Para mi amigo José.
0: Sí.
2: Para el Chalanillo.
0: Órale.
2: Para mi amigo La Festojín.
0: Eso.
2: El amigo Gelatina. Va. Y el otro Chalanillo está chambeando, que te
0: puede
2: traer para hacer unos pedidos.
0: Está bien, mi hermano, está chulada. Brother, ¿qué vamos a poner, mi hermano? Tú dime.
2: La rola, La niña está triste. Para mi amigo.
0: La
2: para
0: niña mi amigo, está triste. Ahora de mi hermano, ahorita te la mandamos con mucho gusto, mi hermano, ¿vale?
2: Vale.
0: Sale, mi hermano, que estés de maravilla, carnal.
2: Gracias, igualmente.
0: Un abrazo, compadre, que estés de maravilla por acá, rápidamente por acá, buscado, ya está por acá, la niña está triste, ahorita la mandamos con mucho gusto, por supuesto, aquí a través de la primera de la mera mera, allá anda el Juanillo. Hola, hasta Washington. ¿Qué onda, Juanillo?
3: Otro día más, la bendición de Dios. Juevesito, Peri.
0: Chulada.
3: El viernesito.
0: Jueves.
3: Saludos a ti, Peri.
0: Gracias.
3: Una rolita, por favor.
0: Venga.
3: Peri, si te alcanza.
0: ¿Qué ponemos?
3: ¿Eh? Echen el exterminador.
0: ¿Cuál?
3: El viejo.
0: Okay. Órale.
3: Bueno, Peri, pues saludos para Mari, para Dulce, para Liz, para Charo, para Fabi, para Angie, para la perversa Yare, la Pingüe, a Lupita y todas las muchachonas que se reportan todos los días, Peri, ok, todas las madrugadas.
0: Va que va.
3: También, que diga, pues al Betío, saludos al Betío.
0: Sí, mi hermano.
3: Al J Panther, Alaska.
0: Sí.
3: Al John, los perros del mal.
0: Es de mi John.
3: Don Hanton, Don Diablo.
0: Sí, mi hermano.
3: John, el Panchillo, Chuponcillo, Richard. Francisco, el Miguelón, Robert, Soledad y todos hizo falta.
0: Vale.
3: Aljera y su bandía, también el Pollo y Mao. Todo el Goku, que diga también Goku.
0: El Goku.
3: Y esas que hizo falta, Feria, sabes, son.
0: Dale, mi hermano. Sí. A la Champi también, hombre, que luego se siente de que no le mandan saludos.
3: Así ando, Feria. Pero gusto, escuchando la grupera, la mera, mera.
0: ¿Verdad que sí?
3: No cerrar el Peri.
0: ¿Verdad que sí? Nadie se pandea aquí, nunca jamás en la vida. Un abrazo muy especial. Un abrazo, Juanillo, con mucho gusto. Efectivamente, nadie se pandea. Tenemos todo el pre-power y tenemos el ambiente, pero menos solamente que a través de la primera 89.3. Y la neta, que es una chulada escuchar la grupera La Mera Mera. Y qué mejor que nos acompañe el mejor público del mundo mundial. Por supuesto, mi gente chula. Y aquí andamos juntas y juntos en esta madrugada moviendo pueblo, moviendo el planeta, hombre, como debe de ser. Tengo para acá reportes rápidamente aquí a través de la primera La Mera Mera. Dice:
4: muy buenos días, mi mejor amigo Oscar Guarneros, de la América del pre-power.
0: ¿Qué hay, Pancho?
4: Me pones una canción de La Firma, La Llamada. Atentamente, tu mejor amigo Pancho.
0: Dale, Pancho.
4: Y saludos a Chubaque, también la caracola mágica.
0: Aquí andan, acá andan.
4: Y la grupera 89.3. La mera mera y la primera.
0: Eso. Ah, caracola, ya. Ahí anda el Chubacón saludando, perfecto. Chubacón, buena onda. ¿Qué onda, Piper? Y buena madrugada, porfa, la canción de Marco Flores y la Jerez, los viejitos. A ver, aguántame tantito. Déjame ver por acá. ¿Dónde anda la Jerez, mi Javi? Ya se paró ubicada. Quiero de ti. ¿Qué tal, carnalito? Soy para el maestro Sensación Pacheli, a la familia Peluche, a Rafito de la panadería El Boli, al Paquito Junior, a mi cuñado Yair, el Tello de la panadería San Gabriel, al Cachito, al Kiko, los César Torga, al compadre Cochambres, alias el devorador de masa, mejor conocido como el Drupi, al Chiripiorcas, al Karateca, al Mino Wallace, para Flaco Manuel, Sebas de la panadería Maranate, para toda la banda panadera de parte de Conan, échatela de No Soy Perfecto. Ah, qué buena rol, hombre. Déjame ver dónde anda por acá la Tropa F. La tengo, la apartamos y la mandamos ahorita aquí otra vez de la primera. Ya no le mago mazón, ¿qué onda, mago mazón, hombre? Dice por acá, mi Peri, saludos a mi logia Bafomet número 37, a la familia Rubalcaba, Pati Morales, Julieta España, desde Fraccionamiento Hacienda de Santa Clara, a los radioescuchas, a la grupera, a la melamera, Robert De Niro Panadero, échate la mujer, no, esa déjame ver si la tengo por acá, es que no la del, me sacaron del Tenampa. Déjame ver si la tengo por acá. No está. ¿Por qué no está? Oye, ¿por qué no está? Ya está por acá, ya está. La alternampa sí la tengo, mi hermano. Con mucho gusto, para que te la mandamos. Un abrazo, mi estimado mago mazón. Un abrazo, carnal. Con mucho gusto, para que te saludamos. Mi Peri, escuchando como siempre la grupera La Mera Mera. Saludos para la banda de Alil Tex. A vida, al Alitex, especialmente para el área de químicos, Juanillo, chiquito, medio metro, la greñuda, el patuleco, el frijoles, el changuito, el famoso anciano, échate una de superclass, la que sea. Saludos, Peri. ¿Te late Romeo y Julieta? A mí me late mucho esa rola, me late mucho esa rola de Jorge Domínguez, que la neta, el fit que se aventó con Alex Sintec. Está muy bueno, está genial, hombre, está genial, está chulada. Perfecto, solamente que a través de la grupera La Mera Mera reporte a hora, ¿qué tal? Bueno.
5: Hola, Peri.
0: Hola, Fabi, ¿qué tal? Muy buenos días, ¿cómo estás, Fabi?
5: Muy bien, Peri, bienvenido nuevamente.
0: Gracias, mi Fabi, muchísimas gracias. ¿Cómo te portaste?
5: Yo muy bien,
0: siempre. Eso es todo, mi Fabi, me encanta eso. ¿Qué onda contigo, Fabi? ¿Qué vamos a poner?
5: Las de Desde que te tengo, de Karim León.
0: Desde que te tengo, de Karim León. Órale, perfecto. La busco por acá. ¿Y el saludo para quién, mi Fabichula?
5: Dedicado especialmente para mi nena hermosa Moni, que hoy es su santo, mi Peri.
0: ¿Cómo, Cris?
5: Sí.
0: Perfecto, saludo especial. Con mucho gusto te lo mandamos para ella. ¿Perdón?
5: Hoy es día de todas las que se llaman Mónica.
0: ¿A poco no sabía? Así que saludo especial para tu peque con muchísimo cariño.
5: Ella sabe que la amo mucho, mi Peri, y pues que es el sol.
0: Es el motor de tu vida.
5: Y ella sabe que es el solecito de todos mis días, mi
0: Peri. Ah, qué chulada. Y eso me encanta que tú lo digas, mi Fabi Chula. Perfecto, maravilloso, y con mucho gusto, ¿para qué lo mandamos?
5: Ok, mi Peri, saluditos para mi mami, para mi papi.
0: Sí.
5: Para mi hermana Maggie, mi hermana Instructor, mi sobrinita Angélica, sí. Vale, la lista. Para mi sobrinito Lalito, para mi tía Marta de Galaxia y para todas mis primas también.
0: Encantadísimo, con mucho gusto, ¿para qué la mandamos?
5: Muchas gracias, mi Peri, te mando un abrazote y nuevamente bienvenido, mi Peri.
0: Gracias, muchísimas gracias.
5: Saludado nuevamente, mi Peri.
0: Saludo con mucho cariño para ti también. Cuídate mucho, que estés de maravilla. Gracias, hasta luego, bye. Una 42 aquí a través de la primera 89.3, aquí a través de la grupera La Mera Mera, aquí a través de la primera NFM. A ver, aguántame tantito que tengo. Ay, ya tengo por acá. Tengo por acá, chorro de reportes, está toda la banda que está por acá presente, con mucho gusto. Piperi, te encargo una chela, ¿no? Órale, de mi banda mexicano. Va que va, mi Lucy, con mucho cariño. A ver, aguántame tantito. Déjame ver dónde anda por acá la chela. Ya está por acá la chela, hombre. Genial, perfecto, con mucho gusto. La mandamos, encantada de la vida por acá, mi Lucy chula y hermosa. Va que va, tengo por acá. Ah, mi Champi. ¿Dónde anda la Champi? La Champi, ¿qué me pidió? Mmm. Ok. ¿No te contaron mal? Sí, mi champi. Y tú eres lo mejor del bólico mundial, mi champi chula. Te busco por acá. ¿No te contaron mal? Del Nodal. La tenemos ya por acá apartada, hacer un especial. Las mil y una noches, no. Pero bueno, solo un especial, dice por acá. Una canción a mi ojito, las de las mil y una noches. Esa es de... ¿Flans? ¿De quién es? ¿De quién es? Saludo especial para ti, con mucho cariño para acá, mi estimada Champi. ¿Qué tengo? Ah, mira, ahí anda el Gus.
6: Cuéntate los caminantes. De los caminantes.
0: ¿Cuál Gus?
6: Amor sin palabras.
0: Amor. No, ese es los Jonix.
6: Claro, Cuyuca.
0: Ah, no, sí, es de los caminantes. Ya sí tengo, sí la tengo. Las caminantes ya tengo. Ya está por ahí mi estimado Gus, perfecto. Dice mi peli, soy Liz. ¿Qué onda, Liz? Se te una canción de Ariel Camacho, la de Te Metiste. A ver, la busco por acá. La busco por acá. Al Ariel Camacho, ya está por acá ubicado. Saludos para Betillo, Juanillo, para Richard, para el John, para Robert, para todos los panaderos, para los que nos escuchan, para el Nemo, para Dulce, para Pati, para Marichuy, y especialmente para ti, muchísimas gracias. Con mucho gusto para que te la mandamos. Dice, hola, soy Clara. Échate una de Fuerza Régida. La de Tú No Eres Así. Soy de Santa Clara, Coyucan. De Fuerza Régida tengo tres nada más. Bebé Dame, El Jefe y la de Harry Quinn. Tú dirás, ¿cuál ponemos por aquí? ¿Alguna de esas? ¿O te cambio alguna otra? Mi estimada Clara, va Clara con mucho cariño. Te lo aclaro, Clara. Un abrazo muy especial. Buena madrugada, mi Peri. Esto es para ti, para toda la banda de Desbrados. Pon la canción del fantasma del amor de la dinastía Toski. La busco por acá de volada, hombre. El fantasma del amor, ya está por acá. El ternura de Ancia Toski, y aquí te acompañamos para escuchar las crónicas del más allá en esta madrugada. Así, ustedes ahorita tranquis, relax, ¿ok? Porque después de tres y media más o menos, estaremos ingresando a la zona de crónicas para que también estemos transmitiendo en vivo, para que también podamos ver lo que acontece en el volcán Popocatépetl. Que digan, chorero. No soy chorero, neto, se los juro. Ayer incluso grabé video, no he subido de lo que está pasando. Así nada más agarré el teléfono, a ver si es cierto. No, una de cosas, pero a las 4, por ejemplo, ahorita lo estoy monitoreando, está relajado y se ve hermoso el volcán, se ve hermoso, se ve chulo, pero sí, hay cosas bien raras, hay cosas muy curiosas del Popocatépetl. ¿Qué más tenemos? ¿Qué onda, Peri? Ya llegamos, buenos días. Aquí el Panes. ¿Qué onda, Panes, hombre? Reportándose Jesús para ti, para el Camaleche Crew, para la Caracola Mágica, para el Chubaca, para el Sol, el Beto, el compa Juanito. También saludo muy especial para el buen John. También, ¿qué pasó, Caracola? No. Ok, Caracola, dice la Caracola, Caracola. Pero bueno, ok. También para quién, para mi valedor, el Filetito, los Perros del Mal, la Perro, la hermosa Chío, para Pati, para el Maestro Lasca, el Maestro Diablo, para que se siga recuperando el Maestro Diablo. Le mandamos un abrazo con mucho gusto al Arthur, y también hasta allá arribó Tota, a la señora Aguilera y el buen Arthur con mucho cariño. Aquí andamos moviendo el mundo, a la panadería Linares, ya presentes al maestro Güero, el maestro Panes, el maestro Pollo, y échate, estás que te pelas, hombre, el intocable, aguántame, mi hermano. Ya está por acá ubicada, ya está por acá apartada, ahorita la mandamos con mucho cariño aquí a través de la primera, la mera mera. Vale, buenos días, mi Peri, saludos desde Puruándiro, Michoacán. A ver, ¿tienes la canción No Pares de Tierra Cali? No sé, déjame buscarla por acá. ¿Que No Pares de Tierra Cali? Déjame ver ahorita. No Pares Tierra Cali. Ya está ubicada, ya está apartada, ahorita la mandamos con mucho cariño. Va que va, mi hermano, saludo muy especial, con mucho gusto por acá lo mandamos hasta Puruándiro, Michoacán. Qué chulada, hombre, qué chulada. Y a toda la banda que anda por acá presente, hombre, con mucho cariño lo mandamos. Presentes, por supuesto, solamente aquí a través de la Grupera 89.3, en esta madrugada sensacional, en esta madrugada mera mera, que tenemos todo el Pretty Power, solamente aquí a través de la Grupera 89.3. ¡No, hombre! Mil años. Chulada, aquí a través de la primera NFM. Una 48 ya.

Aquí empezó mal, perdón, aquí fue culpa mía directamente, la había puesto hace rato. Ahí está, ya, hombre, ya está perfecto, hombre. ¿Es de Leo, Dan? ¿Qué entiendo, la niña? Aquí otra vez, de la primera.

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0: mañana con 18 minutos, es con 18 solamente, que a través de la grupera, la mera, mera, hombre, qué chulada. Beli, fíjate la de Naila de Bronco, ¿no? Órale, aguántame tantito, la busco por acá de volada. Ya, ya está por aquí encontrada. Con mucho gusto, ¿para qué la mandamos ahorita? Que a través de la primera 89.3.
1: Buenos
0: ¿qué
1: días,
0: va?
1: Amigos.
0: ¿Qué onda, compadre?
1: Saludos a tienda de 24 horas.
0: Sí, mi hermano.
1: San Pedro.
0: Ahí, San Pedro, saludo enorme. Con mucho gusto, ¿para qué lo mandamos?
1: Nombres de mis excompañeros que me acuerdo, de Lupita.
0: Sí.
1: Claudia,
0: va.
1: Gaby.
0: Va.
1: Virginia.
0: Va.
1: Reina. Miriam.
0: Sí.
1: Mari Carmen.
0: Ok.
1: Flavio.
0: Sí.
1: Miguel.
0: Ok.
1: Sebastián, Jorge.
0: Sí, sí, mi hermano.
1: Servidor Manuel Adrián.
0: Perfecto, carnal.
1: Escucho aquí en San Pedro Cholula.
0: Sí, mi hermano.
1: Por favor, la melodía de Commander, El Papel Cambió. Tengas buen día, qué chulas vacaciones hayas tomado. Pues tuviste vacaciones, las hayas tomado excelentemente.
0: Gracias, mi hermano, gracias.
1: Bendiciones para ti y tu familia.
0: Igualmente.
1: Pero feliz de escuchar la mera mera, la grupera 89.3.
0: Gracias, Adrián.
1: En casa.
0: Gracias, compadre, buen te mando día, un abrazo. Oscar. Igualmente. Un abrazote, brother, que estés de maravilla. Saludo muy especial para ti, mi hermano. Con mucho gusto, ¿para qué te lo mandamos, compadre, en esa madrugada sensacional?
2: Qué una buena madrugada para todos. Ya estamos con todo el Peripower, aquí reportándose el buen Richard.
0: Saludos, chulada, mi hermano, chulada.
2: A Angie, nuestra señora Aguilera, y al buen Arthur, que están hasta Ribotota.
0: Sí, mi hermano.
2: A toda la raza panadera, a los perros del mal, al buen John, al buen Cabañas, al buen Betillo, al buen Juanillo, al buen Luis, al buen Alejandro, al buen Irving.
0: Va.
2: Al buen Alaska, la panadería de los Pimpones, a las chicas guapas, Dulce Benito, Liz, Charo, Mari, la perversa, la amiga, amigocha, Champi, a Chio, a Robert, a Soledad.
0: Sí.
2: A el buen maestro Diablo, que se está recuperando, le mandamos un abrazo.
0: Sí, claro que sí, mi hermano, con mucho gusto, por acá lo mandamos.
2: Al buen Suárez. Y a toda la bandota que te escucha en esta noche, a ver si nos puedes mandar la de Los Diablos Locos, Gotas de Lluvia, para escucharle, que estaremos acompañándote hasta las 5:30 de la mañana con todo el Peripower, esperando las crónicas del más allá.
0: Hermano, chulada.
2: Y pues, que la pasen súper en esta madrugada. Y vamos a acompañar al Peripower.
0: Gracias, carnal, gracias.
2: Y a la Caracola. Saludos a todos, que la pasen súper.
0: Un abrazo, mi
2: y
0: hermano.
2: A todos los que me faltaron, pues. Les mando un abrazo. Caracola, y pues ya. Vamos a escuchar al Peripower. El buen Richard los saluda, puro Peripower.
0: Un abrazo, buen Richard, que estás de maravilla, mi hermano. Con mucho gusto, para que te saludamos enormemente en esta madrugada. Mera, mera, hombre,
3: hola,
0: qué chula.
3: Peri, buenos
0: Doña
3: Mapo,
0: muy buenos días,
3: favor,
0: claro
3: para,
0: que
3: para,
0: sí.
3: Para Maggie, para Angie.
0: Sí.
3: Para mi niña Verle, para mi niño Lalito, para mi niña Moni, en especial, que es santo. Para mi hijo, el sector, para mi esposo. Para mi hermana Marta de Galaxia y mi sobrino los San Diegueros.
0: Sí, doña Mago.
3: Para toda mi familia Romero, mi Peri.
0: Encantado.
3: Gusto en saludarte, mi Peri. Besos y abrazos de otro.
0: Gracias, doña
3: Mago. Que tengas un excelente y maravilloso turno. Va, va, va.
0: Igualmente, doña Mago. ¿Y usted dirá qué le vamos a poner?
3: Me puedes poner la de Víctor García, ayer pedí. Gracias, mi Peri. Va, va, va.
0: Igualmente, doña Mago. Va, va, va. Que sea de maravilla. Con mucho gusto, para que lo apartamos y lo mandamos encantado aquí a través de la primera 89.3. Saludos al chido. Un abrazo, con mucho gusto, para que la mandamos. ¡Ah, mira, ahí anda el Joe!
4: Mi Peri, ¿cómo estamos, mi Peri? Saluditos. ¿Me puedes poner, por favor, la de Tiempo al Tiempo de los Huskies? Que tengas una excelente madrugada.
0: Igualmente.
4: Y espero que te hayas pasado unas chidas vacaciones, carnalito.
0: Muy bien, muy bien.
4: Y acá John reportando, saludos a toda la banda panadera.
0: Saludos,
4: mi Peri Power.
0: Chulada, mi hermano.
4: Hombre, dale un beso a la Chubaca y a la Caracola.
0: Ahí anda el Chubacón, hombre. El Chubaca dice que gracias, la Caracola dice que ni guas, pero bueno, un abrazo, millón, con mucho gusto, para que te lo mandamos, compadre, que estés de maravilla. A ver, rápidamente.
5: Peri,
0: ¿qué onda, compadre? Buenos días.
5: Oye, Peri, un favor, dime. ¿Podrías complacer la canción de Caramelo?
0: Caramelo.
5: Por favor.
0: Sí.
5: Excelente turno. Y
0: igualmente.
5: Hasta las 5:30 de la mañana.
0: Gracias, carnal. Un abrazo. ¿Te pongo Caramelo de los Bravíos o Caramelo de Suenatrón? Fíjate, tiene rato que no escucho lo de Suenatrón. De Caramelo o La de Mundo de Caramelo de Ana Paola. Yo tengo un mundo de caramelo. No, esa, me imagino que no. Hay otra que está, fíjate. Hay Sueños y Caramelos. Eso no sé. Mundo de Caramelo, sí. A Punto de Caramelo. Fíjate. Caramelos de un Ladrón y Caramelos de los Bravíos. Pues me voy con Bravíos, ¿no, carnal? A ver. A ver, ¿con quién?
5: Señor Tron.
0: Ok, caramelo. Perfecto, hombre. Ya tengo por acá, quitamos a los Bravíos y nos vamos con Sonatrón, perfecto, brother. Un abrazote, mi hermano, que estás de maravilla, con mucho gusto, para que te lo mandamos, Peri. Saludos para L, Chelly, Manichuy, Patti, Dulce, Benito, Charo, Liz, Chio, Jazz, Luchis, Angie, Sergio, J, Panther. Oye, pon la canción de La Altepejana, la de Gracias Amor, de Francisco, el papi rico. A ver, Gracias Amor, de La Altepejana. La tenemos, sí, ya está por acá ubicada, ya está por acá apartada, y con mucho gusto para que ahorita la mandamos aquí a través de la primera, la mera mera. Buenos días, saludos a los de Profunda, de Cinépolis, Angelópolis, Clau, Liz, Doña Lupita, Berna, Don Geno y Diego, de parte de Aide. Ponte la canción de, qué buena rola, del Frankie Ruiz, tú con él. A ver, aguántame tantito, la busco por aquí de volada. La tenemos, la apartamos y la mandamos con mucho cariño aquí a través de la primera. Buenos días, mi Peri. Saludos para los policías de la ciudad, para la zona 1 y el comandante Agustín. Perfecto, que tengan un muy buen turno. Con mucho gusto, por acá lo mandamos. No, Champi, esa que me estás pidiendo. La tengo, Las Mil y Una Noches con Diana Reyes. ¿La pongo? La parto, Champi. La aparté ya. Si no es, ni modo. No, si no es, te la cambio por otra, mi Champi, ¿vale? Buenos días, saludos para los de Cinépolis Angelópolis, de La Limpieza Profunda, Aide, Lisette, Lupita, Claudia, Berna, Diego, Don Geno, una canción, la del taxi. Gracias por lo vivido. A ver, aguántame tantito. ¿Dónde es el taxi? ¿Dónde está por acá? Sí, la tengo, sí la tenía. Ya está por acá ubicada, con mucho gusto para que la mandamos. Mi Peri, excelente, bienvenido, gracias. Saludo especial a la panadería Pomposo Roja, la princesa Cintia, la pequeña Romy, la famosa Beba, el pollito, los desvelados, la caracola, el chubaca. Échate la de Dímelo. Es una salsa. A ver, déjame ver, mi hermano. De parte del gordo Pomposo. Dímelo. La voy a buscar, mi hermano. Déjame ver. Dímelo. Salsa. Creo que es de Tito Rojas, ¿no? Creo. No sé. A ver. Sí, la tengo por acá. La tengo por acá. Con mucho gusto, por acá te la mandamos. Dice a Champi que entonces el Día de Muertos. Sí, ponemos Día de Muertos, perfecto. A ver, déjame checar dónde anda. De Alfredo Olivas. Uy. Ya está por acá ubicada mi Champi, ¿vale? Saludo especial, con mucho gusto, para que te lo mandamos. Mi Peri, saludos para el maestro Héctor, que dice que le regaló un celular al Quesos. Quién sabe qué tuvo que hacer para ganársela. Hay una rolita, la de Mi Media Mitad. Ahora, de mi hermano, la busco por aquí de volada y la apartamos. A ver, aguántame tantito. Media Mitad, de Rey Ruiz, ¿no? No está por acá. Espérame. La tengo, dame dos segundos, la tengo por acá. Ya está por acá ubicada, ya está por acá apartada. Con mucho gusto, por acá la mandamos, solamente aquí a través de la primera, la mera, mera.
6: ¿Qué tal, mi Peri? Buenos días. ¿Me puedes mandar unos saluditos para mi esposa Ale, para mi hijo Ángel, para mi hijo Santiago, para mi hijo Alberto, para mi hija Lupita, para mis carnales José, Teresa, Delfino, Lázaro?
0: Sí, mi hermano.
6: Para toda la racita panadera de aquí de la Buenos Aires, de la zona sur.
0: Sí, qué raro.
6: Para mi compa el Breca, el Locochón, el Chupón, el Romero, el Chivo, el Juanito. Panadería El Progreso, Arboledas de Loma Bella. Y a ver si se puede con una rolita, mi Peri.
0: ¿Cuál?
6: A ver si tienes la de Nexos Cumbia, la de No Es Mi Culpa. Ya sabe, mi Peri, siempre escuchando a la mera mera, la mejor
0: eso,
6: de
0: hombre.
6: Puebla, de parte del Lobo. Excelente día, mi Peri. Ya sabe, con todo el Peri Power.
0: Saludo muy especial. Saludo especial por acá, te lo mandamos, compadre. Déjame ver dónde está la de Nexos. No es mi culpa. Ya está por acá ubicada, carnal. Con mucho gusto por acá, la apartamos ahorita. Aquí a través de la primera, la mera mera, con mucho cariño, por supuesto, solamente aquí a través del 89.3. Dice:
7: ¿qué tal, mi Peri? Buenos días, ¿cómo estás?
0: Muy bien, mi hermano, ¿tú
7: estoy
0: qué tal?
7: Estoy con ansiedad, las crónicas.
0: Ya, otra van las crónicas.
7: ¿Qué tal? ¿Qué traes? Para el día de hoy, ¿qué tal? Buenas crónicas.
0: Siempre.
7: Oye, ¿me podías poner una canción? ¿Cuál? Ayer te pedí una canción, pero ya, yo creo que no te dio tiempo a ponerla. Pero hoy te la pido más tempranito.
0: A ver.
7: Pues de los Huskies. Tiempo al tiempo, por favor, por escucharla, y saludos para todos los desvelados. Y obviamente, pues, esperando las crónicas.
0: Va que va, mi hermano, un abrazo muy especial para ti. Ahorita la mandamos con mucho cariño, por supuesto, que a través de la grupera. Hola, ¿qué tal? Bueno.
8: Hola, Peri.
0: Hola, Fabi.
8: Sí.
0: ¿Qué onda, Fabi? ¿Qué pasa, Fabi, contigo?
8: ¿Tendrías la pura casualidad de Romeo Santos y Prince Royce, la de Dardo?
0: Romeo Santos. Sí la tengo, sí la tengo por acá.
8: Esa, Peri, por
0: te
8: favor.
0: La apartamos con mucho cariño por acá, mi Fabi chula, ¿vale?
8: Dedicada para mi niña, que le gusta mucho.
0: Encantadísimo, y con mucho gusto por acá te la mandamos.
8: Ok, mi Peri, gracias.
0: Que estés de maravilla, muy bonito día, Fabi. Hasta luego, bye. Igualmente, saludo muy especial para ti, con mucho cariño, para Doña Mago y para Maggie también, con mucho gusto. 3:29 solamente aquí a través de la primera, la mera mera, en esta madrugada sensacional, en esta madrugada chulada. Ya está casi todo preparado, ya. Vámonos con unas rolas y ahorita nos vamos directamente a crónicas. Como siempre, aquí a través de la primera.

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¿Qué tal, Peri? Muy buenas noches. Quiero hablarles de lo que se esconde bajo los pies de toda la gente de Puebla. La red de túneles secretos que cruza la ciudad. Trabajé durante 2 años como custodio nocturno en las etapas recién descubiertas del pasaje histórico que conecta el barrio de Xanenetla con el fuerte de Loreto. Mi trabajo consistía en vigilar que nadie entrara a vandalizar las estructuras históricas después del cierre al público a las 6 de la tarde. Al principio, estar solo ahí abajo, rodeado de muros de piedra del siglo XVII, parecía un trabajo tranquilo. Pero el subsuelo de Puebla tiene memoria, Oscar. Y la noche despierta los secretos que la tierra intentó sepultar por siglos. Era cerca de las 2 de la mañana de un martes de noviembre. La humedad del túnel siempre obligaba a usar chamarras gruesas y el único sonido constante era el goteo del agua filtrándose por las bóvedas de ladrillo. Me encontraba en la sección del túnel de Xanenetla sentado en una silla plegable cerca de una de las salidas de emergencia cuando el ambiente cambió. Y aquí hago una pausa para dar la más cordial bienvenida a toda la gente que se encuentra, por supuesto, aquí en Crónicas. En Crónicas, de verdad, muchas gracias. Saludos a mi estimado Francisco Papirrico. De toda la gente que se anda uniendo ya en este en vivo. Bienvenidas, bienvenidos, muchísimas gracias. Son las 4:14 a.m. Al buen esqueleto le mandamos un saludo, muchísimas gracias. Al exquisito también, al buen angelito, a Carmina, a Dance, a toda la gente que se anda uniendo por acá, que anda pasando, que anda scrolleando, pero que se encuentra presente también en Crónicas con Oscar Guarneros a través de nuestra cuenta de TikTok. Los saludamos con mucho cariño. De verdad, muchas, muchas gracias por ser parte de Crónicas y por estar en esa madrugada cuando son las 4:14 y en donde iniciamos a esta hora. ¿Por qué? Porque quiero mostrarles a toda la gente que se encuentra, por supuesto, viéndonos y a toda la gente que nos está escuchando. Vamos a tratar de transmitir, a intentar transmitir lo que vamos a estar viendo en unos momentos. ¿En dónde? Desde las cámaras que están vigilando a Don Goyo, desde las cámaras que están vigilando al volcán Popocatépetl, va que va, y a toda la gente que tenga la oportunidad de entrar a nuestro en vivo, de vernos y ver lo que vamos a pasar, de verdad, muchas gracias, y van a pasar parte ya de lo último de esta madrugada muy bien. Saludos a Champi, que anda por acá, mi Champi, muchas gracias, Champi. Y así a toda la gente que se encuentra aquí con nosotros, aquí en Crónicas. Y continuamos con esta crónica muy interesante que nos mandaron del puente de Bubas, ¿no? Del puente de Bubas, donde hay tantas historias de los túneles que conectan a Puebla con otras partes. Túneles increíbles, largos, conectados incluso a casas. Túneles que precisamente están desde el fuerte de Loreto. Algunos dicen que van más al norte. Hay quienes hablan que llegan hasta Cholula, pasando por el Zócalo, y una cantidad interminable que desemboca en muchísimas casas de esta ciudad de Puebla. Y entonces el ambiente cambió. El aire se puso espeso y empezó a oler intensamente a pólvora quemada y a metal oxidado. De la nada, en la profunda oscuridad del pasillo que da hacia los fuertes, comenzó a escucharse un eco. Tac, tac, tac. Era el sonido rítmico y pesado de unas botas de cuero militar impactando contra la piedra del suelo. No eran pisadas de tenis de algún intruso moderno. Era el golpeteo
de calzado rígido, acompañado por el titineo metálico de lo que parecía ser un sable o las hebillas de un uniforme antiguo. Tomé la lámpara y apunté hacia el fondo del túnel. La luz penetró la neblina de la humedad, pero no había nadie. Sin embargo, las pisadas continuaron avanzando hacia mí, aumentando su velocidad. Pasaron de un pase firme a una carrera desesperada. Podía escuchar los jadeos de un hombre buscando aire, huyendo de algo. El sonido me pasó literalmente de largo. Sentí una corriente de viento bastante violenta y helada que casi apaga mi linterna, seguida de un lamento sordo, un quejido de agonía que se extinguió justo en el muro de piedra donde el túnel se reduce. Quienes trascendieron en la batalla de 1862 aquí abajo, Oscar, siguen corriendo, atrapados en un bucle eterno de guerra y desesperación. Hay una de las zonas más profundas del recorrido, que es donde el agua del río San Francisco solía filtrarse. Ahí, el suelo de piedra a veces se cubre de una fina capa de lodo arcilloso. Una madrugada, mientras hacía mi recorrido con la linterna apuntando al piso, pero para no resbalar, noté algo que de verdad me espantó. En el lodo fresco, donde yo no había caminado esa noche, había huellas. Pero no eran huellas de pies, eran marcas de manos humanas. Eran palmas de manos pequeñas, alargadas, que parecían haber estado arrastrándose por el suelo. Las huellas salían de una de las grietas de la pared de mampostería y avanzaban en línea recta por el piso del túnel. Lo más terrorífico es que mientras las iluminaba, el lodo de las últimas marcas aún se movía, como si lo acabaran de presionar unos segundos antes. Seguí el rastro con luz de mi linterna hacia la pared opuesta. Al levantar la mirada, vi que las marcas de manos continuaban subiendo verticalmente por el muro de ladrillos.

Ok. Por este muro de ladrillos. En ese momento, una gota de líquido espeso y frío cayó directamente sobre mi hombro. No era agua. Tenía una consistencia pegajosa y un olor a rancio, a viejo. Limpié mi hombro con pánico y salí de ese tramo a paso veloz. Los ingenieros dicen que esos túneles también se usaron en la época de la Inquisición para trasladar a los reos en secreto. Dios sabe cuántas almas emparedaron vivas en esos muros. En otra ocasión, cerca del pasaje que cruza por debajo de la avenida 5 de Mayo, los compañeros del turno vespertino ya me habían advertido sobre el niño del juguete. Decían que era el hijo de una familia adinerada de la Puebla colonial que se había metido a explorar los túneles cuando eran desagües y nunca volvió a salir. Cerca de las 4 de la mañana, el cansancio empezaba a pesar. Me senté en una banca de madera colocada para los turistas. Al cabo de unos minutos escuché un sonido agudo y chirriante. Era el sonido de metal oxidado frotándose entre sí. Al alumbrar hacia los nichos laterales del túnel donde se exponen objetos antiguos encontrados durante las excavaciones, vi un pequeño aro de hierro, de esos que los niños coloniales empujaban con una vara para jugar. El aro se movía solo, girando en círculos perfectos sobre la tierra, como si una mano invisible lo estuviera guiando con cuidado. Es algo aterrador. Y de pronto se escuchó una risa infantil. Rebotó por todas las paredes del túnel. Me dijo: ¿quieres jugar? El aire se volvió tan frío que mi propia respiración comenzó a salir en forma de vapor. No miré atrás. Sabía perfectamente que si volteaba, no vería a un niño vivo, sino a una entidad atrapada en la oscuridad del subsuelo poblano desde hace más de 2 siglos. Tomé mi radio, reporté que el sector estaba sin novedades, con la voz temblando, y regresé hacia arriba. No sabes cuánto me alegró ver el amanecer en la ciudad de Puebla. Nunca me había parecido tan hermoso el amanecer. Estas historias, hay muchas que pueden comentar mis compañeras y compañeros que han estado trabajando en los túneles. Y hay mucha gente que precisamente cuando ingresa a los túneles dice escuchar voces y sentir una energía pesada y mucho frío. No sé si tú has ido, Oscar, pero los túneles son algo impresionante. Y allá abajo hay un pasado que se rehúsa a morir. Buenas noches, Oscar. Buenas noches. No tengo ahorita. No he ido a los túneles como tal, no los he visitado, sinceramente. Platican de lo que viene siendo aquí en la ciudad de Puebla, de mucha gente que habla de estas arterias que se van por toda la ciudad. Puebla, en serio, está encima de muchos túneles. Tenemos el más grande, que es el túnel del río, pero en muchas casonas se encuentran túneles. Y lo hemos platicado muchas veces. No lo llegan a decir abiertamente, porque si no, autoridades venían al lugar y si lo ven prudente, ¿sabes qué? Esto es un lugar histórico, vénganos tu reino. Y entonces, lógicamente,
cual más diría que aquí no hay nada. Pero los túneles desembocan en muchas casas. Desembocan no solamente en ello, desembocan también en varias instituciones y en muchas escuelas. Muchos están sellados. Muchos ni siquiera conocen la existencia de lo que hay en donde se encuentran. Pero ahí están los túneles. Y ahí están. Son las 4 de la mañana ya con 26 minutos. Y estamos preparando absolutamente todo para esa transmisión que estaremos haciendo directamente de lo que acontece en el volcán Popocatépetl. Ya tenemos la cámara de Tlamacas, desde Vizca Tlamacas. Tenemos, a ver, déjeme checar por acá rápidamente, desde Alzomoni, que la verdad también de Alzomoni se ve muy bien, se ve bastante, bastante bien desde Alzomoni. Y tenemos una más, a ver, desde, creo que la misma que tenemos, sí, desde San Nicolás de los Ranchos, también la tenemos, solamente que hay una que se encuentra también bastante bien, un poco extraña como tal. ¿Por qué? Porque se torna granulada la imagen, pero se ve a color y se ve bastante bien. Así que si tienen la oportunidad de irnos aquí juntos a este live, vámonos directamente en Crónicas con Oscar Guarneros, ahí en TikTok, que ahorita estamos completamente en vivo, y saludamos a toda la gente, que se encuentra precisamente, por supuesto, aquí con nosotros, Almas Nocturnas, a Champi, mi estimado Armando, al buen Armando, le mandamos un abrazo muy, muy grande a mi estimado Armando. Dísele mi comentario, ¿cuál Armando? A ver, me voy para allá, me voy para arriba. A Bárbara, salud Bárbara. Ya te conté los dos avistamientos de gárgolas, hombre pájaro, aquí en mi casa. No sé si es el mismo que me habías platicado, que se encontraba por allá, pero no tiene mucho, Armando, que vi también una publicación sobre precisamente el hombre pájaro y de los vampiros que nos has platicado. De verdad es impresionante. Saludos a Rubén Panes desde Atlixco, saludo enorme con mucho gusto, y a toda la gente que anda por acá con nosotros. 4 de la mañana con 28 minutos, vámonos directamente y vamos a darle vuelta a nuestro teléfono. A ver si aquí ya, ahí se encuentra ya mucho mejor la vista que podamos tener, y a ver qué podemos ver juntas y juntos en esta madrugada, donde tenemos aquí la cámara que ustedes pueden llegar a ver en lo que viene siendo webcams de México. Y esta es esta cámara. A ver, lo vamos a... Ahí está. Aquí está. Tenemos esta cámara que es desde el Estado de México. Tenemos esta que es desde San Nicolás de los Ranchos. Tenemos esta desde Alzomoni. Y esta desde San Pedro Benito Juárez. Y aquí tenemos nuestra transmisión en vivo desde Sasmex, donde podemos ver todo el monitoreo que estamos teniendo por acá. Ok, vamos a darle a esta cámara, a ver, es donde, déjeme ver, porque tenemos principalmente, aquí está Popocatépetl en vivo, y que lo pueden ver cualquier persona en cualquier momento. Ahí está, se encuentra en la página de YouTube. Y quitamos por acá el chat que está. Agrandamos un poco la imagen. Desde Tlamacas. Ahí está, desde Tlamacas. A toda la gente que por acá
está presente, muchas gracias. A ver si se puede ver un poquito mejor ahí. Vamos a hacerla más grande la imagen. Son las 4:30. Vamos a ver, creo que por ahí algo subió. Creo que fue imaginación. Tenemos al volcán Popocatépetl iluminado por esta luna maravillosa que llegamos a tener. Y lo que hemos dicho en muchas ocasiones, Don Goyo ha sido estudiado por mucha gente. Ha habido muchos volcanólogos desde aquel 1994, donde volcanólogos aparecía como una palabra extraña, como una palabra que no aplicaba en esta zona de México, porque Don Goyo estaba completamente dormido. Hay algo bien curioso, que incluso había una laguna de agua, me imagino bastante ácida. Pasó algo por acá. De algo bastante ácida, esta agua que se encontraba en el cráter, al fondo del cráter. Hay un video que lo he intentado buscar, que sí lo tengo, no sé dónde lo dejé guardado el video como tal, pero se encuentra ahí, y donde incluso una de las personas se mete a nadar dentro del cráter donde existía una laguna de este volcán Popocatépetl. Como tal, de verdad, impresionante ese video por la historia que conlleva. Y aquí en 1994, que fue cuando despertó este coloso, que fue cuando despertó este volcán, que fue realmente impresionante. De ahí hasta la fecha, ha habido varias personas que han estudiado este tipo de casos y este tipo de fenómenos, como tal que hay, de las exhalaciones. Mucha gente está diciendo que no se le debe de nombrar exhalaciones porque no es un ser vivo. Hay quienes, lógicamente, conectamos como tal que sí lo es. ¿Por qué? Porque si vemos a la Tierra y la tenemos presente como este ente, como Gaia, que así se le nombra a la Tierra, Gaia, pues bueno, si lo colocamos como parte de este ser total, de este ser que tenemos vivo. Se escuchan a lo lejos, se escuchan de alguna cámara, se escuchan los gallos, y bueno, esta es la vista de Tlamacas, Estado de México, que es donde nosotros hemos visto varios fenómenos que ocurren a partir de las 4 de la mañana. Ahorita no ha habido absolutamente ninguno, todo está bastante tranquilo. Vamos a irnos a una toma un poco más lejana, que viene siendo la de Alsomoni. Esta toma también está espectacular, donde vemos el volcán, lógicamente muchísimo más alejado, pero también se encuentra en el Estado de México. Podemos ver aquí en este caso de fondo este cielo, que no está completamente oscuro, está en escala de grises. Podemos ver los puntitos, que aquí son las estrellas, y podemos ver el volcán como central, el volcán Popocatépetl, exhalando esta gran fumarola, de mirar hacia su lado derecho, viéndolo desde el Estado de México. Desde el Estado de México nosotros lo veríamos, digamos, de frente aquí en Puebla, y estaría la fumarola yéndose hacia el lado izquierdo. Y vemos por acá que todo está realmente tranquilo. Hay algo bien curioso, por ejemplo, esta toma, que es de Masdiego 24, que es a color, realmente está muy buena. Igualmente está actualizada con la hora. Son 4:35, y podemos ver aquí directamente en la transmisión que tenemos en TikTok la cantidad de personas que se encuentran en el chat. Esto solamente desde Diego, la cantidad de personas que se encuentran aquí chateando, que se encuentran aquí comentando, que se encuentran lógicamente en este momento vigilando a Don Goyo desde esta cámara, desde San Pedro Benito Juárez, a 8 kilómetros de distancia.
regresamos a la de Tlamacas, a la visa de Tlamacas, vamos a agrandar un poco la imagen. En esa de Tlamacas es donde creemos que está efectivamente activado, o la cámara como tal tiene un sistema infrarrojo en donde se pueden ver este tipo de fenómenos. Tratamos de verlos en diferentes cámaras, el mismo fenómeno que estamos viendo desde Tlamacas, Estado de México, y no se ve absolutamente nada. Solamente se ven estos bólidos, la mayoría solamente desde la cámara que está instalada, repito, en Tlamacas. Pero de ahí en fuera hemos visto algunas otras cámaras cambiando, lógicamente, de cámaras en ese momento, y los fenómenos solamente son, repito, vistos en la de Tlamacas. Aquí vemos una nube que apareció de manera extraña. ¿Pueden verla? De manera extraña apareció esta nube y se va acercando hacia lo que viene siendo el cráter mismo del volcán Popocatépetl. Desde Tlamacas, viendo la de izquierdo, todo parece ser una especie como de nube normal. Hasta cierto punto está siendo iluminada por la luna. Acá hay algo que va saliendo, algo que va subiendo. A lo mejor es de manera imperceptible, no sé si logran verlo directamente, el puntero como tal. Aquí, esta parte va subiendo. Esta parte va subiendo, y lo extraño de la aparición de esta nube. Digo extraño porque de pronto apareció, así de la nada. Sigue subiendo esto, apenas es perceptible, apenas si lo podemos llegar a ver. Pero de ese lado sigue subiendo. Son este tipo de fenómenos que vemos principalmente a partir de las 4 de la mañana. Las nubes siguen apareciendo, me imagino que sí es por la parte nubosa que hay. Aquí no hay nada de la parte nubosa que existe y que está siendo, a lo mejor aquí no lo vemos, pero de este lado donde está iluminado por la luna sí podemos llegar a presenciar cómo las nubes se van acercando al volcán, al cráter, más bien al cráter, y se van uniendo junto con la ceniza y el vapor de agua que está exhalando Don Gocho. Ahí lo vemos, esta cámara, repito, esta toma desde Tlamacas, Estado de México, cuando son las 4 de la mañana con 38 minutos. A toda la gente que se encuentra por acá con nosotros viéndonos, muchísimas gracias por estar presentes en este en vivo, también a través de nuestra cuenta de TikTok. Muchísimas gracias. Qué bueno que siguen por acá con nosotros, y ustedes que nos siguen escuchando. Aquí una pequeña parte crónica. Solamente hemos visto esta parte que sube. Es lo único extraño. La nube como tal, que de pronto pensamos que había aparecido así como que de la nada, era porque no estaba siendo iluminada hasta que apareció cerca del cráter. Se ilumina, por supuesto, por parte de la luz de la luna y la luminosidad que está siendo proyectada del interior del cráter del volcán Popocatépetl. Vámonos, ya está con más nubes desde San Nicolás de los Ranchos. Podemos ver ya una nubosidad bastante fuerte que parece que las nubes van a querer que no veamos nada, pero en la parte del Estado de México, desde Alzomoni, podemos ver ahí cómo sigue presente este imponente volcán. Sigue con la fumarola bastante grande, la fumarola bastante extensa que sigue por acá. Y en esta de Alzomoni, también, que en algunas ocasiones se ha coincidido con los fenómenos que vemos desde Tlamacas con esta misma, efectivamente, pero aquí no hay absolutamente nada. Y aquí que tenemos directamente, viendo lo que les decía, la fumarola desde Puebla, viendo de frente el volcán, la fumarola se está yendo hacia el lado izquierdo. Hacia el lado izquierdo se está yendo la fumarola del volcán
Popocatépetl. 4:40 a.m. en esta madrugada maravillosa, en esta madrugada sensacional. Es de hoy. No veo bien los mensajes. ¿Por qué? Porque a ver, ahí está. Está viendo con la cámara, frontal, entonces está como que en una parte en la cual no puedo ver totalmente sus mensajes. Pero a toda la gente que se encuentra por acá presente, muchas gracias. Solamente un fenómeno. El día de ayer que la nube se metió ya como tal, ¿no? La nube se está metiendo, ya está dentro del volcán. Desde Tlamacas vimos una nube que va apareciendo, se va uniendo hacia lo que viene siendo la fumarola y también va ingresando al volcán Popocatépetl. La única parte extraña que vimos fue algo que subió, que iba tomando elevación hacia la parte superior izquierda de nuestra pantalla, y es lo único. De aquí no se ha visto hasta ahorita nada más. Nada más. Pero muy interesante. La nube ya se metió al cráter. Ya está completamente. Por cierto, les recuerdo algo bien importante el día de hoy, bien interesante. El día de hoy va a haber un eclipse de luna. Si no mal recuerdo, comenzará a las 7:00 p.m. Ahorita les digo bien la información sobre el eclipse de luna, que será visible en México. ¿Qué será visible en México? Sí, es un eclipse parcial de luna. Cubrirá el 96% de la superficie de la luna y se podrá ver en gran parte de México. El inicio del eclipse, si ven algo y me avisan, el inicio del eclipse será a las 20:33 hora tiempo del centro de México, 8:33 p.m. El punto máximo de este eclipse será a las entre las 9:12 y 10:12, cuando la sombra de la Tierra cubra casi todo el disco lunar. Hasta ahí. Y el final del eclipse cerca de la medianoche, concluyendo en la madrugada del 28 de agosto, o sea, el día de mañana. Pero al rato, pendientes, porque va a ser un fenómeno muy interesante de verlo. Inicia a las 8:33 y más o menos estará culminando, el punto máximo, perdón, será a las 9:12, cuando veamos la luna de un color rojizo por este eclipse parcial de luna, donde estará cubierto hasta el 96% de la luna. Va a ser bastante, bastante padre verlo. 4:44 a.m. Vámonos directamente con música. Nosotros seguimos aquí en TikTok, en este en vivo, a través del 89.3.

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22, mi gente chula, gracias por acompañarme en esta madrugada sensacional. Soy la película Oscar Guarnero, nos vamos ya. Gracias. La última, y nos vamos ya, por supuesto, con los meros meros de las noticias, ¿ok? Así que...

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0: Auditorio, bienvenido a este jueves 27 de agosto de 2026. Muchísimas gracias por estar acompañándonos y tenga mucha precaución porque hay cierre de circulación en la autopista Puebla-Acatzingo en el kilómetro 129 con sentido a Puebla. Hay reducción de carriles por atención de un accidente y ahorita se están haciendo las maniobras para el retiro de la unidad siniestrada. En la zona se registra carga vehicular. Es en el kilómetro 129 de la autopista Puebla-Acatzingo con dirección a Puebla. Y también la red 5 Radio ya nos está haciendo llegar sus mensajes al 2222-382990, donde también nos reportan tráfico en la autopista.
2: Días, equipo, para informarles que hay tráfico detenido en la autopista pasando el puente de Xonacatepec en dirección a los estadios. Tuve la fortuna de no quedarme atorado, entonces pude retornarme en el puente de Xonacatepec y salir por los estadios, básicamente, la Federal Tehuacán. El tráfico está detenido, está intenso y no se puede pasar. El tráfico se ve que empieza desde el puente de la Resurrección hacia atrás. Entonces, para que tengan conocimiento y tomen vías alternas.
0: Y muchísimas gracias por su reporte, así que tenga ahí precaución en esa zona de la autopista que hay bastante tráfico. Y al final de cuentas no hubo huelga en la Volkswagen, afortunadamente ya tienen una propuesta por parte de la empresa del 10.04%, la cual será sometida a una consulta por parte de los trabajadores y ellos decidirán si la aceptan o no. Ya en breve el sindicato estará compartiendo cuál será el calendario de esta consulta y en qué consistirá, y sobre todo las fechas y las horas en las que las estarán realizando, y nosotros aquí estaremos muy atentos de ellos. Síganos mandando sus mensajes 2222-382990. Ya son 5:32 a.m.
1: Raúl Méndez Macías.
3: Jueves, casi viernes, en la semana de este y este jueves 27 de agosto, 5:33, Alfredo Rojas Burton en la consola digital, Alex Denicia en las redes sociales, Iván Hernández en la producción de este espacio, Leslie Suset Jerez en la dirección de noticias. Qué nochecita en Tuxtla Gutiérrez, Chiapas. Balaceras en diversos puntos de la capital, detonaciones de granadas, en fin, en Tuxtla Gutiérrez se vivió una jornada muy, muy violenta. También vamos viendo la magnitud de la tragedia que ocurrió en la frontera entre Nepal y el Tíbet, en China y en India. Lo que ocurrió, y de hecho los expertos advierten que fue seguramente por una especie de desprendimiento de un glaciar. Esto provocó precisamente el cauce del río, se liberó gran cantidad de agua y arrastró piedras, tierra, lo que convirtió en lodo y arrasó con prácticamente todo, autos, personas, construcciones, todo en esta situación. Murió el artista Yayoi Kusama. No sé si usted ha visto obras que pongan lunares o puntos de colores. Ella lo hizo y se convirtió en un ícono de la cultura pop y del clásica también. En 97 años de edad, lo estaremos platicando. Y también, pues, la decisión del senador Enrique Insunza de separarse de Morena y hacerlo de manera independiente tras las presuntas acusaciones por vínculos con grupos criminales. Lo estaremos contando. Y hoy, en Datos Curiosos, en Quinto Medio, ¿quién es Kashe Quest? Una niña que hoy tiene 6 años, pero que desde los 2 rompió récords de coeficiente de inteligencia, incluso con niveles a los de Albert Einstein, que forma parte ya de la institución Mensa, donde están ahí los genios del mundo. Y además le platicaré qué es Mensa, una organización con miembros con los coeficientes intelectuales más altos del planeta y quien ha formado parte de este selecto grupo conocido como Mensa. Lo estaremos platicando más adelante hoy. Quédese con nosotros, 5:35 a.m.
1: Odilon Larios.
4: Muy buenos días, auditorio, auditorio de Puebla, México y el mundo. Ya estamos listos para llevarle toda la información de lo más importante que ha acontecido en las últimas horas en el plano local, nacional e internacional, y por supuesto las noticias policíacas. Un saludo muy especial a todos que nos están escuchando a través del 89.3 de FM, en el 1090 de AM y por supuesto en 1120 de AM Red Ciudadana. Le recordamos que estamos en la multiplataforma informativa de 5 Radio Comunicación Efectiva. Se encuentra en redes sociales y ya nos puede ver en este momento a través de Facebook, de X y de YouTube. Nos encuentra como arroba la red 5 radio, y recuerde también checar el contenido que le compartimos tanto en Instagram como en TikTok, en donde usted nos encuentra de la misma manera, arroba la red 5 radio. Ahí le vamos a aparecer con todo el material que noticioso que le preparamos y le compartimos en todo momento, porque aquí en 5 Radio Comunicación Efectiva somos noticias al momento, como esto que ocurría el día de ayer por la tarde, poco después del mediodía. Se daba a conocer una fuerte movilización allá en la entrada de San Antonio Cacalotepec, esta junta auxiliar de San Andrés Cholula, donde se indicaba que autoridades federales encabezados por la Secretaría de Seguridad Pública y Protección Ciudadana, es decir, los uniformados a cargo de Omar García Harfuch, que ellos estaban ahí y que habrían tenido un enfrentamiento con un grupo criminal. Se confirmó que uno de los presuntos criminales fue abatido al interior de un vehículo Chevy, mientras que los otros dos quedaron detenidos. Uno de ellos, lesionado, por cierto, de nombre Alberto Hidalgo Iribe. Y estos sujetos, desde el principio se señalaba que presuntamente eran originarios de Sinaloa y del grupo criminal que allá opera. Posteriormente se confirmó esto, que se tenía como un rumor que este operativo habría sido para capturar precisamente a Alberto Hidalgo Iribe, quien habría estado relacionado directamente con esos hechos. Usted recordará hace aproximadamente 3 semanas que ocurrió un hecho que le dio la vuelta al mundo, donde una ejecución de un influencer, César Gastelum, en Culiacán, pues quedó grabada, porque ellos estaban grabando una especie de contenido para sus redes sociales, cuando eran 3 hombres y tenían ahí uniformes de una plataforma, cuando pasa una motocicleta con 2 sujetos, avanzan, se dan la vuelta tras verificar que sí era él y regresan, y luego a corta distancia, a quemarropa, le disparan en la cabeza y acaban con la vida. Pues se supone que uno de estos 2 sujetos es precisamente Alberto Hidalgo Iribe, uno de los 2 detenidos el día de ayer aquí en San Andrés Cholula por parte de autoridades federales. Le tendremos todos los detalles. Allá estuvo cubriendo mi compañero Marcos Bravo, y le vamos a decir que un ladrón intentó robar un vehículo, como no lo logró, como tuvo ahí oposición por parte del propietario, le disparó y así el propietario del vehículo impidió el robo, pero lamentablemente recibió un impacto de bala en el rostro. También le vamos a decir que cayó Yoltik Mikhail, lo acusan de defraudar a 50 propietarios de vehículos. Actualmente está por 2 carpetas de investigación, pero si usted ahorita que le mostremos las imágenes lo reconoce, por favor denúncielo, porque se presume ha defraudado a 50 personas. Rentaba vehículos para trabajarlos como plataforma, luego ya no entregaba la renta y el vehículo pues lo robaba y lo vendía, lo comercializaba. Por lo menos se la aplicó a 50 personas. Y a un asalto de 180,000 pesos en el BBVA en San Diego, en la Plaza San Diego, allá en Cholula, 3 sujetos encañonaron un cuentaviente y lo despojaron de esta importante cantidad, y destruyó la Fiscalía General de la República más de 9 toneladas de precursores químicos que habrían sido asegurados previamente en Puebla, y un camión de volteo cayó a un barranco de 80 metros donde murió el conductor allá en Huauchinango. Aprenden a asesor por presunto despojo en la normal rural Carmen Cerdán. También le tenemos los detalles. Y ardió un tráiler cargado de cerveza allá en la Cuautlapan, Oaxaca. Esta y más información le tenemos preparado para este espacio informativo. Quédese con nosotros y recuerde mandarnos sus mensajes al número de la poderosa red de Cinco Radio, 22 22 38 29 90, 5:40.
1: Rafael Telles.
5: ¿Qué tal? ¿Cómo le va? Muy buenos días, faltan 20 minutos para las 6 y qué bueno que se conecta con la información con nosotros aquí en Buenos Días, el noticiario de la gente. Ya vienen y ya se realizaron varias celebraciones para las personas de la tercera edad, nuestros adultos mayores, en este mes que de cariño le decimos el mes de los abuelitos, porque mañana es 28 de agosto, San Agustín, precisamente la fiesta que se tiene con ellos, con las personas adultas mayores. Si a usted lo invita a un evento, vaya, si lleva a su nieto, disfrútelo, acompáñelo y viva en grande esta fiesta. A propósito, también le tenemos el clima, ¿cómo va a estar? Hoy se prevé un ambiente fresco, con cielo parcialmente nublado y sin lluvias. Afortunadamente, este jueves y viernes se la pueden pasar bastante bien. ¿Y qué tal vio la luna? La luna esta madrugada prácticamente bajó a saludarnos. Casi luna llena, no es luna llena todavía, casi llena, eso va a ocurrir esta noche. Recordemos que estamos previos a un eclipse que se va a presentar este fin de semana, entonces pueda usted disfrutar esta noche el eclipse y también la luna llena previa al eclipse. 19:06.
0: Y tenga mucha precaución ahí en el, nos dicen, tráfico detenido a la altura de la Resurrección, es por un accidente, ya nos están compartiendo la fotografía de este percance y sí, se ve bastante larga la fila y también hay un accidente de un tráiler en la autopista, vamos a escuchar.
6: Muy buenos días, equipo de López Díaz. Pues como ya tendrán conocimiento, este tráiler volcado a la altura de la incorporación del segundo piso con sentido hacia Pinza. Aún va a tardar mucho porque no levantan la unidad y el tráfico ya es demasiado pesado. Así que tomen vías alternas los que circulan de Amozó hacia los estadios.
0: Mucha precaución porque está detenido el tráfico. Y vamos a comenzar con las noticias y le comentábamos hace unos momentos que la Volkswagen ya resolvió su reemplazamiento a huelga y revisión contractual con una propuesta de la empresa del 10.04% global y una consulta a la base obrera por parte del sindicato, que en breve van a formalizar con este acuerdo que nos van a dar a conocer próximamente, sobre todo las fechas en que se va a realizar esta consulta.
3: Puebla busca consolidar la ruta del mezcal en atractivo turístico, así lo destacó el gobernador Alejandro Armenta, en donde se contemplan recorrer palenques de Huehuetlán, el Grande, en Izúcar, Tepeji, Acatlán y además en Chietla.
4: Y en estos momentos está abriendo la circulación allá en el kilómetro 129 más 400 con dirección hacia la ciudad de Puebla. Estamos hablando del kilómetro 129 más 400 con dirección a Puebla. Esto es ahí como por altura de la Resurrección, más o menos, donde habría volcado un tráiler momentos antes. Ya lo están retirando y se está abriendo la circulación, se estaba haciendo tráfico, pero ya abrieron, solo hubo daños materiales. Y en más de 5,000 familias en Puebla se dedican a la producción de mezcal, con 20,000 hectáreas destinadas al cultivo de agave, informó la Secretaría de Agricultura Estatal.
5: La UAB recibió a 268 estudiantes de movilidad de América Latina, Europa y Asia, quienes cursarán clases presenciales en distintas licenciaturas durante el otoño 2026.
0: Y más de 3,000 beneficiarios de San Pablo Xochimilhuacán recibieron 11,478 despensas como parte del programa Alimentación Imparable.
3: 5:43 de la mañana. Presentaron el seminario de innovación turística del 5 de septiembre al 11 de diciembre con estrategias innovadoras, fortalecimiento a la competitividad del sector.
4: La UAP recibió 268 estudiantes de movilidad de América Latina, Europa y Asia, quienes cursaron clases presenciales en distintas licenciaturas durante el otoño de 2026.
5: 16:06. Las nuevas reglas para las franquicias buscan proteger a los inversionistas al exigir información clara, así lo destacó la Red Mexicana de Franquicias.
0: Y se realizó una manifestación al interior del Hospital General Anselmo Cervantes en San Pablo, Apetatitlán. Esto es en Tlaxcala. Denunciaron falta de medicamentos desde marzo.
3: Ya son 30 32 ediciones del Premio Nacional de Calidad, en donde han participado 72 empresas poblanas y 6 han obtenido este premio. Así lo informó Olivia Galván, coordinadora del Premio Nacional de Calidad.
4: Durante el mes de las y los policías, 119 elementos de Puebla recibieron ascensos y reconocimientos. Además, tendrán un aumento salarial del 9%.
5: Tras los nuevos lineamientos sobre el derecho de las audiencias, el presidente de la CIR, de la Cámara de la Industria de la Radio y Televisión, reconoció el trabajo de la presidenta Claudia Sheinbaum y destacó la autorregulación.
0: Y el coordinador del gabinete señaló los patrones de comportamiento automatizado en redes sociales relacionados con la difusión de información negativa sobre el cablebús.
3: Además, García Parra, coordinador de gabinete, rechazó los señalamientos del sobrecosto y ecocidio respecto a este tema del cablebús. Afirmó que existe una narrativa falsa que fue impulsada principalmente, dice, por la oposición.
4: Puebla busca incorporar un sistema de transporte por cable como los que operan en Colombia, Bolivia y Francia, con beneficios ambientales y tarifas accesibles.
5: Es el cuarto, que no se le haga tarde, ya faltan 15 minutos para las 6. Rehabilitarán 150,000 calles para el 2030 con maquinaria propia, que también podrá atender emergencias por desastres naturales, resaltó el gobernador Alejandro Armenta.
0: La deuda del Museo Internacional del Barroco superaba los 14,000 millones de pesos y fue calificada como el robo del siglo por el gobernador. Tras cancelar el contrato, se pagó 2,000 millones de pesos.
3: Y escuche esta declaración, es muy importante. Tras la detención de diversos mandos de seguridad y amparos promovidos por algunos ediles, el titular de la Jugocopo declaró que los alcaldes todo lo saben.
4: La UAP inauguró ARPA 4 como nuevo espacio para la creación y exposición artística de estudiantes. La rectora Lilia Cedillo destacó su aporte a la formación y creatividad.
5: Faltan 14 minutos para las 6. Puebla ocupa el tercer lugar nacional en producción de pulque, con Zacatlán y Huauchinango como municipios destacados. Esto reveló la Secretaría de Agricultura Estatal.
0: Son 5:46 y el próximo 6 de septiembre a las 10 de la mañana se va a realizar en Atlixco la edición 22 del Atlixcayotontli, con la participación de más de 700 danzantes y música tradicional.
3: Buenas noticias, Puebla será sede del Encuentro Nacional Mezcalero del 3 al 6 de septiembre, campeonatos de mixiología y el premio al origen 2026. Así lo informó Ana Laura Altamirano, secretaria del Bienestar, con estos campeonatos de mixología.
4: Zacatlán presentó la carrera en piedras encimadas este 30 de agosto con recorridos de 5, 12 y 21 kilómetros. El Zacatrail en esta área natural protegida promete ser el mejor.
5: 13 minutos y las 6. Productores de Coyula, Atlixco, reportan pérdidas en cultivos de frijol, jícama y maíz debido a la falta de agua, reveló Ángel González Nieto, presidente de esta junta auxiliar.
0: Y aproximadamente 100 adultos mayores de Atlixco van a viajar al puerto de Veracruz para celebrar su día. Esto lo informó María del Pilar, presidenta del DIF municipal.
3: Tras el colapso del relleno sanitario entre Tetla y Atepec, Tlaxcala, la recolección se regularizará esta semana. El sitio volverá a operar, así lo informó el gobierno estatal.
4: El Partido Verde Ecologista de México celebra la aplicación del antidoping rumbo al 2027, pero el partido brindará las candidaturas con otros métodos, señaló el dirigente estatal Jaime Natal Uranga.
5: 12 minutos y las 6. En la seguridad e inseguridad, se registró una explosión de auto estacionado allá en la 8 Poniente, entre Morelos Sur y Ebre de Nacozari, en Tehuacán. Se presume que se activó un artefacto explosivo casero.
1: Nacionales.
3: Reporteros sin Fronteras y medios mexicanos exigen al gobierno federal una respuesta a los asesinatos de periodistas. Escuchemos.
7: Reporteros sin Fronteras y más de 40 medios mexicanos reclamaron este miércoles al gobierno de la presidenta mexicana Claudia Sheinbaum una respuesta a los asesinatos de periodistas que siguen impunes. Nuestra colega Marianela Mayer contactó con el director de Reporteros sin Fronteras en América Latina, Artur Romeu.
8: Movilizamos decenas de medios mexicanos para que pudiéramos hacer todos un mismo llamado conjunto a la responsabilización del gobierno de la presidenta Claudia Sheinbaum en relación a los asesinatos de periodistas en México. México es de lejos el país que más mata a periodistas en América Latina. Es un problema crónico, no es de hoy, es un problema histórico.
3: 5:49 a.m. El Banco de México elevó la previsión de crecimiento económico para lo que resta del año de 1.1 a 1.5%, que sigue por debajo de las expectativas de la Secretaría de Hacienda. El secretario de Seguridad, Omar García Harfuch, anunció la captura de El Coqui, líder del Pueblo Unido y exoperador del exlíder de La Barredora, que se disputaban rutas de trasiego de drogas en Tabasco y Chiapas. El senador Enrique Insunza anunció su separación del grupo parlamentario de Morena para seguir como representante independiente ante acusaciones de Estados Unidos de presuntos vínculos con el crimen organizado. Aumentaron en 18% las denuncias por fraudes bancarios. Esto ocurrió en el lapso de enero a mayo, con más de 35 mil casos reportados. Así lo dio a conocer la CONDUCEF, que es la Comisión Nacional para la Protección y Defensa de los Usuarios de Servicios Financieros. En 10 serán las 6.
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3: Ya son cientos de muertos por las tragedias en Nepal y en el Tíbet. Lo platicaremos y veremos en el regional. Se sigue secando el río Danubio en Hungría. Salen a la luz vestigios de la Segunda Guerra Mundial, barcos nazis, hasta un puente romano y hasta mamuts. Vayamos hasta allá.
9: La sequía en Europa ha dejado al descubierto fósiles y restos de naufragios de guerra a lo largo del Danubio, a medida que el retroceso de las aguas revela partes del lecho del río que llevaban décadas ocultas. En el norte de Bulgaria, unos 20 voluntarios registraron una orilla seca después de que el mes pasado se descubrieran una mandíbula de mamut y fragmentos de colmillos. La última búsqueda ha permitido hallar restos de animales, incluida una mandíbula de caballo, así como ostras fosilizadas que datan de hace unos 60 o 65 millones de años.
3: Ahí está. El presidente de Irán declara que pues Trump no va a lograr el objetivo de ahogar a la República Islámica, también lo tendremos en regional. El director de la CIA visitó Moscú, fue una reunión extraña, porque ve que ahora ya hay aplicaciones que detectan que hay un avión, el avión de Messi, el avión del presidente de la FIFA, el presidente va aquí, incluso se muestra en tiempo real, ¿no? Entonces un avión de Estados Unidos aterrizó en Moscú, y todos pidiendo información, todos los medios internacionales pidiendo información, ¿qué pasó? ¿Dónde está? No se decía nada hasta que después se aclaró, era el director de la CIA. ¿Por qué está ahí? Escuchemos.
7: Seguimos hablando de Estados Unidos, pero en temas de seguridad y sobre la guerra entre Rusia y Ucrania. Este miércoles Trump explicó que el viaje a Moscú de John Ratcliffe, el director de la CIA, fue una visita de semi-rutina. Esto sucedió el martes y Trump dio a entender que Ratcliffe trató con las autoridades rusas sobre la guerra en Ucrania, un conflicto que no da tregua y que superó este mes los 4 años y medio de hostilidades.
3: Por cierto, Ucrania sigue atacando objetivos logísticos estratégicos rusos, afectando el flujo de mercancía de Rusia.
10: Gobernador de la región de Tambov, Yevgeny Pervishov, confirmó que como consecuencia del ataque, el centro logístico de Wildberries en la ciudad de Kotovsk quedó completamente destruido. Esto significa, en términos concretos, que el flujo de mercancías hacia y desde estas instalaciones ha quedado interrumpido. Emmanuel Chas, Kiev, Radio Francia Internacional.
3: Meta pagará millonaria indemnización por provocar adicciones a menores. Miles de participantes se lanzaron hasta 165 toneladas de tomates demasiado maduros este miércoles en Buñol, España, durante la fiesta anual conocida como la Tomatina. Vean nada más las imágenes a través de nuestra multiplataforma de redes sociales. Y las famosas papas fritas de Bélgica se ven afectadas por el intenso calor. Las papas salieron muy pequeñas y la cosecha sería insuficiente para abastecer la alta demanda por el clima extremo.
11: En Bélgica, el principal exportador mundial de patatas fritas congeladas, las patatas cosechadas este año son más pequeñas de lo habitual, alcanzando apenas el tamaño de pelotas de ping-pong. Las cosechas de los agricultores se han visto afectadas por una combinación devastadora de fenómenos meteorológicos extremos, entre los que se incluyen fuertes lluvias y tormentas a finales de la primavera, precedidas de un verano excepcionalmente caluroso y seco.
3: Hola. 6:10 nos dicen en la red, un saludo, podría reportar que en el Hospital General del Sur ya están apartados los lugares, unos botes, los espacios para estacionar impiden dar vuelta en la entrada del personal. Y nos mandan imágenes que le compartiremos más adelante. Max López está listo, 6:06.
12: Deportes.
13: Muy buenos días a toda la gente que nos escucha y buenos días en el auditorio. Es Max López al micrófono y este es el resumen de la información deportiva donde le presentamos que los Pericos eliminaron a los Diablos Rojos del México y avanzaron a la serie de campeonato de la Liga Mexicana de Béisbol. Además, en la League Cup, Toluca y América aseguraron su lugar en semifinales, por lo que un club de la Liga MX conquistará el torneo por primera vez bajo el formato actual. Además, los Seahawks de Seattle fueron vendidos por una cifra récord de 9,612 millones de dólares, mientras que el Manchester City soltó la cartera y concretó el fichaje del joven mediocampista Ayub Wadi. 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Recuerde que esto es Buenos Días, el noticiario de la gente. Nosotros volvemos al estudio para más información.
5: 5:06, gracias a mi compañero Max López, le vamos a presentar esta información también porque, como le decíamos hace un rato, con música de marimba, baile y convivencia, adultos mayores de Santorum celebraron el Día del Abuelo. Tere Alfaro, quien es la presidenta del Sistema Municipal DIF en el municipio de Cuautlancingo, y ahí tenemos algunas de las imágenes, mire, la marimba les gusta mucho a las personas de la tercera edad y nos debería de gustar a muchos, porque pues es uno de los instrumentos que más se escuchan en todo nuestro país y su ejecución siempre es muy atractiva. Ahí en el mensaje, la presidenta de este Sistema Municipal DIF les reconoció su experiencia, la sabiduría y el legado que dejan siempre en todas las familias. Hay que celebrar a nuestros adultos mayores. 4:06.
0: Y para aquellas personas que siempre nos preguntan que dónde pueden llevar a reparar sus sillas de ruedas, de dónde hay composturas, ahorita están las de Enchúlame la Silla, hoy es el último día, y ustedes pueden acudir al CRIT en un horario de 9:30 a 2 de la tarde para que las puedan llevar a reparar, pero tenemos más de esta información y cómo hacen este trabajo, que por cierto, son personas con discapacidad, que con eso ellos se ayudan porque nada más reciben una cuota de recuperación, pero vamos a escuchar esta cápsula de Azul Hernández.
14: ¿Tienes una silla de ruedas que necesita reparación? Todavía estás a tiempo. La jornada Enchúlame la Silla continúa en Puebla.
15: Es un trabajo en equipo, son diferentes vinculaciones, desde lo que es la sede, que es el CRIT Teletón, que hoy nos está abriendo sus puertas para llevar a cabo este servicio.
14: Sus actividades comenzaron el 25 de agosto y este 27 será el último día de atención en las instalaciones del CRIT Puebla, gracias a la colaboración de Rotary y el grupo ALEM.
15: Aquí tenemos diferentes módulos, de hecho, desde limpieza, porque se las llevan como nuevas. Tenemos el área de tapicería, paran obviamente las llantas, algunas también se cambian por completo dependiendo el rin y la capacidad que ahora obviamente se tenga. También se soldan algunas piezas, todo lo que se necesite.
14: Las personas pueden acudir sin registro previo. Ahí se evalúa el estado de la silla y se determina qué reparación necesita y si es posible realizarla.
15: Traer a reparar sus sillas con un costo o una cuota de recuperación mínima que va de 50 a 500 pesos.
14: Así que si tú, un familiar o alguien que conoces necesita reparar su silla, recuerda que todavía estás a tiempo. La atención será de 9:30 de la mañana a 2 de la tarde en el CRIT Puebla. Desde Puebla te informa Azul Hernández.
0: Pues ahí está la opción, si ustedes necesitan reparar su silla de ruedas, desde 50 hasta 500 pesos, y además ayudan a estas personas con discapacidad que andan recorriendo todo el estado los estados de la República, por eso es que no tan fácilmente están dando tiempo aquí en Puebla, así que aproveche, hoy es el último día.
3: Está a punto de iniciar el ciclo escolar 26-27 y los padres de familia en Atlixco, por ejemplo, están haciendo la compra de útiles escolares y sin incluir inscripciones y uniformes, la lista llega a 2,000 pesos en escuelas públicas, porque en particulares ahí cambia totalmente la cosa. Pero, ¿qué le parece también si escuchamos las opiniones de los padres?
16: Ahorita solamente compré lo básico, todavía me falta más material. De ahorita fueron 430.
12: de los tres, a veces como más de 2,000 pesos. Tengo que buscar donde me salen más económicas. Aquí no, solamente, por ejemplo, nosotros compramos las libretas, lo que nos piden de limpieza,

0: Por el momento, Volkswagen resuelve su emplazamiento a huelga. ¿Qué tal? ¿Cómo le va? Buenos días. Aquí le tenemos la información en radar. Es el radar de las 6 y lo hacen en esta revisión contractual con una propuesta de la empresa del 10.04% global y una consulta a la base obrera por parte del sindicato. En breve formalizarán este acuerdo.
1: Puebla busca consolidar la ruta del mezcal en atractivo turístico, destacó el gobernador Alejandro Armenta, quien dijo que se contempla recorrer palenques de Huehuetlán el Grande, Izúcar, Tepeji, Ecatlán y Chietla.
2: Más de 5,000 familias en Puebla se dedican a la producción del mezcal, 20,000 hectáreas destinadas al cultivo de agave.
3: Capturaron aquí en Puebla, en San Andrés Cholula, al asesino del influencer ejecutado durante una transmisión por internet allá en Culiacán, Sinaloa. En Cacalotepec fue el aseguramiento de este hombre señalado por el homicidio del influencer y lo confirmó el titular de la Secretaría de Protección Pública y Protección Ciudadana, Omar García Harfuch.
0: La UAB recibió a 268 estudiantes de movilidad de América Latina, Europa y Asia, quienes cursarán clases presenciales en distintas licenciaturas durante el otoño 2026.
1: Más de 3,000 beneficiarios de San Pablo Xochimilhuacán recibieron 11,478 despensas como parte del programa Alimentación Imparable.
2: Del 5 de septiembre al 11 de diciembre será el Seminario de Innovación Turística.
3: Y urge una ambulancia y urge patrulla por un accidente. Vamos a escuchar.
4: Buenos días a los cuatro fantásticos. Urge una patrulla o una ambulancia. Acaba de ver un accidente. No puede tomar foto. Aquí viene subiendo Parque Finza y para entrar a Periférico y la entrada de San Lorenzo. Casi a la altura del Ceris de Electra. Acaba de ver un percance. Una camioneta con un motociclista. Se ve que, pues sí, está algo delicado el chavo de la moto. Urge. Buenos días a los cuatro fantásticos.
3: Parque Finza y Periférico Ecológico, ahí por San Lorenzo Almecatla, un motociclista. Y las nuevas reglas para las franquicias buscan proteger a los inversionistas al exigir información clara, destacó la Red Mexicana de Franquicias.
0: Manifestación al interior del Hospital General de Anselmo Cervantes en San Pablo Apetatitlán, Tlaxcala, denuncian la falta de medicamentos desde marzo.
1: Y en 32 ediciones del Premio Nacional de Calidad han participado 72 empresas poblanas y 6 lo han obtenido, esto lo informó Olivia Galván, coordinadora del Premio Nacional de Calidad.
2: 119 elementos de policía en Puebla han recibido ascensos y reconocimientos y tendrán aumento salarial del 9%.
3: En Plaza San Diego, en San Pedro Cholula, se registró un asalto a cuentaviente donde le robaron 180,000 pesos.
2: Las eras en distintos puntos de Tuxtla Gutiérrez, Chiapas, explosiones también de granadas. Por otra parte, también Ariadna Montiel habló sobre la salida de Enrique Insunza, dijo, nadie está por encima del movimiento. El Partido Verde reafirmó alianza política con el proyecto de la presidencia. En Alemania ya son 15,800 muertos por intenso calor. Lluvias torrenciales en Ishikawa y Toyama en Japón, murió la artista nipona Yayoi Kusama, quien era representativa de los lunares, los puntos infinitos y los espejos infinitos. ONU y Cruz Roja advierten del peligro de las máquinas que maten sin control humano. Y la Fiscalía General allanó bodegas en Ciudad de México que vinculan a Ernesto Rufo Apple en caso de huachicol fiscal.
0: 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En la operación digital, Freddy Rojas. En la operación de redes sociales, Alex Denicia. Esta mañana te informamos
1: Nayel Aguilar,
2: Raúl Méndez Macías,
3: Odilon Larios
0: y Rafael Tellez Morales. Buenos días.
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0: Son las 6:05, momento de escuchar la voz del INE.
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6: Seis de la mañana con 7 minutos, tenemos reportes de la red que urgen atención inmediata, por ejemplo, este de que le cambió un poste a una camioneta. Por favor, vamos a escuchar la siguiente información.
7: De la CIA.
8: Hola, cuatro fantásticos, muy buenos días. Aquí reportando con precaución, porque sobre la 20 Oriente, viniendo de la Cruz Roja, con dirección al Boulevard Xonaca, casi en la esquina con la 20 Norte, hay dos autos, no se ve choque, pero se ve que se les cayó el poste. Hay una camioneta blanca y sobre ella está un poste de los de madera de Telmex. Con precaución están en el carril de alta o pegados a la izquierda, con precaución. Les debo la foto porque llevaba yo pasajero y ya no me dio tiempo de tomarla. Excelente día.
6: Igualmente, muchas gracias. Sí, a veces no da tiempo de tomar la foto, pero con este reporte nos damos por bien enterados y además informamos a nuestro auditorio. 6-8.
9: Así es, y en más le vamos a repetir esto porque urge ambulancia allá en la zona del Parque Industrial Finza y el Periférico Ecológico, es decir, por San Lorenzo Albecatla, por el siguiente percance.
10: Buenos días a los cuatro fantásticos. Urge una patrulla o una ambulancia. Acaba de ver un accidente, no puede tomar foto. Aquí viene subiendo Parque Finza y para entrar a Periférico y la entrada de San Lorenzo, casi a la altura del Ceris de Letra, acaba de ver un percance. Una camioneta con un motociclista. Se ve que, pues sí, está algo delicado el chavo de la moto. Urge.
9: También nos están indicando acerca de que está cerrado sobre el bulevar Las Torres de la 11 a la Federal Atlixco. Cerrado sobre el bulevar Las Torres desde la 11 a la Federal Atlixco, nos dicen, pasando el puente del Atlixcayo justo frente a CFE. Están poniendo, esto es un segundo, pasando el puente del Atlixcayo justo en CFE, están poniendo un hermoso espectacular, nos dicen en este momento, tómenlo en cuenta.
11: Y le tenemos este reporte. Buen día, equipo de los cuatro fantásticos. Ojalá me apoye su público. Necesito donadores de sangre para el señor Humberto Martínez León. Será operado en el Hospital del Norte. Hay que comunicarse al 2213-471340 o al 2213-228254. Es para donar sangre. Si usted puede, ¿por qué no apoya a esta persona? Son las 6:09. 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
11: 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Son las 6:10.
12: Y nos está reportando la red de Cinco Radio al 2222-3829-90, que ya está abierta la circulación en la autopista donde había tráfico intenso por este percance. Vamos a escuchar.
13: López Díaz, ya se abrió el tráfico aquí sobre la autopista, ya hay circulación normal. Ya hay circulación normal. Gracias, equipo.
14: Bueno, ¿cómo ves? Noticiero del señor Javier López Díaz. Buenos días a todo el equipo. Felicidades por el noticiero. Nada más mi comentario es el siguiente. Hablando de lluvia, si ya se dieron cuenta, la lluvia está muy escasa este año. No ha llovido. No ha llovido como los años antepasados. Y eso afecta a los al campo, porque automáticamente pues suben los productos como las frutas, las verduras. Bueno, la gente de la gente que nació en la ciudad no sabe ahora sí lo que es el campo, pero nosotros que nacimos en el campo sabemos que si no llueve pues no hay producción.
12: Sabemos de los precios y lo vemos acá, ¿no? Decíamos que algunos ya han bajado algunos productos, por ejemplo, el jitomate, ahorita la verdad es que está bastante accesible, la cebolla no, la cebolla está subiendo, la papa ya está bajando, estaba muy, muy cara, y así algunos productos, y la fruta de por sí es muy, muy, muy cara, y ha de ser por lo mismo de esto que nos está comentando. También tenga precaución, nos están reportando que hay varios semáforos que no funcionan y ya se está haciendo tráfico, vamos a escuchar.
15: Buenos días, equipo, buenos días. Nada más para reportar que aquí en la 95 Poniente y 11 Sur no sirven los semáforos.
16: Hola, buenos días. Hoy ahí en el Boulevard 5 de Mayo y San Francisco, donde está el teatro principal, no sirven los semáforos del Boulevard y la 8 Poniente. Los dos semáforos o los cuatro no sirven. Ojalá lo comentes, ¿no?
17: Buenos días al equipo de López Díaz. Está cerrada la avenida 49 Poniente, a la altura del Anzo Sur, con precaución.
12: Y tenga mucha precaución. Y también nos están compartiendo una fotografía de la luna. No nos dicen desde dónde la tomaron, pero la verdad es que se ve espectacular. Se ve muy bonito. Ahorita le compartimos la fotografía a Alex Denicia. Ahí ya la tiene para que ustedes también la puedan ver. Está todo oscuro. Se ven algunos árboles. Y al fondo está esta luna que está iluminando toda esa parte de la ciudad. Muy, muy bonita. Son 6:13.
6: Fíjese usted, escuche esto, le va a sorprender. El Gabinete de Seguridad informa que en un operativo contra el combustible, el mercado ilícito de combustibles, Marina, Fiscalía y Seguridad ejecutaron cateos en 5 inmuebles en Tamaulipas. Un centro de almacenamiento, una gasolinera clandestina, un taller y un rancho, un detenido. Pero escuche esto. En el rancho localizaron 130 animales exóticos, incluyendo 5 tigres de Bengala, 3 jaguares, un ligre, 21 monos araña, 2 hienas, 3 leones africanos, bisontes, búfalos y un camello. Al menos 35 ejemplares pertenecen a especies en peligro de extinción o sujetas a protección especial y quedaron a disposición de Profepa. Se aseguraron 68,000 litros de diésel, vehículos, autotanques, equipo para el manejo de hidrocarburos, armas de fuego y equipos de comunicación. Y las investigaciones continúan, dice el comunicado, para desarticular esta red, afectar sus capacidades logísticas y financieras y proteger el patrimonio natural del país. ¿Qué le parece esta lista? Monos, araña, tigres de Bengala, hienas, leones africanos, bisontes, su zoológico privado, búfalos y un camello. Nada más. Son ya 6:14.
9: Vamos a platicarle más detalles de esto que ocurrió ayer allá en Cacalotepec y que en el espacio regional. Le tenemos preparado ya más información con Marcos Bravo, pero esto llamó poderosamente la atención porque se daba a conocer de un enfrentamiento a balazos entre presuntos criminales y autoridades federales encabezadas por la Secretaría de Seguridad Pública y Protección Ciudadana, es decir, los uniformados que están a cargo del secretario de Seguridad Nacional, Omar García Harfuch, así como elementos del Ejército Mexicano que llegaron en el apoyo. Como resultado, se indicaba que a bordo de un Chevy con placas de Tlaxcala había perdido la vida uno de los criminales, dos criminales más habrían resultado lesionados, uno de ellos de nombre Alberto Hidalgo Iribe, y este, de acuerdo con los primeros reportes, estaría directamente involucrado en la ejecución ocurrida semanas atrás allá en Culiacán, Sinaloa, del influencer César Gastelum. Recordemos que se hizo viral a nivel internacional este hecho porque la ejecución quedó grabada. Ellos estaban grabando contenido para sus redes sociales cuando llegaron estos dos motociclistas, se pararon a un costado de él y a quemarropa le disparan en la cabeza en dos ocasiones para posteriormente escapar. Pues bueno, este presunto criminal, este presunto sicario, se estaba ocultando aquí en Puebla y ayer le era buscado ya por las autoridades federales, lo encontraron, se opusieron a la detención y hubo un enfrentamiento. En este resulta uno de los criminales abatido, dos detenidos, entre ellos Alberto Hidalgo Iribe, que resultó lesionado, y se espera, esta información fue confirmada precisamente en las cuentas oficiales de Omar García Harfuch, se espera que se den a conocer más detalles acerca de la participación de este sujeto en este hecho criminal en concreto y por supuesto en algunos otros que tendrá en su haber. Son 6:17 a.m.
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18: Muy buenos días, familia. Bienvenidos a Buenos Días. Hoy es jueves 27 de agosto y traemos toda la actitud. Soy Denise Lezama y vámonos directo con el reporte del clima del Servicio Meteorológico Nacional para que nada los tome por sorpresa esta mañana. República Mexicana. El canal de baja presión y la entrada de humedad del Océano Pacífico vienen con todo, porque tendremos lluvias en el occidente, centro y sur del país. Ojo si van a salir a carretera. Estado de Puebla. Tendremos un ambiente templado por la mañana y cálido por la tarde en la mayor parte del territorio. Eso sí, por la tarde-noche se vienen aguaceros en la Sierra Norte, Nororiental y los valles centrales. Puebla Capital. Aquí amanecimos frescos con unos 13 grados, pero alcanzaremos una máxima sabrosa de 26 grados. Recuerden siempre estar listos con el paraguas y el impermeable porque en la tarde existe probabilidad de lluvia. La puesta del sol será exactamente a las 6:55 de la tarde y hoy tendremos un eclipse lunar parcial profundo, cubriendo cerca del 96% de la superficie lunar. Este fenómeno podrá disfrutarse a partir de las 7:23 de la tarde, teniendo como punto máximo a la 10-12 horas de la noche y terminando a las primeras horas de la madrugada. Se va a ver espectacular. Y bueno, con este fresco sabroso que se siente y terminando el día con un eclipse lunar, ¿a poco no se antoja un café bien caliente para arrancar el día con todo? Yo invito a la primera ronda virtual y ustedes, su linda compañía. Pásenla increíble. Soy Denise Lezama y los invito a seguir súper bien informados con mis cuatro fantásticos de la noticia. Mucho éxito y buena vibra para hoy.
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19: Continuamos aquí en Buenos Días, el noticiario de la gente. Nos da mucho gusto recibir siempre en este estudio a Luis Tifaim, quien él viene del Instituto Peruano de Ayuda al Migrante del IPAM, y nos trae estos detalles de un programa que ponga mucha atención, se llama Migrante Emprende, y ya vence la convocatoria aquí en este mes de agosto. Luis, ¿cómo te va? Muy buenos días.
20: Estimado Rafa, pues muy contento de estar por aquí, muy buenos días, despertando ya con buenas noticias, como dices, ahora traemos la información para nuestro programa de Migrante Emprende, es uno de los programas que tenemos mucho éxito. Justamente toca ahorita la convocatoria. Estoy seguro que, como dices, estamos próximos a vencer, que es el 31 de agosto, pero aquí nada más con que nos escuchen todos los amigos de Buenos Días en Puebla y en Estados Unidos y sus familiares, vamos a tener, yo creo que, casa llena. Entonces, déjame platicarles, Migrante Emprende es el programa que tenemos desde el Instituto Poblano de Asistencia al Migrante, el IPAM, para poder apoyar a todos nuestros paisanos que retornan de manera voluntaria o involuntaria, porque estamos viendo que las redadas y las detenciones no cesan ni pararán. Entonces, nosotros lo que estamos haciendo aquí, por la indicación de nuestro gobernador, el doctor Alejandro Armenta, es que tengamos las condiciones para que los recibamos con los brazos abiertos y como se merecen. Por eso hemos hecho muchos convenios para poder apoyar a todos nuestros paisanos que regresan. Y justamente en nuestro programa estelar, que es Migrante Emprende, tenemos un apoyo de $1,000. Son $1,000, que equivale a 20,000 pesos, para que puedan ellos pues comenzar un negocio de manera primaria. Entonces, déjame decirte unos ejemplos. El capital de Migrante Emprende sirve para las personas que tienen ya un retorno, que tienen su boleta de retorno, es una hoja que les dan al momento de ser detenidos y deportados. Si no la tienen, no se preocupen, con que nos puedan demostrar justamente que ellos pudieron estar allá en Estados Unidos con su matrícula consular, con algún documento, que abrieron su cuenta de banco, que pagaron la renta, un contrato de renta.
0: Que estuvieron allá,
20: de cualquier manera que nos los puedan demostrar, nosotros ya los metemos al programa y estamos sacando los requisitos, que tengan su identificación, su CURP, acta de nacimiento, comprobante de domicilio, la solicitud de apoyo, que esa se hace con nosotros ahí en el instituto, y también que nos presenten su plan de negocios. Déjame darte unas ideas de negocios, pueden ser de servicios, que puede ser alguna estética, un autolavado, un cibercafé, la carpintería, una heladería. Hemos dado también apoyos para tiendas de abarrotes, que eso incluye pues también pues una carnicería, materias primas de alimento, también tiendas de calzado, puestos de artesanías, en cuestiones también de tortillerías, molinos de maíz, todo lo que sea de transformación también hemos estado apoyando, establecimientos que tengan venta de procesados, como una cocina económica. La mayoría de señoras han querido poner sus fondas económicas, sus cocinitas, taquerías, cafeterías, también para proyectos agropecuarios, como puede ser también pues cualquier cuestión de pesca, ganadería. Hemos visto acuicultura, hemos visto también que ponen luego sus estanques de truchas y de tilapa. En fin, cualquier idea de negocio que ellos quieran tener, nosotros les vamos dando este apoyo, que es para comenzar. Comienzan con sus 20,000 pesos.
0: Y muchos de ellos, vas a ver que Dios mediante, les va muy bien.
20: Sí, y luego
0: consolidan un buen
20: exactamente
0: negocio.
20: Exactamente, Rafa, y luego le damos seguimiento. Entonces puede haber otros apoyos. Este solamente es del IPAM, pero recuerden que a través de la Secretaría de Bienestar, de la Secretaría de Desarrollo Económico, de la Secretaría de Agricultura, podemos mezclar los apoyos. Recientemente hubo un apoyo de 70,000 pesos para puro tema de herramienta, ¿no? Para gente que estaba con su carpintería, plomería, taller mecánico, etcétera. Entonces, cuando ya sumamos los esfuerzos del gobierno del estado, pues ya se puede comenzar un capital aquí en Puebla, que estén de regreso, que se sientan tranquilos, que no estén perseguidos, que estén con su familia, que estén con su cultura, claro, que estén con su gastronomía, y justamente pues que haya condiciones para que puedan ellos comenzar su negocio, porque ya que están de vuelta, pues tienen que empezar a generar, y es muy válido que ellos vean opciones. Y justamente este capital migrante nosotros se los damos, lo apoyamos, pero también tenemos convenios para el acompañamiento. Lo platicamos la semana pasada que firmamos con otra cámara empresarial. Tenemos ya casi todas las cámaras empresariales integradas con nosotros, han sido muy solidarios, muy humanistas. La CANIRAC, que es la Cámara de Restaurantes y Servicios, donde ellos les dan un acompañamiento. Por ejemplo, si quieren poner una fonda económica, pues la CANIRAC les ayuda con la capacitación, con la certificación, con el acompañamiento también contable, jurídico, de publicidad, de marketing. Es muy importante, sí, todo eso, porque
0: todo al final, el respaldo para que, sí, que se no quede, llegue, para, sí, que funcione.
20: Y que no la vean difícil, que digan, ay, que nos queda difícil ahora, sí, cómo empezamos nosotros a ver. También lo de los permisos, licencias, se hace un acompañamiento con estas cámaras que han sido muy solidarias, la Canacope, el Consejo de Coordinador de Mujeres Empresarias, Canacintra, Coparmex, todas dependiendo del rubro donde se vayan vinculando, nosotros les hacemos la llamada, decimos, ¿sabes qué? Tenemos ahora una persona que quiere entrar en este ámbito. Entonces, son muy solidarios con nosotros y vamos haciendo que haya más comercios, más emprendimientos, que haya un flujo económico en nuestro estado, y hay condiciones, hay un gobierno amigo, un gobierno amigable que se dedica justamente a que no paremos y veamos las condiciones que hay para todos nuestros migrantes. Entonces, dentro de todas las malas noticias que están viendo allá se pasa en el país del norte, pues aquí nosotros tenemos buenas noticias, tenemos este programa que es el de Mirante Emprende, pero tenemos también, aprovechando la convocatoria que nos escucha, nuestro programa más noble, que es el de Reencuentro Familiar. Reencuentro Familiar es para todas las personas que tienen más de 60 años o 60 años cumplidos y no hayan visto a sus hijos o a sus padres en 5 años. Nosotros desde el IPAM nos encargamos del trámite de visa, nos encargamos del acompañamiento, los llevamos a México, nosotros de manera segura y sin costo, hacen su entrevista en México, les llega su visa, llega con nosotros al instituto, se las mandamos nosotros hasta su domicilio y demás, y les pagamos el boleto de avión a Estados Unidos para que estén con sus familiares durante 30 días. Entonces, es un programa muy completo, también la convocatoria está abierta, entonces cualquier persona que tenga familiar en Estados Unidos, sus hijos o sus papás, pueden acudir con nosotros al IPAM totalmente gratis, hacemos que se reencuentren con su familia, y más ahorita que el gobernador Armenta gestionó y logró que hubiera ya vuelos directos desde aquí, desde Puebla, ya es muy cómodo, mira, nada más aquí en 20 minutos estamos ya en Huejotzingo, y ya pueden salir a Newark, Nueva York, a Los Ángeles, a Houston, y a Chicago ya, próximamente estaremos también ya con el vuelo apertura. Entonces, tenemos todas las condiciones para visitar a nuestros paisanos allá, tenemos todas las condiciones para poder tener acceso a ellos, y también todas las condiciones aquí en nuestro estado para que ellos, si quieren regresar, estén de vuelta con nosotros aquí en su estado, en su comunidad o en su junta auxiliar. Para eso estamos desde el IPAM, para eso estamos en el gobierno del estado de Puebla, y pues a la mejor disposición que a través de Buenos Días, de las redes de los que nos escuchan, pues se contacten con nosotros, porque la convocatoria vence 31 de agosto, estamos muy próximos, pero estoy seguro que se nos llena, se ahorita saliendo de aquí, días. Llego a la oficina, ya va a estar la gente ya esperándonos, en el CIS, segundo piso, torre ejecutiva, pero también les dejo los teléfonos, porque si tienen alguna duda, mejor nos buscan, es el 22-23-03-4600, se los repito, 22-23-03-4600, ahí piden la extensión del Instituto de Migrantes, y estamos a la disposición, igual redes sociales, las mías personales, Luis Tifein, y si no, las del Instituto, que para eso estamos 24/7 para servir y atender a nuestros paisanos poblanos.
9: Oye, Luis, hay un caso de una señora, la señora Eloisa Andrade, ella tiene un hijo y le fue muy mal, porque estaba en Estados Unidos, mandaba su lana con el papá le robó el dinero, luego por esto enfermó, no podía traerlo, y como sea, ya llegó y ya está aquí en Puebla, pero dice que sí podría acceder a estos beneficios donde ustedes los apoyan para poner un negocio, porque de toda la lana que estuvo trabajando durante muchos años, pues el papá se la bailó.
20: Imagínate, nosotros vemos día a día casos muy, muy crueles y muy fríos y muy rudos de situaciones que va pasando. Imagínate la gente que ha estado trabajando allá durante años, dos, tres turnos, que ha sacrificado, que están pues día a día saliendo adelante para que pasen este tipo de situaciones lamentables. Pues mira, nosotros para eso estamos, para que nos visite. Ahorita a ver si nos puede contactar, me pasa su número y directamente ahorita que lleguemos a la oficina la atendemos y vemos, si no es con nosotros, con el IPAM, ver qué institución puede tener un apoyo directo para ella, pero para eso estamos. Somos servidores, nos puso el gobernador para atender, para ser servidores públicos eficientes y para que justamente resolvamos este tipo de situación de la gente y ver qué podemos hacer en el caso específico de ella. Entonces cuenten con eso para que la podamos atender de manera inmediata.
1: Muchas gracias, Luis Tifein, te llevas incluso esta tarea y además esta invitación para nuestros radioescuchas. Puebla Emprende y el Reencuentro Familiar están en marcha. Es Luis Tifein, director jurídico del IPAM, Instituto Poblano de Ayuda al Migrante. Gracias por venir, buenos días.
20: Gracias, amigos, buenos días.
1: Vámonos a la pausa, son las 6:28.
21: Buenos días, escuchando a la gente.
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21: Raúl Méndez Macías, en el Quinto Medio.
23: Esto es Quinto Medio y hoy, datos curiosos. ¿Imaginas que a los 2 años ya pudieras descifrar el mundo como un adulto? Conoce la historia de Kashe Quest, la niña estadounidense que rompió récords al registrar un coeficiente intelectual de 146, el mismo de mentes como Albert Einstein y Bill Gates. A los 17 meses ya dominaba el abecedario y las matemáticas complejas. A los 2 años se convirtió en la integrante más joven en la historia de Mensa, que les platicaré de qué se trata Mensa en la segunda parte. Y hoy, con 6 años, domina la tabla periódica, es bilingüe y domina el lenguaje de señas. Pero ¿cómo es su vida real? Lejos de ser una burbuja de estudio, Kashe combina las ciencias con torneos infantiles de tenis, clases de cocina y mucha diversión. Su familia, liderada por su madre, que es educadora, tiene una regla de oro: ir a su ritmo. Buscan estimular su mente sin robarle su infancia, apostando por una formación flexible que priorice el juego. Por su parte, los expertos en educación aplauden el caso y señalan que el gran reto del sistema actual es adaptar las escuelas para que estas mentes brillantes no se apaguen. ¿Qué se espera de ella? Un futuro brillante, pero sobre todo feliz y equilibrado. ¿Qué harías si descubrieras que tu hijo o hija tienen un talento de otro planeta? Esta es la historia, decíamos, de Kashe Quest. Veremos qué ocurre más adelante con el paso del tiempo.
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21: Raúl Méndez Macías, en el quinto medio.
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2: Hoy celebramos a la Beata María Pilar Izquierdo Albero. Nació en Zaragoza, España, en humilde hogar. Pilar fue la hija mayor y cuidaba de sus hermanos mientras sus progenitores trabajaban, lo que motivó que no asistiera a la escuela. Desde pequeña fue notable en su caridad y su mayor gozo era visitar a Jesús Eucaristía en la Basílica de Nuestra Señora del Pilar. En la adolescencia trabajó en una zapatería. En un día del año de 1926, cuando regresaba a su hogar, se cayó del tren, fracturándose la pelvis. La caída tuvo graves secuelas, pérdida de la audición, ceguera y parálisis total, permaneciendo postrada en cama durante 12 años. En esta etapa, la joven ofreció al Señor sus padecimientos. Pese a la situación, Pilar se convirtió en guía espiritual de innumerables personas. El 8 de diciembre de 1939, después de comulgar, se levantó de la cama sana. Durante su enfermedad, gestó la idea de fundar una congregación. Al sanar, creó la obra misionera de Jesús y María, cuya misión sería rescatar a Madrid y al país en general de la pobreza y el abandono espiritual en que se encontraba como consecuencia de la recién finalizada guerra civil. Comenzó arduo trabajo pastoral, sin embargo, sufrió intrigas e incomprensiones debido a la desconfianza sobre la veracidad de su milagrosa recuperación. Obligada por su creciente número de calumnias e intrigas, en 1944 marchó a la ciudad de San Sebastián, donde continuó su apostolado efectuando tareas de misericordia entre la gente, sin distinción de raza, religión o condición social. Víctima de un tumor maligno, falleció en la población citada. San Juan Pablo II la beatificó en el año 2001.
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1: Un día como hoy, en la historia.
14: 27 de agosto, 239º día del año en el calendario. El 239, quedan 126 días para finalizar el año. En 1831, el británico Michael Faraday descubre el fenómeno de la inducción magnética. En 1847, en México, en el marco de la invasión estadounidense, Antonio López de Santa Anna confiere a Nicolás Bravo el mando de Chapultepec para que organice la defensa del castillo ante los invasores estadounidenses. 1859, en Titusville, Pensilvania, el emprendedor Edwin Drake descubre el primer pozo de petróleo en el mundo. 1883, Indonesia, sucede el cuarto y más violento día de erupción del volcán Krakatoa, que dejará un saldo de 36.417 víctimas fatales. 1910, Thomas Edison lleva a cabo la primera demostración del kinetoscopio, un cinematógrafo con sonido. Y en 1955 se publica, por primera vez, el libro Guinness de los récords. En el 2003, Marte realizó su máximo acercamiento a la Tierra en casi 60.000 años. Un día como hoy en la historia nació el poeta mexicano Amado Nervo, Lyndon B. Johnson, político y presidente de los Estados Unidos, el empresario italiano Leopoldo Pirelli, el entrenador de perros estadounidense de origen mexicano, César Millán, vio la luz en 1969. Es cumpleaños del tenista español Carlos Moyá, de Mark Webber, piloto australiano de Fórmula 1, del futbolista portugués Deco, de Aaron Paul, actor de los Estados Unidos, coprotagonista de Breaking Bad, y de Luke de Jong, futbolista neerlandés. Un día como hoy en la historia fallece Brian Epstein, empresario británico, manager de la banda The Beatles. Un día como hoy en la historia, 27 de agosto.

0: Faltan ahora 16 minutos para las 7 de la mañana. Confirmarle que es por el momento, que en Volkswagen no hay huelga. Se resolvió su emplazamiento que vencía ayer a las 11 de la mañana y la revisión contractual con una propuesta que viene por parte de la empresa alemana de un aumento del 10.04% global. No se dice cuánto directo al salario y cuánto en las prestaciones. Eso es lo que saben o lo van a saber los trabajadores. Por ello, el sindicato lo que en respuesta propuso una consulta a la base obrera por parte del sindicato. La consulta cuyo calendario todavía no se publica, consulta en qué fecha vence, en qué fecha se realizaría y se daría a conocer la respuesta, tampoco. Y entonces estamos esperando esos comunicados, esas respuestas por parte de la Volkswagen. Se espera que se formalice este acuerdo, que de hecho es ya de facto un acuerdo entre empresa y sindicato. Sin embargo, el sindicato abrió ahí la puerta de una consulta obrera. Y esto es lo que se va a hacer en las próximas horas o en los próximos días. Y ya será cuando nos enteremos cómo avanzan estas negociaciones, que los obreros, que los trabajadores sepan cómo se va a repartir ese 10.04% y si a ellos lo aprueban, le darán el mandato a su representación sindical para aprobarlo y firmar de acuerdo con ante la empresa. Es el cuarto, faltan ahora 15 minutos para las 7.
1: Y nos vamos con Gregorio Varela a hablar del mezcal, porque alrededor de 300 marcas van a participar en un encuentro y además ayer se dieron datos importantes acerca de esta bebida que últimamente ha generado mucha expectativa, que gusta mucho no solamente a los poblanos, también a las personas que vienen de otros estados de la República y ni qué decir del extranjero. ¿Cómo estás, Gregorio? Buenos días.
2: ¿Qué tal, Naye? Muy buenos días. Los saludo a todos con muchísimo gusto. Así es, el mezcal poblano viene creciendo a pasos agigantados y en ese sentido el gobierno del estado busca darle un nuevo impulso a esta bebida tradicional. El gobernador Alejandro Armenta ha planteado fortalecer la llamada ruta del mezcal, principalmente en la zona de la Mixteca poblana, para vincular la producción con el turismo y generar así mayores oportunidades para las comunidades a las que se dedican a esta actividad. Pero el mandatario estatal.
3: El embellecimiento de los municipios va a ser una ruta muy importante. De Puebla, el puente de la transformación y la ruta en los palenques, la visita a los palenques, va a ser una ruta, miren, aquí está, ¿ya vieron? Es que está el puente de la transformación y aquí está, y miren, es esta. Al pasar el puente ya entramos a todo lo que es la ruta del mezcal. Esta es San José el Aguacate, Huehuetlán el Grande, ruta del mezcal. Esta va a ser una zona turística muy bonita, donde se van a vivir experiencias de todo lo que es el mezcal. En esa zona, como en otras, ¿no? Izúcar, Tepeji, Acatlán, Chiautla, Chietla.
2: Y bueno, de acuerdo con la Secretaría de Agricultura del estado, esta bebida, el mezcal, representa más de 400 años de tradición. Y es algo que, por supuesto, se ha venido transmitiendo de generación en generación. Y alrededor de 5,000 familias se dedican a la producción del mezcal aquí en Puebla. Actualmente el estado cuenta con 300 marcas y se genera una producción cercana a los 600,000 litros anuales. Esta producción del gobierno del estado, bueno, busca respaldar a los productores en distintas etapas de su producción, desde la siembra del agave, la destilación, el envasado, la certificación y, por supuesto, la comercialización. Escuchemos lo que comentó al respecto Ana Laura Altamirano, secretaria de Agricultura Estatal.
4: No podemos tener mezcal si no está certificado por la norma 070. Entonces había ya algunos ejercicios, algunos palenques, pero pues que no tenían obviamente toda esta cuestión de que en algún momento pudieran tener el cumplimiento de esta norma. Hoy los palenques que se han certificado, que han sido más de 200 palenques y que se están equipando y que muchos se están renovando, pues ya forman parte de esta estrategia, todo hacia nuestros pequeños productores. Y también recordemos que en esta estrategia, pues también está la constitución de organizaciones sociales a través de cooperativas. Cuando ya salen al mercado, pues ya siempre les piden pues la facturación, ¿no? o cuando ya van a entrar a esta parte del marbete, que es algo que siempre a los productores se les había complicado mucho, pues también ya requieren de tener una organización. Entonces, reitero, 5,000 familias que están siendo apoyadas de manera directa y más de 20,000 empleos indirectos. Aquí es importante destacar que muchos compañeros migrantes que han llegado de la Mixteca se han dedicado a la producción de mezcal. Y la otra, les comentaba que nosotros fomentamos su producción que se haga en sistemas agroforestales, precisamente porque, pues obviamente en 5 años, pues tienen que esperar. Entonces, en esos 5 años pueden intercalar.
2: Y también en este contexto, del 3 al 6 de septiembre, se va a llevar el Encuentro Nacional del Mezcal 2026 en el Centro de Convenciones. Van a participar muchos productores de todo el territorio poblano. Y bueno, habrá un espacio para que se pueda comercializar, habrá talleres, conferencias y diferentes actividades para que puedan conocer esta bebida artesanal. Y bueno, pues la intención es acercar a los productores con los consumidores y bueno, darle una mayor producción al mezcal que se produce sí en tierra poblana, pero también en otros lados de México, Naye.
1: Sí, exactamente, la verdad es que gusta mucho y que además puedes hacer coctelería. En este evento que nos comentabas también estará el Campeonato Nacional de Mixología, que es bien interesante que ahí te expliquen, ¿no? Cómo puedes preparar estas bebidas, no solamente como una bebida alcohólica, como coctelería, sino también en algunos alimentos que también le están agregando el mezcal, así que es una buena oportunidad que ustedes vayan a disfrutarla. Y les recordamos que está allá en el Centro de Convenciones Puebla, del 3 al 6 de septiembre se va a realizar este Encuentro Nacional del Mezcal Puebla 2026 y que será muy interesante. También van a encontrar artesanías, entre otras cuestiones que ustedes pueden ahí disfrutar en familia y sobre todo conocer más acerca de esta bebida, Gregorio.
2: Así es, ahí está la invitación. Y bueno, pues algo interesante es que esta bebida dejó de ser como mucho la habían, algo de nicho, y hoy aparece cada vez más en los restaurantes, en los bares. Ya no se trata solamente de tomarlo solo, ¿no? Ya hay toda una cultura alrededor de cómo se sirve, con la que se acompaña y cómo se incorpora también a la gastronomía. Es algo interesante, así que ahí tienen la invitación para que ustedes asistan a conocer las distintas variedades y también que se involucren con esta bebida alrededor de diferentes actividades, Nay.
1: Gregorio, ¿a qué hora te escuchamos en Red Ciudadana?
2: Así es, en punto de las 5 de la tarde, en el 11:20 de AM y en todas nuestras redes sociales de 5 Radio y Comunicación Efectiva. Los espero con mucho gusto.
1: Muchísimas gracias, buenos días.
2: Hasta luego, buenos días.
1: 8 minutos y las 7 de la mañana.
5: 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Ya son 6:52 y nos enlazamos con Mariana Meneses porque la UAP es internacional, recibe estudiantes de diversas partes del mundo. ¿De dónde vienen y dónde van a estar? Mariana, muy buenos días.
6: Buenos días, Raúl, equipo auditorio. Así es, pues mencionarles que la UAP recibió 268 estudiantes de movilidad provenientes de América Latina, también de Europa y Asia, quienes van a cursar de manera presencial diferentes licenciaturas durante este periodo otoño 2026. Y además, 9 estudiantes van a realizar su movilidad en la modalidad virtual, que sabemos que también la tiene la universidad. 5 de Colombia, 2 de Chile y 2 de México, con clases de distancia en facultades de Ciencias de la Comunicación y Contaduría Pública. Y durante esta bienvenida hay que destacar que el vicerrector de docencia, José Jaime Vázquez López, invitó a los jóvenes a aprovechar pues esta experiencia académica y cultural, al señalar que representa la oportunidad perfecta de conocer nuevos lugares, las nuevas personas que van a estar pues con las que se van a estar relacionando, sus compañeros y perspectivas para ampliar más sus panoramas. Y bueno, por su parte, el director general de la internacionalización, quien es José Ramón, también informó que entre los estudiantes que llegan a la UAP se encuentran 81 provenientes de Alemania, de España, de Francia, Italia, Países Bajos y Reino Unido. 59 de ellos son también de Latinoamérica y 9 de Asia. Mientras tanto, 119 de distintas universidades de México, que sabemos que, bueno, pues la UAP tiene varios convenios con instituciones, y destacó que Perú registra una cifra récord de 39 estudiantes ya que realizan esta movilidad en la institución durante el periodo. Y como parte de la bienvenida, también se realizó la entrega simbólica de libros que integran esta colección de movilidad de la Biblioteca Central, que es pues conmemorativa de alguna manera, y además de presentaciones artísticas de ballet folclórico y mariachi, porque sabemos que cada que vienen estudiantes pues de otros países, es muy característico que la UAP realice este tipo de actividades, por ejemplo, que les pongan mariachi, el ballet folclórico justamente de la misma universidad, para que puedan pues ver un poco de la cultura de México. Hay que destacar que, bueno, pues al momento la UAP también busca fortalecer esta formación académica, humana, lingüística y cultural. Cada uno de los estudiantes durante pues esta estancia en la institución, y también pues abrir el panorama para cada uno de ellos, Raúl. Es la información.
5: Riqueza cultural, ¿no? Porque los jóvenes vienen a compartir también lo que traen de sus países y a conocer más de México, sus idiomas, sus costumbres. Y esto enriquece precisamente la vida diaria universitaria, Mariana.
6: Sí, además señalar que, bueno, pues la UAP tiene con más de 300 convenios de colaboración con las instituciones de educación superior en más de 40 países, entonces ya se imaginarán la riqueza que pues ciclo con ciclo escolar llega. En esta ocasión, bueno, pues para el periodo otoño estamos viendo las cifras que son muy importantes, y que por cierto, bueno, pues los estudiantes que estén interesados en alguna movilidad pueden hacerla dos veces al año, ¿no? Tenemos este periodo de primavera y luego pues sigue otoño, que la verdad es que les favorece mucho y amplía sobre todo el panorama, ver también pues las costumbres de otros países y esta riqueza cultural de la que estamos hablando, Raúl.
5: Muy, muy importante. Muchísimas gracias, Mariana. ¿A qué hora te vemos y escuchamos en Red Ciudadana?
6: Me pueden sintonizar de 3 a 4 de la tarde con toda la información. Tenemos también nuestra sección, por ejemplo, hoy jueves, de espectáculos con mi compañero Alberto Guzmán, en donde también llevamos la información, y sobre todo los reportes, Raúl. Los reportes Red que siempre nos llegan y que estamos muy al pendiente.
5: Que sí, estaremos también nosotros al tanto. Mariana Meneses, excelente día.
6: Buen día.
5: 4 y serán las 7 de la mañana. Esto es Buenos Días, el noticiario de la gente.
0: Y es momento de saludar a mi compañero Toño Zamora con este reporte de la alimentación imparable. Ahora, ¿dónde estuvo, Toño? ¿Cómo te va? Muy buenos días.
7: Hola, Rafa, te saludo con muchísimo gusto al equipo y a todo el auditorio. Pues como parte de la estrategia alimentaria que lleva a cabo el gobierno municipal, encabezado por el alcalde Pepe Chedraui, y también la presidenta del DIF municipal, Marilis Budib, se llevó a cabo una entrega masiva de despensas del programa Alimentación Imparable. Esto en la Junta Auxiliar de San Pablo Xochimehuacán. Escuchemos lo que dijo el director general del DIF municipal, Jesús Alejandro Cortés, en esta entrega de despensas.
8: Por eso, nuestro presidente municipal, Pepe Chedraui, y nuestra presidenta del sistema DIF municipal, la señora Marilis Budib, nos han dado la instrucción precisa de llevar hasta el último rincón de nuestra capital este programa, el programa de alimentación imparable. Este es un programa humano, generoso y solidario. Está dirigido a quienes más lo necesitan. Queremos que sepan que no están solos, que el gobierno de la ciudad piensa en ustedes y sobre todo se preocupa y se ocupa de ustedes.
7: Hay que señalar, Rafa, que en esta ocasión se entregaron 11,478 despensas para más de 3,000 beneficiarios. Esto debido a que cada beneficiario, se llevó 3 dotaciones de insumos, pues que se les serán de gran utilidad para cuidar, pues no solo su alimentación de la familia, sino también la economía de cada uno de los hogares poblanos. Así que, Rafa, pues más de 11,000 despensas entregadas en San Pablo Xochimehuacán.
0: Exactamente, ahí está la buena noticia. Muchas gracias, Toño. Buenos días.
7: Buenos días.
0: Están 2 minutos para las 7.
1: Y durante el mes de las y de los policías, 119 elementos de Puebla recibieron ascensos y reconocimientos. Además, van a tener un aumento salarial del 9%. Esto lo comentó el secretario de Seguridad Ciudadana, Félix Payares, durante un evento que tuvieron el día de ayer.
9: Para la Secretaría de Seguridad Ciudadana, la profesionalización y la dignificación policial representan el eje fundamental para el buen desempeño de las y los policías de la ciudad. Por ello, se les reconoce su esfuerzo, dedicación y compromiso que el día de hoy se patentiza con la entrega de 19 condecoraciones al mérito policial, tecnológico, deportivo y docente, además de dos menciones honoríficas y el premio municipal del buen policía.

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1: La Cámara de la Industria de la Radio y la Televisión reconoce el trabajo de la presidenta Claudia Sheinbaum. A esto se refirió el presidente de la Cámara, destaca la autorregulación, esto tras los

0: Tras la detención de diversos mandos de seguridad y los amparos promovidos por algunos ediles, el titular de la Junta de Gobierno y Coordinación Política en el Congreso de Puebla afirmó que los alcaldes todo lo saben.
1: La UAP inauguró el ARPA 4, nuevo espacio para la creación y exposición artística de estudiantes.
2: Puebla ocupa el tercer lugar nacional en producción de pulque, destacan Zacatlán y Huauchinango.
3: El próximo 6 de septiembre a las 10 horas se realizará en Atlixco la edición 22 del Atlixcayotontli, con la participación de más de 700 danzantes y música tradicional.
0: Puebla será sede del Encuentro Nacional Mezcalero del 3 al 6 de septiembre, con campeonatos de mixología y el premio al origen 2026, anunció Ana Laura Altamirano.
1: Zacatlán presentó carrera en piedras encimadas este 30 de agosto con recorridos de 5, 12 y 21 kilómetros.
2: Productores de Coyula en Atlixco reportan pérdidas en cultivos de frijol, jícama y maíz por la falta de agua.
3: Aproximadamente 100 adultos mayores de Atlixco viajarán al puerto de Veracruz para celebrar su día, informó María del Pilar, quien es presidenta del DIF municipal.
0: Tras el colapso del relleno sanitario entre Tetla y Atlangatepec, Tlaxcala, la recolección se regularizará esta semana y el sitio volverá a operar, anunció el gobierno estatal.
1: El Partido Verde Ecologista de México celebra la aplicación del antidoping rumbo al 2027, pero el partido blindará las candidaturas con otros métodos, señaló el dirigente estatal.
4: Lo que comenzó como un sueño, hoy es una realidad. Puebla cuenta ya con una universidad del deporte, concluida, moderna y preparada para formar nuevas generaciones de atletas y profesionales. Más de 61,000 metros cuadrados dedicados al talento, la disciplina, la salud y la excelencia. En Puebla, vamos al 600% para transformar en grande.
2: El Banco de México eleva la previsión de crecimiento económico para lo que resta del año a 1.5%, que sigue por debajo de la expectativa de Hacienda. La red nos dice, los semáforos de San Francisco no funcionan, por poco atropellan a mi hija, para que usted tenga cuidado al circular en la zona. 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Y la invitación también para que nos acompañen en Buenos Días Regional, lo esperamos. 89.3 de FM, La Grupera, HR 1090 de M y Red Ciudadana 1120 de amplitud modulada. Duval Rubio en la consola digital. Alex Denicia en redes sociales, y aquí le informamos.
3: Odilon Larios,
0: Rafael Tellez Morales,
1: Nayeli Aguilar,
2: Raúl Méndez Macías, gracias por su atención, buenos días.
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1: 7:08 a.m. Bienvenidos a Buenos Días, el noticiero de la gente. Muchísimas gracias por estar acompañándonos y les damos la bienvenida a los amigos de San Martín Texmelucan, de Atlixco, de Tehuacán y también de los migrantes y mujeres también que nos escuchan allá en los Estados Unidos y que nos mandan sus mensajes al 2222-382990. Y por cierto, hablando de mensajes, tenga precaución, nos están reportando que está cerrado el paso en Las Torres después del puente de la vía Atlixcayotl. Esto es con dirección a la Federal Atlixco debido a trabajos en la zona, así que mejor busque sus vías alternas. Ahí vemos maquinaria en esta imagen y no hay paso. Y además hay un choque que está a la altura del bulevar Aeropuerto, cerca de la zona del Mercado de las Flores. Ahí tomen sus precauciones porque se está haciendo el tráfico. Y luego de los nuevos lineamientos sobre el derecho de las audiencias, el presidente de la Cámara de la Industria de la Radio y Televisión reconoció el trabajo de la presidenta Claudia Sheinbaum y destacó la autorregulación sobre este tema.
2: ¿Tienes algún último comentario?
3: Sí, consejera, la verdad es que como lo comentó la presidenta en alguna de las mañaneras, se está dando el privilegio a que los propios medios se autorregulen. Esto que platicaba la presidenta de la comisión del código de ética, pues es un código de ética que elaboramos los medios de comunicación. Los defensores de las audiencias, sí, también los nombramos nosotros. Y con esto creamos un mecanismo para que se puedan exigir los derechos de las audiencias, pero con un método de autorregulación. Esto es evitando que pudiera haber algún tipo de censura y que se pueda ejercer plenamente.
1: Pues ahí escuchábamos a José Antonio García Herrera de la CIRT. Y en otro tema, el coordinador del gabinete estatal, José Luis García Parra, señaló que los patrones de comportamiento automatizado en redes sociales relacionados con la difusión de información negativa sobre el cablebús, pues daba a conocer lo siguiente.
4: Las estructuras de amplificación digital, que son cuentas entre troles o bots, que van multiplicando el alcance de los tres actores anteriores, de los actores de oposición política, de los desinformadores locales y de algunos integrantes de colectivos, que además, fíjense, esto lo entendemos también.
1: Y durante esta rueda de prensa de derecho de réplica, García Parra también rechazaba los señalamientos sobre el sobrecosto y el ecocidio en torno al cablebús. Él afirmaba que existe una narrativa falsa impulsada principalmente por la oposición política.
5: Informadores a nivel local, ¿cómo participan? Con una cobertura 100% negativa, con la historia recurrente, el costo elevado, los árboles, los miles de árboles que se van a talar y las protestas. Y los ejemplos, pues los de siempre, la fábrica de mentiras de Azteca, de ADN, que son lo mismo. Algunos colectivos ambientales, hablando del ecocidio, que no es ecocidio, son 77 ejemplares los que se van a trasplantar.
1: Comentaba que Puebla podría incorporar un sistema de transporte por cable como los que operan en Colombia, en Bolivia y en Francia, con beneficios ambientales y también con tarifas accesibles.
5: En Colombia con Transmicable, Bolivia con su teleférico, y en 2025 París inauguró su teleférico como sistema de transporte por cable, el C1. Y para los que dicen también por ahí en redes que va a afectar el paisaje de la ciudad de Puebla, busquen, métanse a YouTube.
0: Rafael Telles.
6: ¿Qué tal? ¿Cómo le va? Muy buenos días. Ya son las 7:13. Siempre un gusto saludarle en este nuestro espacio regional para presentarle la información que usted necesita saber antes de salir de casa. Entre otras cosas, se van a rehabilitar 150,000 calles para el 2030. Esa es la meta, con la maquinaria propia que tiene el gobierno del estado y que en su caso podría atender también emergencias. Esto es lo que destacó el gobernador Alejandro Armenta.
7: Con 13 trenes de pavimento como el que están viendo y 14 módulos de maquinaria de infraestructura con la que estamos atendiendo ríos, canales, jagüeyes, drenajes, como estas máquinas, deslaves, nivelación de accesos. Cuando hay un derrumbe, Puebla tiene una orografía hermosa, mágica, maravillosa, pero también accidentada por la Sierra Norte, Sierra Norte.
6: Ahí está todo lo que se va a tener pendiente con este, con esta maquinaria con la que ya cuenta el gobierno del estado. Además, también dio a conocer que la deuda del Museo Internacional del Barroco, ese que está allá en la vía Tlixcayotl, superaba los 14,000 millones de pesos. Lo calificó como el robo del siglo. Destacó que tras cancelar el contrato, se pagó solo 2,000 millones de pesos. Así lo explicó.
7: Que el año pasado logramos una recuperación de capacidad crediticia con la cancelación anticipada, la terminación anticipada de la deuda que el Museo Barroco.
6: Y esta declaración que sigue, hay que tomarla muy, muy en cuenta. Viene desde el representante de uno de los poderes en el estado, el coordinador de la Junta de Gobierno y Coordinación Política, el titular, da a conocer lo que sucede con la detención de diversos mandos de seguridad y los amparos promovidos por algunos ediles. El presidente de la Junta de Gobierno y Coordinación Política afirmó que los alcaldes todo lo saben.
8: En ese municipio el secretario de seguridad está en un proceso. Lo que sí coincido con el presidente, y con esa la voy a cerrar, el presidente 2018-24, Andrés Manuel López Obrador, los presidentes municipales todos lo saben, y si ese secretario de seguridad,
6: y hay que decirlo, ese es Pavel Gaspar Ramírez, él es el diputado titular de esta Junta de Gobierno y Coordinación Política, y pues su voz es bien importante que lo tomen en cuenta los ediles, que ellos todo lo saben. Y en más información, cuando son las 7:16, darle a conocer una excelente noticia. La UAP inauguró ARPA 4, es el nuevo espacio para la creación y exposición artística de estudiantes. Ahí la rectora estuvo presente, la rectora Lilia Cedillo Ramírez. Hay que destacar que esta es una de las facultades más impulsadas por su administración, sin lugar a dudas, y que además pues también es muy seguida la ARPA con todos estos espacios, que créame que los necesita, ¿eh? La creación artística es muy importante, y van a tener este nuevo lugar también para exposiciones. Ahí estaba también su director de esta facultad, destacó el aporte que se tiene en la formación y creatividad con estos nuevos espacios. Son ahora las 7:16.
0: Raúl Méndez Macías.
9: Siete con 16 de la red nos dicen, y lo mencionábamos, que no funcionan los semáforos de San Francisco y que por poco atropellan a una menor. De última hora, fíjese usted que se da a conocer la muerte de Radko Mladic. Él, de origen bosnio, era conocido como el carnicero de los Balcanes. Fue condenado por genocidio y crímenes de guerra, murió a los 83 años en prisión en La Haya. Fue el comandante del ejército de la República Sparska en la guerra de Bosnia, que fue del 92 al 95. Él dirigió el asedio a la capital bosnia, que duró más de 3 años y que dejara miles de muertos por bombardeos y por francotiradores. Disparaban contra todos. Niños, mujeres, lo que sea, disparaban contra todo. Él dirigió el asesinato de más de 8,000 hombres y niños musulmanes bosnios en 1995, en lo que se conoció como la masacre de Srebrenica, el peor genocidio en Europa desde la Segunda Guerra Mundial. Estuvo prófugo y escondido durante años hasta que fue arrestado en Serbia y extraditado al Tribunal Internacional para lo que era la ex Yugoslavia. Acaba de morir este criminal de guerra. Por otra parte, cientos de muertos se reportan por los deslizamientos de tierra entre Nepal y el Tíbet. Casas, camiones, personas fueron arrastrados, y fíjese que ya se sabe el origen de esta tragedia. Se debió al rompimiento de un glaciar Esto es lo que se sabe. Al principio se hablaba de un temblor. No, el rompimiento del glaciar provocó el movimiento telúrico y la tragedia que ya todos sabemos. Le estamos presentando las imágenes y una vez que escuchamos este reporte, le tenemos también una animación en 3D. Ahí ya la tiene Alex Denicia, en inteligencia artificial, de cómo fue la tragedia. Conéctese a través de X, Facebook y YouTube, de cómo empezó desde el rompimiento del glaciar hasta cómo arrancó todo el valle entre el Nepal y el Tíbet para provocar todo el desastre. Escuchemos.
10: Nuestra compañera Melissa Barra contactó con el vocero de la Cruz Roja, Tomaso de la Longa, para conocer la situación en las zonas afectadas, las localidades rurales de Razúa y Nahuacot. Lo escuchamos.
11: La situación es catastrófica en el terreno. La violencia de esta crecida repentina acabó con aldeas enteras, destruyendo los medios de subsistencia de sus habitantes. Casas, carreteras, puentes, infraestructuras desaparecieron simplemente o fueron gravemente dañadas. Esto plantea enormes problemas para las intervenciones de emergencia, alcanzar a las personas afectadas, pero también para hacer un balance preciso de la situación. Desafortunadamente, será hasta que las aguas bajen que veremos realmente las necesidades de las poblaciones. Serán colosales.
9: Estamos viendo dos imágenes que nos sorprenden, nos dejan anonadados. Uno de un hombre que está enterrado del cuello para abajo. La cabeza ahí que nada más quedó, pero está enterrado ahí las imágenes. Y otro de una roca del tamaño de una casa que está siendo arrastrada por el lodo, por las aguas. Nada más para conocer la magnitud de esta tragedia allá en esta parte del mundo. Por otra parte, el presidente de Irán, Pezeshkian, dijo que Trump no logrará su objetivo de ahogar a la República Islámica, esto a medio año del inicio de la guerra y sin que haya soluciones políticas. Vayamos hasta Irán.
10: Presidente iraní Masoud Pezeshkian aseguró que Trump no conseguirá nada con su plan económico con el que pretende asfixiar a la República Islámica, plan que consiste en imponer sanciones a Teherán y a sus aliados. No obtendrá nada del mismo modo que no obtuvo nada durante la guerra, insistió Pezeshkian este miércoles a 2 días de que se cumpla medio año del inicio del conflicto y que hasta ahora no hay señales de una salida por la vía diplomática. Para Irán, la estrategia de Trump es bien conocida porque desde 1979 ya hace frente a sanciones estadounidenses justamente cuando inició el actual régimen islámico y buscó alternativas a su comercio exterior.
9: 21. Meta acordó pagar $16,700 millones por crear adicciones a menores de edad. Varios estados de la Unión Americana demandaron a la empresa de Mark Zuckerberg y esta se comprometió a cambiar su plataforma para limitar su uso a los menores de 18 años.
12: Meta le pagará a 48 estados $18,000 millones durante 10 años como parte del acuerdo legal tras haber sido demandada por hacer que sus plataformas fueran más adictivas, manipulando algoritmos y atrayendo a menores de edad. Como parte del acuerdo, Meta se compromete a hacer cambios sustanciales en su plataforma, como limitar a 2 horas al día el uso de la aplicación a menores de 18 años. También a implementar el modo nocturno que bloquea el uso de esta aplicación de medianoche a 6 de la mañana. Y la activación del modo colegio que no permitirá recibir notificaciones, informó desde Washington para Radio Francia Internacional Cristóbal Vázquez.
9: Y además los padres tendrán control de esas cuentas. Hoy es el Día Mundial de los Lagos. Sabe que los lagos son esenciales porque almacenan la mayor parte del agua dulce superficial del planeta y regulan el clima mundial. Contienen cerca del 90% del agua dulce superficial líquida de la tierra, sirviendo de fuente para consumo, agricultura e industria, y ayudan a mantener la temperatura estable, absorben carbono y retienen agua en épocas de lluvias fuertes para evitar inundaciones. Y la frase de Buda de hoy: todo lo que somos es el resultado de lo que hemos pensado. ¿Somos realmente nuestros pensamientos? ¿Tenemos la capacidad de observar nuestros pensamientos? Porque estos terminan influyendo en nuestras decisiones y en nuestros comportamientos. Repito, Buda decía: todo lo que somos es el resultado de lo que hemos pensado. ¿Usted concuerda? 7:23 a.m. Esto es Buenos Días.
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13: Muy buenos días, ya es momento de este espacio de la nota policíaca, la nota roja, nota de seguridad e inseguridad, así que no se lo pierda, puede irnos a ver en las diferentes plataformas digitales, si todavía no lo está haciendo, nos puede ver a través de Facebook, X y YouTube, nos encuentra como arroba la red 5 radio. Una felicitación antes de empezar, nos dicen aquí, por favor, las mini mañanitas y felicitaciones para mi hermosa hija Diana, que la amamos y la queremos mucho, cumple 18 años, es una niña hermosa y traviesa, pues ahí están las felicitaciones para Diana, que está cumpliendo 18 años de sus papás que la aman. Y vamos con más información, empezamos con esto. Ayer se dio un hecho violento allá en Tehuacán, donde hubo un vehículo, donde se sufrió una explosión y donde hubo daños a esta unidad. Los detalles con Edgar Román. Vamos con Edgar. Edgar, platícanos, por favor, ¿qué fue lo que ocurrió?
14: ¿Qué tal, Odilón? Siguiente mañana, 6 de la mañana de este miércoles, se registró una explosión de un vehículo estacionado sobre la calle Poniente, entre Héroe de la Cosari, entre Sur y Héroe de la Cosari. Justamente vecinos reportaron la 211. Habían escuchado un fuerte estruendo, por lo que elementos de la Policía Municipal y personal de Protección Civil y bomberos acudieron al lugar para atender la situación y realizar el control de daños. De acuerdo con los primeros reportes, Adilón, presuntamente un artefacto explosivo de fabricación casera había provocado el incidente, ocasionando daños al vehículo. La zona fue coordenada mientras las autoridades realizan las investigaciones correspondientes para esclarecer lo ocurrido, Adilón.
13: Pues muy importante, ahí se tiene conocimiento de que habría sido un artefacto de fabricación casera que pone en riesgo obviamente a las personas que pasaban por el lugar. Afortunadamente no pasó a mayores, Edgar, pero es muy importante que se hagan los trabajos de investigación y que se den con los responsables, Edgar.
14: Así es, Adrián, y que las autoridades sean parte de esta situación, pues ha habido mucho hermetismo con respecto a estos hechos, algún comunicado, pues bueno, oficial, que realmente desmide responsabilidades y deje, pues bueno, hasta cierto punto tranquilidad en el tejido social de Tehuacán, Adrián.
13: Muchas gracias, Edgar, que tengas muy buenos días.
14: Excelente mañana.
13: La red nos dice que no sirven los semáforos de la calzada Zaragoza a la altura del mercado Zaragoza. Tómenlo en consideración. No sirven los semáforos en la calzada Zaragoza a la altura del mercado Zaragoza. Y también tome usted precaución porque va a tardar esos trabajos que se están haciendo para retirar este espectacular. Están trabajando desde las 10 de la noche y puede que se tarde, pues, por lo menos una hora más. Esto allá en las Torres, antes de llegar a la carretera Atlántica. El retiro es por indicaciones de medio ambiente del estado, habría indicado el retiro de este espectacular que estaba ahí en la zona, ya lo están retirando, todavía tardan aproximadamente una hora, así que tómenlo en consideración. En más información, mucho tráfico en la pista, hoy por la madrugada hubo un percance, un vehículo volcó ahí en la autopista, un tráiler, esto hizo que el tráfico se hiciera lento, estuviera detenido a la altura del kilómetro 129, finalmente fue retirada esta unidad, pero ¿qué creen? Ahí a la altura, antes de subir al segundo piso, hubo además pues una descompostura de un vehículo, queda descompuesta la unidad y ahora siguen ahí filas kilométricas en la zona, así que tómelo con calma porque hay mucho tráfico ahí en la zona. Y también le vamos a indicar que la Fiscalía General de la República destruyó en Puebla más de 9 toneladas de precursores químicos y sustancias nocivas para la salud. En el marco de la transparencia y el destino legal de los bienes y objetos que se encuentran a disposición de la Fiscalía General de la República, se llevó a cabo la destrucción de 9 toneladas, 622 kilos y 187 gramos, así como 500 miligramos de precursores químicos y sustancias nocivas para la salud, así como 13,953 litros, 728 litros de sustancias líquidas relacionadas con distintas investigaciones. Recordemos que todos los objetos que se aseguran por la Fiscalía General de la República y otras autoridades, pues después tienen que ser destruidos de manera oportuna, y esto es lo que se hizo por parte de la Fiscalía General de la República. En más información, se han sumado fuerzas del Ejército Mexicano a las labores de seguridad que se realizan en Mazatlán, en Culiacán, Sinaloa, con más de 300 elementos del ejército mexicano de la ciudad de Puebla, Atlixco, México y Tlaxcala. Todos los elementos fueron sumados allá en el estado de Sinaloa, concretamente para combatir a las fuerzas criminales en Mazatlán y Culiacán. Tómenlo en consideración esto, porque muchos de ellos pues son de aquí, de la región de Puebla, Tlaxcala y Estado de México. Mucho éxito en sus labores, que regresen con bien a sus casas todos estos elementos del ejército mexicano que van a combatir a la delincuencia organizada allá en Sinaloa. Y ponga mucha atención, vean las imágenes de este sujeto, Yoltik Mijail. Si usted lo reconoce, es un estafador, es un ladrón de vehículos. Que hay dos averiguaciones, dos carpetas de investigación en su contra, y por esto fue detenido este sujeto. ¿Cómo operaba? Pues bueno, iba y pedía carros rentados para trabajar en diferentes plataformas digitales, ya las conoce usted, las más famosas. Entregaba documentos, se comprometía a pagar una renta para mientras él iba a estar trabajando el carro. Sin embargo, los propietarios de los vehículos posteriormente se encontraban con que no les pagaba renta, ya no les contestaba las llamadas, y finalmente pues los vehículos nunca regresaban con sus legítimos propietarios, es decir, se los robaban. Legalmente, pues bueno, ya este sujeto está a disposición de las autoridades por estas acciones patrimoniales cometidas con alrededor de 50 personas. El delito que se le acusa es el de abuso de confianza. ¿Por qué? Porque existe este convenio entre ambas partes. Pero lo que era eso, lo que es y era este sujeto, es un ladrón de vehículos. ¿Y cómo amagaba a sus víctimas para que no lo denunciaban? Le repito, hay dos denuncias, pero se cree que este mismo modus operandi se lo aplicó a 50 personas más, es decir, 50 víctimas en total. Para que no lo denunciaran, este sujeto, que ve usted la imagen, Yoltik Mijail, pues bueno, llamaba a sus víctimas y les decía que él era parte del cártel Jalisco Nueva Generación, que si procedían pues se la iban a ver con él, y de esta manera pues los mantenía asustados, y pues de esta forma es como impedía que algunos procedieran legalmente. Pero ya cayó, ya está a disposición de las autoridades, los detuvo la Fiscalía General del Estado. Si usted fue víctima de este sujeto, acuda a la fiscalía para denunciarle y sumar más delitos en su contra, y que de esta manera pues no abandone la prisión. Le repito, estaba operando desde el 2019, hay dos carpetas de investigación, pero se cree que este sujeto por lo menos está relacionado con 50 hechos similares. Ahí tiene usted, lo reconoce, lo estafó, estafó a uno de sus familiares, de sus amigos. Por favor, pues díganle que ya cayó, ya está a disposición de las autoridades. Vayan y denúncielo para que pues no quede libre este sujeto que delinquía de la manera que le hemos señalado. Y ya llegamos así con al final de este espacio con la siguiente información. Ayer le dábamos a conocer en los espacios de Cinco Radio Comunicación Efectiva en toda esta información de lo que ocurrió en Cacalotepec, donde pues fue detenido luego de un enfrentamiento brutal el asesino de César Gastelum, uno de los dos que habrían participado en este homicidio que se hizo viral a nivel internacional, porque el crimen, la ejecución, quedó grabada en video cuando estaban ellos grabando para contenido para sus redes sociales. Llegaron esos sujetos en moto, uno de ellos a quemarropa le dispara en la cabeza. Esto ya hace algunas semanas. Las autoridades federales lo estaban buscando, los homicidas, y resulta que se estaba resguardando uno de ellos, al menos aquí en Puebla y concretamente en Cacalotepec. Ayer cayó luego de un enfrentamiento. Los detalles contigo, Marcos Bravo, muy buenos días.
15: Buenos días, Odilón, auditor, equipo, te saludo con gusto de Culiacán hasta Puebla, Odilón, auditorio. Y es que, como bien lo mencionas, ayer se registró balacera en la zona de la 24 de febrero y Manuel Gómez Morín, donde dejó como saldo una persona sin vida y dos personas detenidas, entre ellos el presunto implicado del asesinato del influencer César Gastelum, mejor conocido como Sacerín en redes sociales. Y es que hay que poner en contexto rápidamente, Odilón, quién es este influencer, quien lamentablemente el 4 de agosto le quitaron la vida mientras él realizaba una transmisión en vivo para sus redes sociales, cuando sujetos a bordo de una motocicleta le terminan disparando en la cabeza, lo que ocasiona que terminara sin vida en ese instante. Pues después de una ardua investigación por parte de autoridades federales, el día de ayer cayó aquí en territorio poblano, en Cacalotepec, en San Andrés Cholula, que dejó como saldo una persona sin vida y dos detenidas. Para mencionar, Odilón, que al lugar arribaron Guardia Nacional, Ejército Mexicano, la Policía Municipal y también Policía del Estado para realizar las diligencias correspondientes y también SEMEFO para el levantamiento del cadáver. Pero hay que señalar que este influencer sí era muy reconocido en territorio de Sinaloa, aproximadamente en las redes sociales entre Instagram, TikTok y otras redes que él tenía, juntaba unos 650,000 seguidores, por lo que el día de ayer quedó detenido uno de los presuntos implicados. La información, Odi.
13: Oye, Marcos, hay que dejar muy en claro, pues son acciones de investigación. Las autoridades de la Secretaría de Seguridad Pública y Protección Ciudadana, a cargo de Omar García Harfuch, estaban investigando. Al hacer las investigaciones allá en Sinaloa, se dan cuenta y obtienen información que ubica a uno de los agresores, a uno de los sicarios aquí en Puebla. Por eso llegan directamente con esta información, para marcarle el alto a este Chevy de color blanco con placas de Tlaxcala sobre la avenida 24 de febrero de San Antonio Cacalotepec, que pertenece a San Andrés Cholula. Esta es el acceso principal. Le marcan el alto en un primer momento, abren fuego los delincuentes, empieza una persecución e intercambio de disparos hasta que llegan y finalmente, pues al quedar abatido el conductor, terminan chocando contra un domicilio, contra la barra de un domicilio. Ahí queda, cuando revisan, hay dos lesionados, con vida pero lesionados. Uno de ellos, el presunto agresor de César Gastelum, allá en Culiacán, y este sujeto pues es identificado con pues nombre de Alberto Hidalgo Iribe. Él sería uno de los que directamente participó en estos hechos. Luego queda otro más lesionado. Los dos heridos fueron llevados a un hospital, por supuesto con la guardia correspondiente, y queda sin vida un hombre que hasta ayer estaba en calidad de desconocido, pero ahora sabemos que respondía al nombre de Pedro, tenía 26 años de edad y era de ocupación herrero, o al menos era la ocupación que tenía legalmente, pero se presume que estaba vinculado con este grupo criminal de los Sinaloa, y que ayer se enfrentaron a balazos con las autoridades federales. Finalmente queda él abatido, se hace el levantamiento de cadáver y se están haciendo las indagatorias correspondientes en torno a estos hechos. Pues así es que cayó aquí en Puebla el homicida de este influencer que estaba haciendo una transmisión completamente en vivo, como ya la señalas. Estaban ahí con uniformes de una plataforma, pasan los sicarios en aquella ocasión, confirman que es él, regresan y le disparan y lo abaten. Uno de los que lo abate estaba oculto aquí en Puebla, concretamente en Cacalotepec, hasta que vinieron las autoridades federales encabezadas por Omar García Harfuch a detenerlo. Está detenido y se espera que con su detención pues se dé a conocer más información de esto. Cabe destacar que el gobierno del estado, dentro de las participaciones y del comunicado oficial que hizo Omar García Harfuch en sus redes sociales, pues agradecía la intervención de las diferentes autoridades, el apoyo que brindó la Fiscalía General de la República de México, la Guardia Nacional México, la Fiscalía del Estado de Puebla, y por supuesto también dice ahí Omar García Harfuch al gobernador Armenta por las investigaciones que todavía continúan para ampliar más estos detalles de la investigación. Pues cayó aquí en Puebla, esto está confirmado, el occiso tenía su domicilio ahí en Cacalotepec, se llamaba Pedro, era herrero y tenía 26 años de edad. Marcos, pues estaremos muy al pendiente de cómo avanza esta información.
15: Así es, Odilon, y es que también hay que señalar, ya para culminar con esto, que pues la línea de investigación todavía es muy extensa, porque este influencer, el Cesarín o César Gastelum, presuntamente lo habrían atacado por realizar apología al crimen organizado. Sin embargo, esta todavía no es información corroborada, por lo que esa sería una principal línea de investigación, por lo que le habrían quitado la vida. Por el tema de lo que se está viviendo también ahí en Culiacán, Sinaloa, entre la disputa de las plazas entre dos grupos criminales, porque a través de sus redes sociales, incluso cuando despedían al Cesarín, hacía también escuchaba música de un cártel y también se tomaban fotografías con algunos integrantes del cártel, por lo que también ahí sería el punto clave de la línea de investigación, de acuerdo con algunos medios de Culiacán, Sinaloa. Pero serán las autoridades quienes determinen la línea de investigación, Odilon. Por lo tanto, como bien lo mencionas, y aquí primero en 5 redes efectiva, ya quedó los implicados sobre el asesinato de este influencer allá en Culiacán, Odilon.
13: Así es, Marcos, pues ahí estaremos atentos, porque ya lo señalas, está esta situación donde pues hay una disputa entre dos partes distintas del cártel de Sinaloa, y pues se presume que ahí los influencers toman algún partido, pues, alguno de estos grupos, y por ahí también pues quedan en medio de estas disputas criminales. Muchas gracias, Marcos, que tengas
15: buenos días. Buenos días, pendientes, soy Long.
13: De última hora nos dice la red, recuerde que aquí en Buenos Días, el noticiero de la gente y 5 Radio Comunicación Efectiva, siempre, pero siempre se entera usted primero. Nos dicen que hay un homicidio, que fue encontrado el cadáver de una persona con huellas de violencia en la lateral del periférico ecológico y el Boulevard Capitán Carlos Camacho Espíritu, que es Valsequillo. Lateral del periférico y carretera Valsequillo en San Francisco Totimehuacán, ahí observaron una persona tirada, está ya sin vida y presenta huellas de violencia, es lo que se está indicando en estos momentos allá en el periférico y el boulevard a Valsequillo, una persona sin vida que presenta huellas de violencia en estos momentos. Recuerde que aquí usted siempre, pero siempre se entera primero. Son 7 de la mañana con 41 minutos. Vamos a un corte, volvemos, es breve.

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1: Antes de hablar con mi tocayo, le digo que un juez da instrucciones al jurado que sigue el caso de esta mujer, Lindsay Clancy, en una serie de argumentos para cerrar el juicio de esta mujer que, aludiendo depresión posparto, mató a sus hijos. Este caso lo vamos a tratar en Reporte Internacional el próximo lunes a las 9:00 p.m. Platicaremos de todo el debate que ha surgido después de este caso, pero también me gusta el tema que hoy nos propones, tocayo, en cuestión de inteligencia artificial, porque nosotros estamos consumiendo en México inteligencia artificial o estamos desarrollando inteligencia artificial. ¿Cuánto usamos la IA en México? ¿Quiénes la utilizamos? ¿Qué pasa en materia de educación y qué hacen las empresas mexicanas? Todas estas preguntas, tocayo, que quedan al pendiente, y cuéntanos cómo está el panorama del desarrollo de la inteligencia artificial en nuestro país. Un gusto saludarte nuevamente.
2: Qué gusto, tocayo. Buen día, querido auditorio. Efectivamente, somos grandes consumidores de inteligencia artificial, y al ser esto y la posición estratégica en la que estamos, la forma como comercia México, hay una gran oportunidad, tocayo. Fíjate que son dos cosas diferentes. Lo que dices justo, ¿estamos consumiendo, utilizándola o estamos desarrollándola? Una persona que usa ChatGPT para hacer presentación la está consumiendo. Una empresa que utiliza un modelo antifraude también la está usando. Pero creo que la gran oportunidad está en empezar a cambiar nuestra forma de trabajar y pensar en desarrollar inteligencia artificial. Hay muchísimas posibilidades y ahora voy a eso. Unos datos, por ejemplo, nos dice un estudio de Microsoft que dice que el 20.1% de la población mexicana en edad laboral utilizó alguna herramienta de inteligencia artificial. Esto va creciendo. Empezó en 16, 17, ya va en 20. Ahora, muchísima gente utiliza, 5 de cada 6 trabajadores utilizan la inteligencia artificial. Pero la oportunidad es enorme porque no somos el país que más la usa. Entonces quiere decir que hay una brecha que todavía hay por donde se puede dar. ¿Quiénes la usan? Donde más utiliza es en educación, trabajo y demás. 37% de los mexicanos de 25 años usan inteligencia artificial y el 12% de los mayores de 12% de los mayores de 50. Pero bueno, se ve claramente que quien más usa la inteligencia artificial son los jóvenes, estudiantes y trabajadores con mayor exposición digital. Esto quiere decir, tocayo, que cada vez hay más oportunidad, muchísima gente que no la está utilizando. En la educación se usa para enseñar, para hacer trabajos y demás, pero quiero ser muy enfático aquí. En la educación debemos enseñar pensamiento crítico, verificación de información, privacidad, propiedad intelectual, ética, seguridad y capacidad para evaluar respuestas. Las empresas mexicanas, mientras más grandes, ese está muy bueno, tocayo, mientras más grande la empresa, más utiliza la inteligencia artificial. Las empresas pequeñas la utilizan en un 20%, las empresas grandes en un 43%. ¿Y en qué sectores? Básicamente en todos. Voy del más utilizado al menor: maquinaria, computación y equipo, obviamente. Química, plástico y minerales, servicios, alimentos y bebidas, comercio, textiles y construcción. Esto es, se puede todavía utilizar en muchísimos puntos, tocayo.
1: Esto me lleva a que creo que no nada más en México, sino en el mundo, no estamos creando, especialmente las instituciones de educación superior o media superior, el uso correcto de la inteligencia artificial. Como dices, somos consumidores, pero no lo estamos haciendo bien. Y en uno de tus apuntes leía y me llamaba poderosamente la atención, es que saber escribir un prompt no significa saber utilizar la inteligencia artificial. Y ahí estamos fallando, tocayo.
2: Efectivamente, saber utilizar ChatGPT significa que estamos consumiendo algo que no sabemos para dónde se va el dinero. Y luego, el resultado de eso, probablemente le demos buen uso, pero a veces ni eso sucede. Nos parece que lo que México requiere es obviamente mejorar el tema educativo, pero también necesitamos investigadores, ingenieros, científicos de datos, capacidad de cómputo, cantidades de datos, centros de datos, capital, investigación. Porque fíjate, esto creo que se puede aplicar en tres niveles de cómo se está haciendo, utilizando la inteligencia hoy. Primero, el nivel básico, usuarios. Y está bien, sigámoslo usando. Siempre tú y yo motivamos a las personas, integradores, profesionales capaces de desarrollar e incorporar inteligencia artificial a empresas. Pero lo que nos hace falta son desarrolladores, tocayo, capaces de crear modelos, algoritmos. Y eso se puede hacer muy rápido, porque sabes, tocayo, no necesitamos tener un chat GPT para México. No, hay que ser muy enfocados. Por tres puntos. Tenemos Estados Unidos aquí al ladito. Tenemos manufactura. Vamos aquí a FINSA y tenemos todo el parque industrial. Tenemos talento. La cantidad de físicos, matemáticos, ingenieros que hay se puede. Tenemos un menor mercado interno. México es apetecible para todo el mundo porque hay más de 100 millones de consumidores. Y por supuesto porque se junta el comercio de América del Norte. Es una cosa espectacular lo que se puede hacer, tocayo.
1: ¿Qué tienen que hacer las empresas y las universidades en este aspecto? Y no solamente en especialización de IA, yo creo que arquitectura, contabilidad, administración, todas ya deben integrar IA.
2: Sí, me parece que hay una gran oportunidad viendo lo que estamos platicando. No necesitamos crear el próximo ChatGPT y cuando uno escucha las cifras espectaculares, pues no se necesita eso, o sea, no necesitamos un gran producto. Necesitamos encontrar oportunidades más inteligentes. Una inteligencia artificial para la manufactura, inteligencia para la agricultura, para la salud, para la educación, para el turismo, para la logística, para las pymes, para el gobierno, para el español y las lenguas indígenas. Ayer estuve en una charla con unos amigos emprendedores y un muchacho que ha levantado 20 millones de dólares decía: enfóquense en las preguntas, háganse la pregunta adecuada y van a ver que el resultado es bueno. Me parece que las empresas, los empresarios, las escuelas y los emprendedores están en un gran momento, sobre todo aquí en Puebla. En Puebla tenemos educación, muchos estudiantes para prepararlos bien, la industria, insisto, las pymes y la investigación. Puebla tiene una combinación extraordinaria. Grandes universidades, industria, talento y población joven. Y creo que es el momento para empezar a desarrollar inteligencias artificiales pequeñas, focalizadas, verticales, que resuelvan problemas pequeñitos. Pero los problemas pequeñitos van a ser detonantes en la industria mexicana.
0: Y que lo sepan utilizar.
1: Pero no sacrifiquen, sobre todo los empleos, especialmente. Tus redes sociales, tocayo.
2: Gracias, tocayo. Efectivamente, hay que siempre cuidar la ética y el humanismo en el uso de la inteligencia artificial. Nuestra capacidad para imaginar, crear y decidir qué futuro queremos construir. Esa es nuestra verdadera talento, nuestra capacidad. Hagámoslo si se puede. Estoy para servirles. @ Raúl Miranda IA y # Raúl Miranda IA en todas las redes sociales.
1: Un gusto, como siempre, escucharte. Gracias, tocayo.
2: Buen día, gracias.
1: Raúl Miranda, aquí en Buenos Días.
3: Y faltan 5 minutos para las 8:00 a.m. Decirle que Puebla ocupa el tercer lugar nacional en producción de pulque. Sí, es una excelente noticia. Además, también es una bebida, además de espirituosa, muy sana. Tiene probióticos que le pueden ayudar a usted también en su salud. Y Zacatlán y Huauchinango son los municipios más destacados en la producción y consumo del pulque. Esto es lo que comentó la secretaria de Agricultura Estatal, Ana Laura Altamirano.
4: Programa de agave mezcalero y pulquero también se apoyan. Estas tradiciones son locales y obviamente hay productores que ya están elaborando el pulque enlatado. Nada más que obviamente cuando ya se enlata, pues es como la leche ultra pasteurizada. Se le quita toda la microbiota. Entonces hay quienes todavía prefieren que sea de manera natural, pero forma parte de nuestras estrategias de atención al campo que aquí, pues obviamente impulsa a nuestro gobernador y con el equipo de la secretaría.
5: Y son ya 4 minutos y las 8 de la mañana y ya se viene la fiesta chica de Atlixco, el Atlixcayotontli. Será el próximo 6 de septiembre a las 10 de la mañana y se va a realizar ya la edición número 22 con la participación de más de 700 danzantes y música tradicional allá en Atlixco. Recuérdalo, el próximo 6 de septiembre a partir de las 10 de la mañana.
6: Esta gran fiesta en nuestro Atlixco se anuncia algo grande porque convergen nuestros pueblos y comunidades de 4 regiones etnográficas: los volcanes, los valles centrales, la tierra caliente y el tenso. 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
1: En la capilla 5 se vela a María Antonieta Escalante Sánchez. Su cuerpo será cremado en Crematorio Ecológico Cristo Rey hoy jueves 27 de agosto en punto de las 9 horas. Descanse en paz.
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1: Y más adelante le platicaremos, Puebla será sede del Encuentro Nacional Mezcalero, será del 3 al 6 de septiembre, con campeonatos de mixología y premio al origen 2026, también lo informaban a Laura Altamirano como parte de este reporte. Pues es que el mezcal poblano tiene un arraigo muy, muy importante y eso también nos pone en como productores en este encuentro nacional, en el foco de atención, en el centro de convenciones será este encuentro nacional del mezcal con un cronograma intenso de actividades. Parte de este encuentro, le reitero, será del 3 al 6 de septiembre, campeonatos de mixología, porque hasta eso ya hay expertos en la materia, y premio al origen 2026. En instantes serán las 8 de la mañana, ya me estoy atrasando, en instantes las 8 de la mañana para irnos a radar.
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1: Puebla recibe premio a las mejores prácticas de gobiernos locales 2026. El gobierno de la ciudad de Puebla fue reconocido a nivel nacional en la categoría de transparencia proactiva durante la 16ª entrega de premio a las mejores prácticas de gobiernos locales, y esto lo comentaba el alcalde Pepe Chedraui.

0: Trabajos de pavimentación, las autoridades están exhortando a los automovilistas a circular con precaución y evitar estacionarse en la zona. Estos trabajos se van a estar realizando de 9 a 6 de la tarde. Y tenga mucha precaución, nos están reportando que no funcionan los semáforos en la 95 Poniente y la 11 Sur, además de que nos informan de que hay tráfico en la 18 de noviembre.
1: Equipo de los Cuatro Fantásticos, mira, y le mando video. Ya está más pesado el tráfico aquí en la 18 de noviembre, sentido a los estadios, bastante, bastante pesado. Hay que tomar vías alternas, pues se van a venir a atorar aquí. Ahí le mando video.
0: Ahí tenga bastante precaución y lo invitamos también para que disfrute de esta temporada de chiles en nogada. Todavía continúa y van a estar este domingo 30 de agosto y 6 de septiembre. El 6 de septiembre ya es el último día que pueden visitar a las religiosas del monasterio de Santa Clara del Sagrado Corazón. Ellas están en Atlixco y los reciben los domingos de agosto y el 6 de septiembre. Pueden consumir en el lugar o también pueden pedir para llevar en la calle 8 Oriente, número 9, en la colonia Centro de Atlixco. Y pueden hacer sus pedidos al 244-445-1240. Quédense con nosotros a través de Buenos Días, el noticiero de la gente en Red Ciudadana, esta multiplataforma donde nos escuchan y también nos ven a través de Facebook, de X y de YouTube en arroba la Red 5 Radio, y también pueden visitar nuestro portal redciudadana.mx y escucharnos en Red Ciudadana 1120 AM, la grupera La Mera Mera 89.3 FM y el 1090 de AM, en Operación Digital Duval Rubio y en Operación de las redes sociales, Alex Denicia. Nayel Aguilar agradece el favor de su atención. Buenos días.
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0: 8 de la mañana con 4 minutos, momento de escuchar la voz del INE.
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1: 8:07 a.m. y nos vamos a la zona de la autopista que desde muy temprano ha estado con tráfico, que ha estado con accidentes y ya se encuentra en el lugar Marcos Bravo. ¿Cómo estás? Buenos días.
2: Buenos días, Naye, auditorio equipo. Nos encontramos recorriendo todo lo que es Puebla y en esta ocasión nos mantenemos aún en la autopista México-Puebla con dirección a los estadios o la incorporación a San Felipe Cuellotlipan, porque registran por lo menos 3 incidentes, esto con dirección a los estadios, Naye. El primero ya lo reportábamos a la altura del puente de la María, ahí se registró el primer incidente entre un coche particular y una grúa, únicamente daños materiales. Desde esa zona comienza el tráfico vehicular. Metros más adelante, a la altura de la gasolinera La Macana, ahí se registra otro incidente, pero ahí una motocicleta y un auto particular, solamente hay daños materiales. Las unidades ya se encuentran en otro costado, por lo que ya no se encuentran obstruyendo lo que es la vialidad. Mientras tanto, en la incorporación a San Felipe Goyotipan, ahí se está registrando otro incidente donde nos encontramos al momento. Aquí una unidad móvil del gobierno del estado se cayó el generador, por lo que no puede avanzar derivado a que termina arrastrando esta parte metálica. Mientras tanto, del otro costado, Naye, pero con dirección a la Ciudad de México, hay un auto descompuesto de la marca Bike, donde ya se encuentra proximidad vial brindándole atención. Todo en esta zona, a la altura de San Felipe Cuellotlipan y en la gasolinera La Macana. Por lo menos 4 incidentes son los que se están registrando en esta zona, para que lo tome en cuenta y en consideración, porque hay tráfico de locos en esta área, porque está habilitado un carril, esto a la altura de San Felipe Cuellotlipan. La información, Naye.
1: Sí, que eviten la zona, si pueden evitar la zona, mejor háganlo, y ya los que están ahí, nada más muy abusados para que no vaya a haber otro accidente u otro incidente. Muchas gracias, Marcos, buenos días.
2: Buenos días, pendientes.
1: Y también lo que está de loco son los semáforos. Nos están reportando que hay semáforos descompuestos. Son varios, seguramente ahí deben de estar ahí arreglando algunos, le han de estar haciendo algunos ajustes, pero tómenlo en cuenta porque también se está haciendo tráfico y ahí se da el paso para que no vaya a haber accidente. Vamos a escuchar dónde no funcionan los semáforos.
3: Buenos días, equipo de López Díaz. Tampoco sirven los semáforos en la 14 Sur y la 13 Oriente, en la esquina del Hospital Guadalupe. Tengan precaución.
4: Para que tengan mucha precaución.
5: Buenos días, equipo, buenos días. Nada más para reportar que aquí en la 95 Poniente y 11 Sur no sirven los semáforos.
6: No le pude sacar foto, pero pues ahorita no hay tráfico.
7: Buenos días, hoy ahí en el Boulevard 5 de Mayo y San Francisco, donde está el teatro principal, no sirven los semáforos.
8: Mucha precaución, ahí siempre hay mucho tráfico. Y aquí también, miren, nos dicen un reconocimiento al chofer de la ruta 68, unidad 20, porque ayer nos sorprendió a varios usuarios, nos daba los buenos días y al bajar nos decía que con cuidado y nos deseaba buen día. Yo creo que también hay que reconocer a los buenos conductores y tienes mucha razón. Un saludo al de la unidad 20 de la ruta 68. Y nos mandan esta imagen donde están las personas esperando, porque escuche bien, nos dicen que les faltan camiones. Vamos a escuchar.
9: Muy buenos días, señor Javier López Díaz, auditorio de Javier López Díaz. Pedimos ayuda aquí en la parada de la 16. Llevamos una hora parados acá, formados, está la fila muy larga y pasan los autobuses bien llenos, ya no nos levantan. Necesitamos que nos apoyen, por favor. Muchas gracias, bonito día.
8: Gracias a usted, ahí está la 16, no pasan los camiones. Luego este choque que nos avisan también, vamos a escuchar. Es un choque y dice, choque incluye discusión. Vamos a ver por qué la discusión, escuchemos.
10: Choque y discusión bajando el puente de Colombres, sentido al estadio. Transporte de personal, carro particular.
8: Y está bajando el puente de Colombres con el sentido a los estadios. Ahí siempre hay mucho tráfico y sí vemos que el camión le pegó al coche particular. Buenos días, nos mandan esta foto, dice, por favor, pasa el reporte. Mira, este camión va todo de lado, puede ocasionar un accidente. Lo vi sobre Boulevard Carmen Cerdán y avanza y se ladea. Sí se le ve, no sé si por la carga, tenga algún problema con las muelles. El camión se ve ahí todo chueco, para que lo tome usted en cuenta. Son las 8:12.
11: Donde también nos sirven los semáforos, y para precisar, es ahí en el Boulevard 5 de Mayo y la 8 Oriente, ahí los vemos, no sirven y es un cruce muy, muy importante, así es que urge que se tomen cartas en el asunto.
12: Porque decían que hasta una menor iban a atropellar, ¿no? Porque no funcionaban por allá.
11: 8:12.
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8: Y continuamos aquí en Buenos Días, el noticiario de la gente, y nos da mucho gusto tener aquí en la línea telefónica a Araceli Rangel, del Centro de la Columna Vertebral. ¿Cómo te va, Araceli? Muy buenos días.
14: Muy buenos días, Rafa, bien contento de estar aquí contigo y con tu audiencia para hablar acerca del Centro de la Columna Vertebral y estos dolores de espalda.
8: Exactamente, porque vivir con una hernia de disco no solo significa padecer dolor, también puede afectar el estado de ánimo y limitar las actividades diarias. Sabemos que en el Centro de la Columna Vertebral han desarrollado un modelo de atención que además del tratamiento médico integra un acompañamiento emocional para toda la familia. ¿De qué se tratará?
14: 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también nutricional, porque les ayuda a equilibrar el tema de nutrición, de balance alimenticio, para que lleven una mejor calidad de vida, pero también están los fisioterapeutas que les ayudan a poder llevar a cabo los ejercicios puntuales para quitar estos dolores de espalda. Y bien, hablando ya del tema emocional, los psicólogos también están a la cabeza del tratamiento que se ofrece en el Centro de la Columna Vertebral, porque hay muchas veces que esos dolores que tenemos en la espalda no nada más es por un tema físico, sino también es por un tema emocional. Estamos cargando problemas literalmente en nuestra espalda y esto lleva a que tengamos dolores muy intensos, y por lo mismo aquí en el Centro de la Columna Vertebral, con este tratamiento integral, hemos podido ayudar a más de 48 mil pacientes a poder recuperar su calidad de vida y quitar estas hernias de disco, quitar estos dolores de espalda sin cirugía y, por supuesto, de manera ambulatoria 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
8: Suena muy interesante, sin duda. 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
8: 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Muchas gracias, Araceli, buenos días.
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11: Son 8:16. Vamos a comentarle que se está pues dando más detalles acerca de esto, de esta persona sin vida ya en San Francisco, Totimehuacán. Concretamente es en la calle Francisco y Madero, esquina con Amanalco. Esto muy cerca del periférico ecológico, donde fue encontrado este masculino que está atado de pies y manos. Hay un lago hemático por una lesión que presenta en la cabeza. al parecer producto de un impacto de arma de fuego, es lo que informa la red. Esto allá en San Francisco, Totimehuacán, está en calidad de desconocido, y nos dicen que como señas particulares, este hombre porta un pantalón de vestir de color gris, así como camisa de manga larga de color azul y una camiseta de color blanco. Es de entre 35 a 40 años de edad. Está resguardado el lugar por elementos de la policía municipal. Está la policía estatal. También va a tomar conocimiento Guardia Nacional y el Ejército, en espera de que acuda la Fiscalía por medio de la Coordinación General Especializada en Investigación de Homicidios Dolosos para llevar a cabo la diligencia correspondiente al levantamiento de este cadáver. En más información, vámonos hasta la Sierra Norte del estado, porque Zacatlán presentó la carrera en piedras encimadas a realizarse este 30 de agosto con recorridos de 5, 12 y 21 kilómetros en esto que se llama el Zacatrail. Es en un área natural protegida y promete ser el mejor en su rubro. Zacatlán impulsa de esta manera el deporte y el turismo con esta Zacatrail en piedras encimadas. El reporte que da a conocer el ayuntamiento es que el gobierno del estado de Puebla, en coordinación con el ayuntamiento de Zacatlán, anunció la realización de esta primera edición del Zacatrail 2026 con una competencia de montaña que se llevará a cabo el domingo 30 de agosto a partir de las 8 de la mañana en el emblemático Valle de Piedras Encimadas, área natural protegida y uno de los paisajes más representativos de la Sierra Norte en la entidad de Puebla. La justa deportiva va a ofrecer 3 recorridos diseñados para distintos niveles de preparación. Está el de 5 kilómetros, que es de manera recreativa, abierta a participantes desde los 10 años. 12 kilómetros ya es competitiva y 21 kilómetros, por supuesto, también competitiva. Las rutas combinan senderos, ascensos y vistas panorámicas que permitirán a las y los corredores disfrutar de la riqueza natural del valle, conocido por sus formaciones rocosas de origen volcánico que alcanzan hasta 20 metros de altura. Al respecto, el director de Cultura Física y Deporte de Zacatlán, Jorge Escamilla García, destacó que el Zacatrail busca promover la actividad física, fortalecer la economía local y fomentar el cuidado de las áreas naturales del municipio. Asimismo, invitó a corredores y corredoras de todos los niveles a vivir la experiencia de este trail running en un entorno único como parte del impulso del turismo deportivo. El evento permitirá a visitantes conocer de la oferta cultural y gastronómica de Zacatlán, desde la tradicional pan de queso y la sidra hasta sus miradores, museos y relojes monumentales, consolidando al municipio como un destino ideal para pasar un fin de semana familiar. La entrega de kits, que incluyen playeras, medalla, morral y número de competidor, se va a realizar el sábado 29 de agosto de 12 de la tarde a las 5 de la tarde, y el mismo día de la carrera habrá una segunda entrega desde las 6 de la mañana a las 7 para quienes lleguen de otros municipios o estados del país. El gobierno del estado, encabezado por el gobernador Alejandro Armenta y la secretaria del Deporte y Juventud, a cargo de Gaby La Bonita Sánchez, reiteraron que esta competencia forma parte de la estrategia para fortalecer el deporte como plataforma de desarrollo turístico y proyección de la riqueza natural de Puebla a nivel nacional e internacional. Sin duda, un evento que no debe perderse por todo lo que implica en su entorno natural. 8:20 minutos.
8: 8:20, y de Zacatlán vámonos hasta Atlixco. Se saludan así dos pueblos mágicos de Puebla, y con dos noticias que tiene mi compañera Nayeli Martínez: una mala con la pérdida de algunos cultivos y una buena con los adultos mayores y sus festejos. ¿Cómo te va, Naye? Muy buenos días.
15: Buenos días, Rafa, qué gusto saludarte. Bueno, como bien lo comentas, pues lamentablemente este tema de las lluvias que dejaron de presentarse ya hace 20 días, pues ya generó pérdidas en cultivos, principalmente de frijol, jamaica, entre otros. Y bueno, es el presidente auxiliar de Coyula quien nos hace esta mención, y sobre todo, bueno, pues estarán esperando cuántas son en total las hectáreas que se vieron afectadas. Escuchemos.
18: Básicamente lo que se siembra aquí es maíz, frijol, sorgo, ayocote, cacahuate, y jícama. Las plantaciones los cultivos que tienen raíces profundas, podríamos decir que podrían tener cierto éxito. Pero aquellas como el maíz, y el frijol amarillo, el frijol negro, podrían prácticamente están perdidos. A estas alturas, aunque llegue a llover, prácticamente son pérdida total. Sí, ya las bases de las milpas están amarillas. Eso quiere decir que ya llueva o deje de llover, ya no va a haber un resultado. Pues si llevamos más de 15 días, ya va para 20 días sin lluvia. Y sobre todo la lluvia dejó de caer cuando más lo necesitaba la planta. Entonces eso dificulta. Y en este momento podemos ver al caminar por los campos que ya la milpa está espigando, que ya la floración se realizó desde hace 8 o 10 días, y a estas alturas pues ya se afectó, ya las raíces están secas.
15: Y bueno, Rafa, te platico que ellos estarán esperando a ver cuál es la afectación, cuántas son las hectáreas, y posterior a esto, bueno, buscar el apoyo por parte del gobierno estatal y municipal para ver qué es lo que pueden hacer. Y es que esa junta auxiliar, la mayoría de las familias subsisten a base del campo, Rafa.
8: Exactamente, y hay que estar bien pendientes, porque sí, siempre es triste lo que puede pasar con nuestros cultivos. ¿Y qué nos cuentas de los adultos mayores que se van a ir de paseo, no?
15: Así es, Rafa, van a estar celebrando un aproximado de 100 abuelitos, se van a ir de vacaciones al puerto de Veracruz, y es justo la directora del DIF, María del Pilar Lozada, quien nos comenta esto y también menciona que el 28 de agosto estarán celebrando a los abuelitos en diferentes estancias.
19: Vamos a tenemos una gran sorpresa el día 28, les vamos a festejar todo el personal de DIF con un evento aquí en Casa del Agüe. Y aparte, como es tradición desde esta administración con la doctora Ariadna Ayala, que los llevamos a un viaje, en esta ocasión vamos a ir al puerto de Veracruz en el mes de septiembre.
15: Y bueno, ellos estarán celebrando este próximo 2 de septiembre será el viaje, así que bueno, se la pasarán muy bien y sobre todo estarán disfrutando su día, Rafa.
8: Exactamente, hay que festejarlos ya a lo grande, ya la fiesta es mañana 28, pero se vale que lo alarguen y que tengan buenas experiencias. Naye, como siempre, un gusto escucharte.
15: Buenos días.
8: Buenos días, son las 8:24.
13: Arturo Manzano.
12: Hay aproximadamente 2.300 millones de personas que utilizan WhatsApp todos los días. India tiene más de 535 millones, Brasil 145, Estados Unidos más de 100 millones, en un mercado que además utilizan más iMessage, y en México hay 75 millones de usuarios. Aquí prácticamente todos estamos usando WhatsApp. Arturo Manzano, ¿cómo estás?
20: Raúl, con gusto de saludarte, a los amigos de la audiencia, a Odi, Rafa. Fíjate que en México el fenómeno es mayor que en cualquier otro país, poblacionalmente quizá compitiendo con Brasil o con Estados Unidos no sea tan representativo o se vea menor, pero la verdad es que la cantidad de personas que lo usamos en México es de mayor uso, es más común que cualquier otra plataforma o mensajero, ¿no? Por ejemplo, incluso el Telegram no tiene tanta audiencia, el iMessage, como dices, que es el directo de Apple, tampoco lo tenemos, no lo usamos, hay quien usa el Messenger de Facebook también, pero en México estamos acostumbrados al WhatsApp.
12: Sí.
20: Y conociendo eso, mi querido Raúl, en México y en términos generales, esta plataforma ha buscado, mi querido Raúl, hacer o ampliar las medidas de seguridad en tu cuenta, porque pues lo sabemos claramente, las estafas, los fraudes, el robo de identidad de las cuentas ha sido paulatino, ha sido muy severo y ha causado un daño muy muy grande. Entonces ha anunciado por ahí unas medidas, mi querido Raúl, que creo que pueden ayudar a las personas que nos están escuchando. Y entonces te quiero decir la primera, bueno, acuérdate que habla siempre WhatsApp de el cifrado extremo extremo. Aseguran ellos que no saben ni siquiera que estamos hablando tú y yo. Dice, la conversación te pertenece a ti y a la persona con la que hablas. WhatsApp no se entera, sabe que hay algo, pero está encriptado, ¿no? No, no conocemos lo que están platicando entre ustedes. Bueno, creámosle. Alguien dice, ¿y le crees a WhatsApp? Pues...
12: démosle el beneficio de la duda.
20: Pues el beneficio de la duda. Pero bueno, esa es una de las primeras medidas de protección. Nadie, incluso nadie, aunque se hackearan tu cuenta de WhatsApp, no se enteran de los mensajes previos porque están cifrados y pertenecen al aparato en el cual tú estás teniendo la conversación. Te pueden robar la cuenta, pero no se meten, no tienen las conversaciones previas. Entonces, bueno, esa es una cierta medida de seguridad. Bueno, lo que están anunciando, mi querido Raúl, es ahora la posibilidad de tener diferentes llaves de acceso. ¿A qué se refiere con llaves de acceso? Que no necesariamente sea tu número telefónico y la contraseña, sino que puedas con otros mecanismos como la identificación del rostro o la huella dactilar, que son los biométricos, puedas tener acceso y ya no haya una clave. Es decir, nadie tiene un rostro como el mío, tan particular, ¿no? Como el tuyo, como el de Odi. Entonces, podríamos, por ejemplo, quienes tenemos activado en nuestros teléfonos ahora algunas funciones, incluso entrar a nuestro propio teléfono con el rostro, tú puedes pedirle permitirle a WhatsApp que a través del rostro tú puedas iniciar sesión en tu WhatsApp. Entonces, no lo mantienes abierto, lo cierras y cada vez que quieras abrirlo, pones tu rostro y se abre la aplicación. Okay. Esto de alguna forma... Medida. Sí, claro, es una medida que impide que alguien se intente colar en tu teléfono, incluso teniendo la contraseña, te pedirá, ajá, muéstrame tu rostro, y entonces no permitirá la aplicación hacerlo. Puede ser, insisto, rostro, huella dactilar, o el código que tienes tú para bloquear tu teléfono también, ese puede ser el primero. Okay. Y la otra es que te permite ahora tener varias llaves de acceso, no solamente uno, puedes dar de alta tu rostro, puedes dar de alta tu huella dactilar, o tu código, los tres, y te permite hacerlo, como una forma más rápido de hacerlo. Te quisiera decir, y a los amigos de la audiencia, Raúl, si no saben todavía cómo hacerlo, es muy sencillo, pediría que sea un ejercicio muy rápido, váyase a su cuenta, yo le recomiendo que lo haga, así es que vaya rápido a su cuenta de WhatsApp y en la parte de abajo, donde están los ajustes o la configuración, se va a encontrar el apartado de cuenta.
2: Ok, nos vamos a donde están las tres puntitos verticales.
20: O donde está tu foto, ajustes, o configuración, y va a aparecer cuenta, le pica en cuenta, y en cuenta le aparece en la parte de arriba, lo primero dice llave de acceso. En llave de acceso le da clic y entonces ya le permite añadir una llave de acceso. Y entonces, por ejemplo, yo que tengo dado de alta la identificación facial en mi teléfono, le pico y de inmediato me dice, ¿quieres activar la identificación facial? Le digo sí, y entonces ya tengo una llave de acceso adicional a la contraseña.
2: Yo, por ejemplo, tenía el de las huellas y ya le activé el de las huellas digitales.
20: Exacto. Entonces, tú podrías cerrar sin problema tu aplicación y la próxima vez que quieras entrar, ya no tienes que poner tu contraseña y sea tan engorroso, simplemente le pones tu huella dactilar o tu rostro y se abre la aplicación.
2: Y listo.
20: Entonces, si alguien quisiera, si Odi quisiera entrar desde otro aparato, su teléfono, con tu número telefónico, le va a decir, ok, muéstrame tu rostro.
11: Y esto es muy importante lo que dices, Arturo, porque además esto se suma a otras medidas de seguridad que ya había con este número clave, que también te lo pide reiteradamente. Entonces son varios filtros que te dan esa seguridad.
20: Le va aumentando la seguridad WhatsApp, sobre todo pues para tener la confianza de los propios usuarios, ¿no?
11: ¿Y cuánta información no se maneja?
20: Claro, tenemos tantas cosas ahí. Justamente lo que dice Odi, mi querido Raúl, es que la verificación en dos pasos también la está cambiando. ¿Qué tenemos ahora? Seis dígitos, lo que nos permite cuando de repente estás navegando y te dice, hey, dame tu doble verificación y ya le pones los seis dígitos. Ahora lo que está haciendo es que la está convirtiendo en una contraseña. Le llama alfanumérico ahora el código que tú puedes poner.
2: Fíjate, ya yo tenía un PIN y entonces me dice, reemplaza el PIN por una contraseña.
20: Exacto. Entonces ahora le puedes agregar una arroba, una señal de gato. Puedes hacerlo más complejo todavía para que no sea tan identificable una serie de seis números, por ejemplo.
11: Y se suma también a tu ya no número, a que le puedes poner ya un nombre de usuario y ya no das el número.
20: El número como parte, ese es como parte de la privacidad que está dando también WhatsApp. Y bueno, pues de alguna forma, pues esto nos ayuda, mi querido Rob.
2: Sí, los números de usuario todavía no están activados.
20: Todavía no. No, ya los apartamos, pero todavía no están funcionando, digamos, ¿no? Uno ya apartó su arroba Artuman, por ejemplo, pero todavía aparece.
11: Pero ya nos aparece, ¿no?
20: Te aparece, pero no es activo. Yo no puedo darte de alta con esa cuenta. Todavía te tengo que dar de alta con tu número. Entonces, lo que va a tener esa función después es que no te tenga que dar mi número, solamente mi arroba, y entonces tú me puedes dar de alta. Bueno, hasta ahí está, mi querido Raúl. Si quiere, también cámbiele. Si tiene usted el PIN de seis dígitos, si tiene el 123456, pues recomiendo que lo cambie. Pero ahora debe activar una contraseña, es decir, algo más complejo para que no sea tan adivinable, si lo pudiéramos decir de alguna forma. Y por último, mi querido Raúl, está anunciando WhatsApp que para Android, para teléfonos Android en particular, cuando tú recibas una llamada por WhatsApp de un teléfono que no está dentro de tus contactos, te va a decir, hey, mira, pues yo veo que el teléfono es de Ucrania, no sé si tengas un familiar por ahí, si quieres contestar o no. Te da un dato previo a que tú tengas un contacto con las personas. Sí, y porque ¿qué pasa con los defraudadores o con las personas que se dedican pues a estafar? Pues que tienen aprovechan, digamos, la sorpresa, la urgencia de resolver algo, y cuando ya estás dentro de ese espiral, pues es difícil que te salgas. Aquí te dice, oye, pues no sé si de Rusia te marquen seguido, uh-huh, pero este es un número
2: ¿y extraño. ¿Lo podrías bloquear?
20: Lo puedes bloquear o de entrada no contestar, ¿no? Que sería ya el primer paso. Son las tres cosas que han anunciado, mi querido Raúl. Me parece que está interesante, todo suma, sí. Y bueno, pues esperemos que si ya a usted le sirvió el tema de las llaves de acceso, hágalo, cambie la contraseña también. Va a sumar, le hace más complicada la vida a los malos.
2: Hoy nos comunicamos más por WhatsApp que hablando por teléfono. Claro, tus redes y tu contacto, por
20: favor. Gracias, Arturo. Mi querido Raúl, les invito a que visiten mi sitio web arturomanzano.com o me sigan en X estoy como @artuman y en el resto del ecosistema digital estoy como Arturo Manzano Nieto, mi querido Raúl.
2: Un gusto tenerte aquí.
20: Igualmente, buen día.
2: 8:32, esto es Buenos Días, nos vamos a pausa.
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0: 8:37 y nos da mucho gusto estar en una entrega más de Suelta la Silla, este programa tan bonito, tan bondadoso, que ha ayudado a más de 7,000 personas. Suelta la Silla, y usted también suéltela si puede, porque vamos a conocer esta historia que seguramente muchos tenemos casos muy, muy similares y que tiene que ver con el tema de los papás, ¿no? Cuando necesitan este apoyo, cuando ellos ya están mayores, cuando ahora ellos necesitan de nosotros, y por eso están con nosotros aquí Rosalía Gutiérrez y también está su esposo Oscar Mino. Ellos vienen por una silla de ruedas para su papá, ¿no?
1: Sí, porque él sufrió un accidente cerebrovascular hace un año, noviembre. Él solamente tiene un hijo, pero el hijo no lo ve. Nosotros somos cuidadores de mi mamá y de su esposo. Mi mamá ya casi ya no ve, y por eso nosotros decidimos llevarlos a vivir con nosotros. Y ahora sí que rentar casa entre los cuatro. Nosotros somos sus cuidadores ya hace más de...
2: Ya va para un año que están con nosotros. Y pues ahora sí que estamos ahora sí que en paz, a gusto con ellos, porque pues los llevamos a sus consultas, a los estudios que les tienen que hacer, porque pues necesitan varias cosas. Las consultas son cada mes y todo eso. Y ahorita estamos pues viendo todo esto y para servicio de ellos más que nada, y que nos pueden ayudar pues para poderlos trasladar, transportar a... pues para beneficio, y que el señor pues no levanta ya sus pies y pues le hace mucha
1: porque
2: falta todo
1: ahorita
2: eso.
1: Nos toca la consulta acá en Plaza San Pedro, ¿no? Es la clínica 1, y sí, lo bajamos del taxi a mi papá, bueno, podría decirse que es mi papá, lo bajamos del taxi, pero nos cuesta mucho trabajo porque a veces no se quiere bajar, y claro, para caminar ya no quiere, entonces por eso pedimos la silla para bajarlo del taxi y llevarlo a...
0: Exacto, y que no se vaya a caer, ¿no? Exactamente. De que se resiste. Sí. Y esta silla de ruedas la están donando en Gracias al Señor de las Maravillas. Es en anónimo, pero es por los favores que hizo el Señor de las Maravillas, y que ojalá también
1: muchísimas gracias.
0: Pues algún milagro que ustedes estén esperando, por lo menos ese consuelo o la fuerza, ¿no? Para seguir adelante, no nada más estar cuidando a su papá, de su mamá también, porque nos decía que ella es mayor, que ella no escucha bien, y aquí hablábamos en la mesa de que pues sí hay más hermanos, pero lamentablemente, seguramente usted ha conocido casos en donde, pues son muchos, pero a la hora de ayudar, pues son muy poquitos, ¿no?
2: Se deslindan de la familia, en este caso de la mamá, que es pues la familia Gutiérrez, que pues no les interesa, de hecho lo han expresado de esa forma, pero pues no le hace, o sea, mientras haya una persona acá, como está aquí su hija, pues es la principal ayuda que puede tener ahorita la mamá, y pues cuenta con mi apoyo, y pues los dos estamos echándonos
1: ganas. También si yo les pido ayuda, ellos me dicen, tú te la llevaste, arréglatelas como puedan. Somos tres hermanas, Luisa, Mónica, Trinidad, Isabel, somos cuatro mujeres. Y de ellas, pues no dicen, ¿sabes qué? Yo te ayudo, ¿qué necesitas? Te llevo despensa. Dinero no. Porque piensan que a lo mejor nos vamos a gastar en otras cosas, como cuidadores que somos de ellos. Entonces no son de las personas que dicen, pues hay que ayudarlos con una despensa, qué sé yo, una cobija para mamá, ahorita que hace tanto frío. No tenemos ayuda de ninguno de ellos.
0: ¿Y ustedes cómo le hacen para solventar los gastos de ustedes y también de su mamá y del señor?
2: De ellos ahorita pues cuentan con la ayuda que les da lo de bienestar.
1: Estaba llamando a mamá.
2: Con eso pues se va sobreviviendo. Ella le dan la ayuda del bienestar también, pero de media, porque nomás le dan 3,000 pesos.
1: Vendemos gelatinas.
0: ¿Dónde venden gelatinas?
1: Nosotros estamos hasta casi
2: Playas del Sur. Ajá. Está todo hasta el sur.
0: ¿Y alguna calle en específico donde los puedan localizar para que les compren sus gelatinas?
2: Son gelatinas caseras de vasito, 10 pesos, así, o sea, apenas estamos empezando con esto. Yo me dedico a la electricidad, plomería, hago varios trabajos, pintura, todo eso.
0: Pues si alguien necesita de estos trabajos, igual, ¿gusta dar su número a la
2: gente? Mi número es el 2226-262450. Soy electricista, sé de plomería, de pintura, todo esto, me pueden solicitar a mi trabajo, tengo mis tarjetas de presentación y pues... Hasta ahorita ya tengo 40 años trabajando por mi cuenta. Y pues ahí estoy, adelante, salimos con todo esto. Y pues aparte, pues Dios es grande, ¿verdad?
0: Exactamente.
2: No abandona a uno, y personas así como ustedes que ayudan, pues nunca falta una persona que dicen, píntame mi casa, exacto, ayúdame a esto, o hasta levántame una bardita, alguna cosa, o sea, no pasa nada. Todo lo que sea de trabajo, pues le entra uno mientras pueda uno.
0: Exacto, además estamos. Dicen que cuando uno es bueno con los padres, también allá se claro agradece,
2: sí,
0: ¿no?
2: Sí.
0: ¿Y ustedes cómo ven esto? Bueno, todos vamos a llegar primero Dios a la sí, a esa edad, a la tercera edad. ¿Ustedes cómo ven esto, no? De que cuántas personas están así solitas, ¿no?
1: Hay muchísimas, muchísima gente sola, y hasta hemos visto que los dejan en la calle. Por ejemplo, en los asilos van y los abandonan, y como ya no pagan, los sacan. Y pues esa gente son de las que se mueren ahora sí que en la calle. Y qué malo, porque todos en algún momento tuvimos un padre, una madre. Y dejarlos solos ya a esta edad, que nos necesitan decir, no, pues yo no puedo. Por ejemplo, mis hermanos, no tengo tiempo, yo no puedo. Y si se portaron mal la mamá o el papá, no, pues que le vaya ya sabe a dónde, yo no lo voy a ver. Ay, yo no quiero llorar. Entre mi mamá y yo han pasado situaciones muy feas. Pero aunque ella ha dicho una cosa, yo he dicho otra, pero hasta el día de ahorita, ay Dios,
0: no se preocupe,
1: estamos juntas, porque claro, yo la veo tan indefensa, tan así, tan necesitada de alguien, si no es por mí, aunque sea otra persona, porque incluso le digo a mi esposo, pues nosotros también estamos enfermos, si algún día se enferma, me muero yo, dice, si no lo quieren tus hermanos, yo los cuido, porque nadie tiene tiempo, todos trabajan.
0: Nosotros, pero qué bueno que cuenta con el apoyo de su esposo, ¿no? Eso también claro, es importante.
1: Nosotros
0: ¿no?
1: también trabajamos.
2: Es feo que pasen estas cosas en la mayoría de los casos, porque las personas cuando ven mayores a las personas se olvidan de ellos, no les hacen caso, los ven ya como una carga, un estorbo, y no se dan cuenta que ellos también pueden, y que Dios les permitiera llegar a esa edad. Porque pues yo en mi caso, pues ya mis padres ya se fueron los dos, pero nadie se imagina que lo que más quisiera uno es tener 5 minutos para volver a verlos.
0: Exacto.
2: Y decirle perdóname por todas las cosas que te hice o todas las cosas que me faltaron decirte. Y los que ahorita los tienen, pues no les hacen caso, les vale, y es triste ver eso. Yo no lo que quisiera es volver a tenerlos un día aunque sea.
0: Sí, exactamente, estamos totalmente de acuerdo. Pues ya está la silla de ruedas, le mandamos un saludo a su mamá, también a su papá, y ojalá que les funcione mucho esta silla. Ustedes, cualquier cosa que se ofrezca, aquí estamos pendientes con la red. Y muchísimas gracias por la confianza.
2: Sí, le agradecemos en esto gracias a la persona que le haya donado, a ustedes aquí como medio de comunicación para todas las personas que nos hacen falta. Y pues si les llega este mensaje a la familia Gutiérrez, ojalá y tomen en cuenta que vive su mamá. Y pues
1: estamos en Teciutlán Sur.
0: Para las gelatinas.
2: Teciutlán Sur, no sé, es que me fallan en las mismas.
0: Ahorita perdón, buscamos,
2: es
0: Teciutlán 309, Puerto Paraíso y Huastepec, en Flores del Pedregal, ¿es ahí?
2: Sí, ahí dice así, okay. Todo eso sí, el recibo.
0: Ah, perfecto, bueno, ahí por si los ven, para que les compren sus gelatinas, o también si necesitan trabajos de electricidad o plomería, aquí con el señor, le pueden apoyar. Muchísimas gracias por su visita.
2: Muy
0: gracias
2: amable, a ustedes. Gracias,
0: señor. Bonito día.
1: Gracias, buen día.
0: Muy bien.
2: Gracias, señor.
0: Son 8:00 a.m. con 45 minutos.

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1: En la primera parte les hablaba del caso de la supergenio de 6 años, Kashi Quest, que estudia en Mensa. Bueno, Mensa es la organización de superdotados más antigua, grande y famosa del mundo. Fue fundada en 1946 en Inglaterra por el abogado australiano Roland Berrill y el científico y jurista británico Lance Ware. El nombre proviene de la palabra latina mensa, que significa mesa, y fue elegido para simbolizar una sociedad donde todos sus miembros tienen los mismos derechos y estatus sin importar su origen, raza, política y profesión. Mensa no es un centro de investigación científica ni un grupo de presión política. Se divide su propósito en 3 pilares principales: identificar y fomentar la inteligencia humana, promover la investigación y estimular el intelecto. Esto le da a sus miembros un espacio seguro y activo para debatir, colaborar y conectar. El único requisito es obtener una puntuación dentro del 2% superior de la población general en el coeficiente intelectual. Por ejemplo, en escalas comunes, esto equivale a un IQ de 130 o más. Aunque por razones de privacidad gran parte de sus miembros prefieren el anonimato, figuras públicas, artistas y científicos han formado parte. Gina Davis, la actriz ganadora del Oscar. Sir Arthur C. Clarke, legendario escritor de ciencia ficción de 2001, Odisea del Espacio. Isaac Asimov, prolífico escritor de ciencia ficción bioquímico. Scott Adams, el creador de la famosa tira cómica Dilbert. Kashi Quest, como vimos en su caso, la integrante más joven de la historia en Estados Unidos al ingresar con apenas 2 años de edad.
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2: Faltan ahora 13 minutos para las 9 de la mañana. 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
3: De la mañana con 49 minutos y como todos los jueves ya estamos con nuestra psicóloga educativa, nuestra psicóloga de cabecera, Maricruz Martínez, y ya se viene el regreso a clases y cómo se pueden preparar o cómo se están preparando los papás.
4: Así es, Naye, buenos días. Justamente se nos terminaron las vacaciones y es hora de regresar a la rutina y a nuestro horario habitual. Y algunas recomendaciones que les puedo dar a los papás es, bueno, generalmente los niños en vacaciones tienen chancecito de despertarse más tarde porque se acuestan más tarde. Te sugiero que empieces a ajustar en estos días la hora del sueño para que se vayan habituando y no sea tan abrupto a la hora de entrar a clases. Es muy importante el descanso, que puedan llegar bien descansados para que rindan la jornada escolar. Esa es una de las recomendaciones. La siguiente es que en estos días que todavía tenemos de descanso, trates de estructurar tu rutina, aun cuando no tengamos grandes actividades o cosas planeadas, pero sí que al niño le quede muy claro que después de levantarse, tenderá su cama, bajará a desayunar, se bañará, tendrá un ratito para jugar, y esto para que el niño también se vaya habituando a esta estructura que regularmente tendremos una vez que inicie el ciclo escolar. Y para los que les cuesta mucho trabajo iniciar algo o los cambios o porque van a cambiar de colegio, te sugiero que en primer lugar escuches a tu niño y valides todo lo que está sintiendo, que escuches esos miedos que tiene y que le puedas ir dando respuesta a esos temores o lo que le está generando ansiedad. Explícale cómo puede transcurrir el día de manera general. Muy probablemente vas a llegar, vas a dejar tu mochila, después de un ratito de algunas actividades, seguramente vas a ir a almorzar, etcétera, hasta explicarle cómo puede llegar al final del día donde tú lo estarás esperando para recogerlo. Explícale también algunas opciones que puede tomar como sugerencia para cuando se presente alguna situación. El que nosotros anticipemos ayuda a reducir los niveles de ansiedad en los niños.
3: Y eso es muy importante, y estamos hablando de principalmente de los primeros niveles escolares, y hace rato un compañero te preguntaba que si era normal el llorar cuando entras a kinder o maternal, ¿no?
4: Sí, y justamente para los más pequeñitos, lo más común que nos con lo que nos encontramos es que este momento en el que se tiene que desprender de mamá o de papá para entrar a la escuela puede ser algo complicado. Para estos casos te sugiero lo mismo: escucha a tu niño, valida lo que está sintiendo, explícale que sí, que entiendes que esto puede ser difícil para él, pero que tú confías en que estará bien en el colegio. A la hora de dejarlo, te sugiero que no llegues tan temprano para que ese tiempo de espera no le genere ansiedad. Procura ser puntual, y cuando lo vayas a entregar a la maestra para entrar, procura ser breve en la despedida, ser firme y cariñoso. Y si quieres utilizar una frase, puedes utilizarla para todos los días para que le dé seguridad a tu niño. Evita permanecer mucho tiempo o dudar cuando lo estás dejando, regañarlo o esconderte. Entrégalo con firmeza, porque si tú le estás diciendo que confías en su maestra, en que estará bien, tienes que reflejar también esta seguridad que tú le estás tratando de transmitir a tu niño.
3: Y ya para los que estén en la escuela también, ¿qué recomendaciones hay? Por ejemplo, en el tema de algunos que son como muy tímidos y les cuesta mucho trabajo el hacer amigos, ¿no?
4: Bueno, aquí también es importante que confiemos en que el maestro sabrá cómo acompañar ese proceso. Puede ser que tú como papá le enseñes, le expliques qué hacer, cómo acercarse a algún compañero. Lo que te decía, puede ser que les des algunas opciones para que puedan responder a ciertas situaciones que ocurren en el día, pero también confía y platica con el maestro si es que tú estás viendo que esto sigue siendo complicado a la hora de entrar o permanecer. El maestro también te puede comentar si se está quedando solo durante el día o no está jugando con algún niño, y si esto se prolonga, pues seguramente tú junto con el maestro podrán generar alguna estrategia que le ayude a adaptarse mejor.
3: Y en el tema de la mochila, sabemos que muchas veces se ha hablado mucho acerca del operativo mochila, pero qué mejor que uno desde casa. ¿Tú también recomendarías checar con ellos qué es lo que van a meter a sus mochilas, qué es lo que están regresando de la escuela con ellas?
4: Es muy importante que cuando tú te prepares para ir a la escuela, no solo en el inicio del ciclo escolar, sino todos los días, haya una anticipación para preparar tanto tu uniforme, zapatos y tu mochila, y que revises junto con tu niño, sobre todo si es más pequeñito, que vaya todo lo necesario para la escuela. Cuando es más grande y si tienes a lo mejor algunas dudas de que está llevando juguetes o alguna otra cosa que no tendría que ir a la escuela, pues es importante que tengas esta supervisión para que todo esté bien cuando esté en la escuela.
3: Pues ahí están estas recomendaciones para que las apliquen. Todavía están a tiempo, ya estamos a unos días, ya el próximo lunes regresan todos los niños a la escuela. Ojalá que les funcionen. Muchísimas gracias, Maricruz.
4: Muchas gracias.
3: Y también que tus niños tengan un bonito regreso a clases.
4: Éxito para todos.
3: Muchísimas gracias. Y nos vemos la próxima semana. Nada más tu número, por favor.
4: Sí, en el 2221-648117.
3: De nuestra psicóloga Maricruz Martínez, nuestra psicóloga educativa y también psicóloga de cabecera. Ya son 8:54.
2: Faltan ahora 6 minutos para las 9 de la mañana, y sí, aún estás a tiempo de tomar la mejor decisión para tu futuro. 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
5: Muy buenos días a toda la gente que nos escucha y buenos días en el auditorio. Es Max López al micrófono y este es el inicio de la información deportiva donde le presentamos que los Pericos acabaron con el sueño del tricampeonato de los Diablos Rojos del México. La novena emplumada derrotó 3-0 a los Pingos en el sexto juego de la serie de la zona sur disputado en el estadio Alfredo Harpelú y con ello consiguió su boleto a la serie de campeonato de la Liga Mexicana de Béisbol. Los Diablos habían reaccionado después de perder los primeros 3 encuentros y consiguieron ganar los juegos 4 y 5 en el estadio Hermano Cerdán. Sin embargo, en el duelo definitivo, el pitcheo de Puebla fue determinante. Antonio Santos lanzó durante 6 entradas, permitiendo únicamente 2 hits. Otorgó una base por bolas y ponchó a 3 bateadores sin recibir carrera. Y Maylin Montilla trabajó 1 entrada y Learvis Breto lanzó los últimos 2 episodios para asegurar la victoria de los Pericos. Ahora Puebla espera al ganador de la serie entre Guerreros de Oaxaca y Olmecas de Tabasco, que se definirá en un 7º juego. Y en el fútbol, Toluca y América avanzaron a las semifinales de la League Cup. Toluca venció 2-0 al Austin FC con goles de Eliño y Jorge Díaz, mientras que América superó por el mismo marcador al Columbus Crew gracias a las anotaciones de Rafael Veiga y Brian Rodríguez. Con estos resultados, por primera vez bajo el formato actual, un equipo de la Liga MX se proclamará campeón del torneo. Desde 2023, los títulos habían quedado en manos de Inter de Miami, Columbus Crew y Seattle Saunders. Pero hasta aquí con la información deportiva. Nosotros regresamos al estudio para más información.
2: Y le pasamos este reporte, muchas gracias a Carla Ariel Denicia, quien nos está reportando que en la 38 Poniente y 7 Norte, mire, acaban de chocar esta unidad del transporte público, es la ruta 52, unidad 8, con un auto particular. No es muy aparatoso el golpe, sin embargo, de por sí ahí el tráfico es intenso en la 38 Poniente y la 7, donde ya pusieron a funcionar la rotonda, que se acuerda, antes estaba partida por la mitad, ahora está completa otra vez, hay que rodearla, pues no sabemos usarla, el que va en la rotonda tiene preferencia, y el que baja en la 32 estaba acostumbrado a que también la tenía, y se aventaba ahí sobre la 7, pues ahora lo que acaba de ocurrir es este percance, y ya se puso de locos el tráfico. Muchas gracias a Carlita por reportar siempre a Buenos Días el noticiario de la gente, 3:09.
1: Y le tenemos imágenes en vivo de los alegatos finales al juicio a Lindsey Clancy, que este asesinato de sus 3 hijos... ocurrió en 2023, pero el juicio se desarrolla en Plymouth, en Massachusetts, que comenzó en julio y mantiene a Estados Unidos conmovido y dividido. Hay debate nacional sobre la maternidad y la salud mental posparto. En enero de 2023, Lindsey, en su vivienda en Duxbury, era enfermera, estranguló a sus 3 hijos utilizando bandas elásticas de ejercicio. Cora de 5 años, Dawson de 3 años, Callan de 8 meses, y Clancy se intentó suicidarse, saltó de la ventana del segundo piso de su casa, sobrevivió, pero quedó paralizada de la cintura para abajo. Y su esposo había salido a comprar medicina, a comprar comida, y llegaron los servicios de emergencia. Y la defensa añade psicosis posparto. Y hay un debate en estos momentos en los Estados Unidos. Ahí está Lindsey Clancy y su abogado. La que está de gris. Ahí está el abogado. Ahí está Lindsey. Y sobre todo el debate de estudiarle la mirada, sus reacciones.
3: ¿Esto que te iba a decir? ¿Ya viste su rostro?
1: Sí. No, sí. De hecho, en el juicio ella buscó ayuda médica intensamente y le vamos a tener más detalles. Pero ahí está este juicio histórico allá en los Estados Unidos, con un debate interesantísimo. Estamos listos para irnos a radar.

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1: Más de 5,000 familias en Puebla se dedican a la producción de mezcal. Y 20,000 hectáreas están destinadas a la producción de esta bebida certificada, informó Ana Laura Altamirano, secretaria de Agricultura.
2: Tener mezcal si no está certificado por la norma 070. Entonces había ya algunos ejercicios, algunos palenques, pero pues que no tenían obviamente toda esta cuestión de que en algún momento pudieran tener el cumplimiento de esta norma. Hoy los palenques que se han certificado, que han sido más de 200 palenques y que se están equipando y que muchos se están renovando, pues ya forman parte de esta estrategia. Todo hacia nuestros pequeños productores.
1: El mercadito hecho por amor llega este viernes al Bienestar, y así lo destacó su titular, Laura Artemisa. Estará abierto a la población en general para impulsar la economía local. Vamos a escuchar a Daniela Pacheco, titular del voluntariado de la Secretaría del Bienestar Estatal.
3: Este viernes 28 de agosto, el mercadito hecho por amor te espera en el patio de la Secretaría de Bienestar. Podrás encontrar el regalo perfecto para las personas que amas, además de apoyar a nuestra economía local. Nuestro voluntariado organiza este evento donde cada compra se convierte en un acto de amor y solidaridad a las familias poblanas. Por amor a Puebla.
1: Por otra parte, aumentaron 18% los fraudes bancarios de enero a mayo, más de 35,000 casos, informó la Condusef. La mayoría de aplicaciones que prestan supuestamente dinero. Tenga usted mucho, mucho cuidado con este tipo de actividades. No dé clic en ligas y no descargue estas aplicaciones. También le invitamos.

0: sociales. Soy Raúl Méndez Macías. Muchas gracias por su atención. Buenos días.
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12: Ya son las 9:06 a.m. y se acuerda que arrancamos el noticiario pidiéndole que nos mandara una foto con su abuelito, su abuelita, para irse mañana a este concierto bohemio allá en el CCU, donde estará la Orquesta Sinfónica de la UAP y los coros sinfónicos de la UAP participando y deleitando a todo el público a partir de las 6:00 p.m. Pues ya nos lo mandaron, aquí tenemos la foto, está con su abuelita, ahí la está celebrando. Y se van a ir a este concierto. Ellos fueron los que, de los que mandaron varios, mandaron su foto. Muchas gracias a todos los que participaron. Y hizo mi tocayo Rafa Crespo un sorteo. Y Judith Gutiérrez es la ganadora. Judith Gutiérrez, te pedimos que pases por tus boletos aquí con mucho cariño para que mañana te lleves a tu abuelita a ver precisamente este concierto, deleitarla a partir de las 6:00 p.m. Muchas felicidades, ya tenemos a esta ganadora. Son las 9:06.
13: Y tenga mucha precaución, nos están reportando que hay un hombre que se está atravesando entre los autos y además les está aventando cosas. Vamos a escuchar.
14: Muy buenos días, a ver si pueden pasar mi reporte. En la calle 7 Norte y la 22 hay un tipo que está haciendo señalizaciones para que pasen los coches. Pero si no le das, te golpea el coche. Hace rato me golpeó, es un chavo como de 25 o 28 años, robusto, con chor y playera color beige, gorra también beige. Se ve que no es mexicano, se ve que es extranjero. A ver si pueden mandar una patrulla, por favor, porque se molesta el señor si no se le da una moneda.
13: Pues ahí le hacemos el llamado a los amigos del 911, está en la 7 Norte y la 22, y también nos están reportando bastante tráfico.

0: que circulen con precaución y que salgan con tiempo, como puede ver en el video. Bastante, bastante tráfico aquí en la 14 Oriente, sentido al Mercado Morelos. Primera por la obra y en segunda por lo mismo que está saturada la 18 de noviembre. Ay, también para reportarle, ruta 68, unidad 8, pasándose los semáforos de aquí de San Francisco, y aparte haciendo parada prohibida. Ruta 68, unidad 8, ahorita va con sentido al centro.
1: Muchísimas gracias por tu reporte, son 9:08.
2: Y vean ustedes, esta madrugada, alrededor de las 4 de la mañana, un ladrón fue sorprendido por los vecinos cuando intentaba robar en una casa ubicada en la calle 121A Oriente, esto de la colonia Unidad Habitacional Los Héroes, allá en Puebla. Es lo último, Ale, para que lo veamos, y ahorita volvemos a este. Este sujeto fue ahí sorprendido por los vecinos, lo capturaron los vecinos, lo sometieron y lo entregaron a la policía justo cuando había entrado a robar a una casa ahí en Los Héroes. Ahí lo vamos a ver, lo dejaron tirado ahí sometido en la casa y posteriormente lo llevan a la calle. Ahí lo retuvieron hasta que llegó la policía municipal y quedó detenido este sujeto, ahí sometido, ahí lo tienen. Es de complexión robusta, llevaba esta playera negra, que el pelo corto, más corto a los lados, un leve copete en la parte central, y llevaba ahí un short de color azul. Se entró a robar, le dieron ahí su merecido y fue finalmente entregado a las autoridades. Y en más imágenes de este hecho ocurrido allá en San Francisco de Totimehuacán, pues ahí nos manda la red este video en donde se observa que es justo debajo del puente donde fue localizado este hombre maniatado y con un impacto de arma de fuego en la cabeza. Está amarrado de pies y manos en calidad de desconocido, pero ya le dábamos a conocer algunas de las características de esta persona, que es de entre 35 a 40 años de edad. Son 9:10.
3: De última hora, la UEFA, que es el organismo, la Confederación Europea de Fútbol, un organismo muy poderoso en el mundo del fútbol porque concentra los principales equipos del mundo y los torneos como la Champions y la Europa League más importantes con los mejores jugadores del planeta y los mejores equipos del planeta, dice que está preparando una queja y demanda criminal contra Gianni Infantino, presidente de la FIFA, por su fallido plan de privatizar el Mundial a inversiones, mandarlo a inversiones privados. Está preparando la UEFA esta demanda criminal contra el presidente del organismo, Gianni Infantino. Son 9:11.
1: Y en este espacio le hemos hablado bastante de esta Universidad de la Salud, la USEP, esta Universidad de la Salud del Estado de Puebla, que ya amplió su oferta académica ante la gran demanda que han tenido, y es que ahí se pueden estudiar las licenciaturas de médico cirujano y enfermería y obstetricia, y vamos a conocer las instalaciones, a sus profesores, a su rector. ¿Con qué cuenta esta universidad y por qué ha sido una de las más elegidas en este 2026? Y todos los informes nos los tiene Mariana Meneses. Adelante.

0: La Universidad de la Salud del Estado de Puebla busca ampliar su oferta académica y su presencia para que más estudiantes tengan la oportunidad de realizarse en el sector salud. La Universidad de la Salud del Estado de Puebla es una institución que nació en 2020 y que actualmente se consolida como una opción especializada en la formación de profesionales de la salud. Su oferta académica incluye las licenciaturas en médico cirujano, enfermería y obstetricia, y promoción y atención a la salud. Esta última, una carrera en la que Puebla es pionera al ser la única universidad del país que la ofrece.
1: La universidad, somos distinguidos por orden. Cuando nosotros, por ejemplo, nos mandamos a chicos a hacer su internado o hacen sus campos clínicos, generalmente, pues, la mayoría son muy respetuosos, saben aquí cómo deben de comportarse. Y entonces ellos mismos nos piden que vengan chicos de la UCE porque pues tienen un poquito más de orden, más de compromiso, porque también son chicos que vienen de comunidades donde esta oportunidad para ellos es única.
0: La formación combina conocimientos teóricos con experiencia práctica. En enfermería y obstetricia, las prácticas clínicas comienzan desde el segundo semestre, mientras que en médico cirujano se realizan desde el tercer semestre. Además, los estudiantes cuentan con supervisión docente durante sus prácticas.
2: Desde la parte de la docencia, nosotros lo que hacemos es darles experiencia clínica. Les enseñamos, si bien la teoría, pero ok, esta teoría que nosotros ya te enseñé de la célula funciona así, así es. Ahora, ¿cómo lo vas a aplicar y cómo se va a visualizar en un paciente? En general, tenemos diferentes laboratorios de acuerdo a las necesidades de cada materia.
0: La infraestructura es otro de sus principales atractivos, con laboratorios equipados con simuladores de alta tecnología, donde los alumnos pueden practicar en escenarios realistas y fortalecer sus habilidades antes de tener contacto con pacientes.
3: Nada me enorgullece estar aquí en la institución, porque como bien se sabe, es una nueva institución, nuevos materiales, nuevos docentes, y de igual manera me ha gustado demasiado por la enseñanza que dan aquí, el aprendizaje que se lleva, la constancia y la disciplina que...
0: Los estudiantes también son considerados grupos prioritarios para recibir la beca Jóvenes Escribiendo el Futuro, con un apoyo de 5,800 pesos bimestrales. Además, la USEP cuenta con más de 40 convenios con instituciones del sector salud y educativo, entre ellas IMSS, ISSSTE, ISTEP, Secretaría de Marina, Cruz Roja Mexicana, UAP y diversos hospitales e instituciones nacionales e internacionales.
1: En las cuatro sedes regionales tenemos licenciatura en médico cirujano y licenciatura en enfermería y obstetricia. Y tenemos ahorita por abrir, vamos a abrir Tecamachalco y vamos a tener también la licenciatura ahí en médico cirujano.
0: Con esta combinación de oferta académica, formación práctica, tecnológica, becas y convenios, la USEP continúa creciendo y acercando oportunidades para quienes buscan prepararse profesionalmente en el área de la salud. Con imágenes de Diego Suancat para Cinco Radio, informó Mariana Meneses.
4: Pues ahí está esa oportunidad, perdón, Naye. Lo hemos visto cómo ha crecido la USEP y hay que dejarlo en claro. O sea, es una universidad que surgió ante la necesidad también por mucha demanda de esta carrera.
5: Sí, exacto, porque muchos sabíamos, pues la única opción que tenían era la máxima casa de estudios, otras universidades privadas, y hasta eso no tantas, poquitas.
4: Tampoco
5: y
4: bien.
5: Salió esta, la del Estado, y la verdad es que le ha ido bastante bien, y por eso es que se hablaba de que se va a ampliar 2,290 nuevos lugares para este ciclo escolar 2026-2027, y ya veíamos en pantalla estas instalaciones, y además cómo ellos están aprendiendo, ¿no? Ya desde los primeros semestres ya están con la práctica, y que eso es muy importante, y también que trabajen con el tema de la empatía, que eso de verdad que urge en los hospitales cuando uno va a consulta. En privado, obviamente, pues sí, obviamente el trato es muy diferente, que cuando es público sabemos que la carga de trabajo también es muy amplia, pero de todas maneras es tu vocación, tú decidiste ser enfermera o tú decidiste ser médico, y entonces lo que tú esperas pues eso es un buen trato cuando vas a tus consultas, ¿no? Que no nada más que te tomen la presión y te den la receta, sino que realmente te revisen y vean cómo estás de salud.
6: Y va a aumentar también el número de enfermeros, ¿no? Varones, porque hablamos de enfermeras, pero también enfermeros. Y la atención integral, la atención a lo que sea necesario, va a cambiar, porque hace unos días hablábamos de la cantidad de adultos mayores que van a requerir atención.
5: Lo escuchábamos ahorita con lo de suelta la silla, son personas de la tercera edad cuidando a otras personas de la tercera edad, y en una situación de recursos económicos complicados, ya en soledad, donde decía el señor que está más grave, no puede ni siquiera sostener la cuchara.
6: Entonces estos servicios van a ser muy, muy necesarios y muy demandados. Tal vez a mí, a Rafa, a algunos de nosotros, no nos toque ya la época en la que nos cuiden robots. Tal vez a nuestros nietos, ¿no? Uh-huh. Pero, bueno, esto va a seguir avanzando y va a cambiar mucho. Mientras no, ahí está.
4: Nosotros mismos tenemos que ayudarnos. Una felicitación a esta universidad que ha crecido mucho, sí es cierto, en los últimos años. 9:17. 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
7: Y son 9:18, vámonos con Marcos Bravo, porque allá en San Francisco Totimehuacán, en el periférico, adelantito de Valsequillo, ahí fue hallado más temprano el cadáver de un hombre, y ya está Marcos haciendo la cobertura en el lugar. Marcos, buenos días, platícanos los detalles, por favor.
8: ¿Qué tal, Odiloa? Muy buenos días, te saludo en estos momentos desde el periférico ecológico y Carlos Espíritu Camacho, donde acá... reportes a través del 911 mencionaron que observaron a un masculino tirado debajo de un puente. Elementos de la policía municipal arribaron y se percataron de este lamentable suceso, de este hallazgo, donde refieren que se trataría de un masculino quien presenta signos con violencia, y de igual manera señalan que se encuentra maniatado. En el lugar de los hechos, Odilón, te puedo comentar que es un terreno de, o más bien es un camino de terracería, incluso hay un canal de aguas negras, por lo que ya se encuentra Policía Municipal y CEMEFO realizando las diligencias correspondientes. No hay personas detenidas y se encuentra en calidad de desconocido el masculino que fue hallado sin vida debajo del puente entre Periférico Ecológico y Boulevard Carlos Espíritu Camacho. Es la información, Edilón, desde el lugar de los hechos.
7: Pues sí, Marcos, y es muy importante, está en calidad de desconocido hasta ahorita, hay que enfatizarlo, pero como ya lo resaltabas, presenta huellas de violencia este cadáver, se habla de lesión en la cabeza, aparentemente causada por impacto de arma de fuego, y además de esto, pues, que está amarrado de pies y manos. Esto, por si alguien tiene conocimiento de él, pues viste una camisa de manga larga azul y camiseta blanca, un pantalón de vestir gris, es de entre 35 a 40 años de edad, y ya está trabajando ahí la fiscalía para esclarecer qué es lo que ocurrió. Posteriormente será llevado al anfiteatro, donde se hará la necropsia para determinar el tiempo de muerte, es decir, cuándo lo pudieron haber privado de la vida, a qué hora, así como el arma utilizada en concreto, tratar de poderla determinar, y posteriormente se analizarán algunos otros detalles de la media afiliación para que se pueda identificar, Marcos, pero de momento pues no hay familia ahí en el lugar, nadie que lo identifique, Marcos.
8: Absolutamente nada, Odilón, las únicas personas que transitan por el área son los vecinos, y preguntan qué está pasando porque están viendo mucha movilización policiaca, y de igual manera porque la vialidad en este acceso está totalmente cerrado. El único paso que conecta es un vivero que pasa aquí por la zona y va hacia el bulevar Carlos Espíritu Camacho y Periférico Ecológico. No hay familiares, absolutamente nada, solamente se encuentran elementos de la Policía Municipal y también elementos de Fiscalía General del Estado. Odilón, es la información.
7: Raro, ahí es el puente que está en Francisco, calle Francisco y Madero, esquina con Almanaco, es periférico, el periférico está libre, nada más que es a esa altura, digamos, en la lateral, para que lo ubiquemos, hay un puente que es calle Francisco y Madero, esquina con Almanaco, muy cerca del bulevar Carlos Camacho Espíritu, esto más conocido como la carretera Valsequillo, para quitarnos de problema. Ahí usted pasa con dirección hacia Chachapa, pasa la lateral del periférico, pasa la Carlos Camacho Espíritu, y ahí adelantito a unos 100 metros es donde está este puente, donde se encuentra precisamente esta persona sin vida.
6: Esto de noche está como cuna de lobos.
7: Es como cuna de lobos y no es el primer cuerpo que es abandonado en circunstancias similares. Ya han habido embolsados y demás ahí tirados en esta demarcación, donde hay una pugna entre grupos criminales. Marcos, muchísimas gracias, gracias por la cobertura.
8: Estamos pendientes, Odilón, buenos días.
7: Con 23 minutos.
5: Y saludamos en la línea telefónica a Ceci Espinosa, que ya nos tiene datos sobre el relleno sanitario entre Tetla y Atlangatepec. Hubo ahí un cierre, no había recolección de basura, ¿y cómo va este trabajo y cuándo se van a regularizar sobre todo el tema de la basura, de la recolección? ¿Qué es lo que van a hacer? Buenos días.
9: Nadie, buenos días a ti y a todo el auditorio. Pues así es, como bien lo comentas, luego de que el relleno sanitario que se localiza en los límites de Tetla de la Solidaridad y Atlangatepec en el estado de Tlaxcala y que colapsaran generando problemas en la recolección de la basura en más de 20 municipios de la región tlaxcalteca, ya hubo pronunciamiento por parte del titular del área de comunicación social del gobierno del estado de Tlaxcala, y me refiero a Antonio Martínez Velázquez, quien reconoció que la Secretaría de Medio Ambiente ya trabaja en la regularización del servicio de recolección a partir del día de ayer y se aperturará de manera normal el confinamiento con la finalidad de evitar problemas de acumulación de basura, que sin duda alguna era un tema que preocupaba a varios municipios de la región. Vamos a escuchar parte de lo que comentara el vocero del gobierno del estado de Lorena Cuellar Cisneros.
5: Muchas gracias, buenos días.
9: Gracias, buenos días.
5: De la mañana con 24 minutos, que no se le haga tarde.
6: Y decíamos primero cuna del no, es cueva de lobos.
7: Estábamos noveleando, ¿no?
6: Cuna de lobos era la novela. 9:24. Fíjese que hoy ya no hay que esperar porque este eclipse que va a cubrir el 69% de nuestro satélite natural de la Luna, un espectáculo imperdible. Esto ocurre cuando la Tierra se coloca entre el Sol y la Luna llena. No se llega a formar una línea perfecta, pero una sección de la Luna entra en umbra y se oscurece y el resto sigue iluminado. Es decir, tendrá ciertos tonos rojizos o cobrizos nuestra luna, y ayer le presentamos el reporte, pero hoy lo volvemos a repetir porque será el fenómeno hoy por la tarde noche, para que usted lo tome en cuenta. Y nuevamente agradecemos al astrónomo Alfredo Durán por compartir esta información. Vamos a escucharle.
10: Buen día, jueves 27 de agosto de 2026. Si el clima y las nubes lo permiten, podremos observar un eclipse parcial de luna al 93%. Si fuera al 100%, entonces sería total. Podrá observarse completo en casi toda la República Mexicana, con excepción de la parte noroeste, que comprende los estados de Sinaloa, Durango, Chihuahua, Sonora y las Californias, donde solo se verá la fase máxima y el final. En el año 2027 tendremos 3 eclipses lunares, lástima que los 3 serán solo penumbrales, muy difíciles de distinguir y observar. Los horarios para este eclipse parcial son: 6:41 de la tarde sale la luna sobre el horizonte de Puebla en el oriente, en la constelación de Acuario. 7 de la noche con 23 minutos inicia fase penumbral, es la disminución del brillo del disco lunar. A las 8 de la noche con 33 minutos inicia fase parcial, la sombra oscura de la Tierra sobre el disco lunar entra. Si fuera la carátula de un reloj, marcaría las 7, es decir, por la parte baja del disco. a las 10 de la noche con 12 minutos es el máximo eclipse parcial al 93%. Si fuera una carátula del reloj, marcaría las 11, es decir, en la parte superior izquierda del disco lunar. A las 10 de la noche con 14 minutos ocurre la fase de luna llena. 11 de la noche con 52 minutos termina la fase parcial. Sale la sombra oscura del disco lunar, y si fuera una carátula de reloj, marcaría las 4, es decir, en la parte derecha del disco lunar. El eclipse termina el viernes 28 a la 1 de la mañana con un minuto, es decir, pasadito de la medianoche. Deseando cielos despejados, los saludo y me despido. Gracias.
6: Gracias al astrónomo Alfredo Durán por esta explicación, por los horarios, que comienza desde las 6, pero 8, 10 de la noche va a haber un fenómeno. Ya si se gusta desvelar un poquito, pues hasta la medianoche, pasadito de la medianoche a la 1, ahí terminará esa fase. Ojalá y lo pueda disfrutar, y como decía el astrónomo, también que las nubes nos lo permitan presenciar. Son 9:27, nos vamos a otra breve pausa y regresamos con más aquí a Buenos Días.
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5: Presencia poblana durante la clasificación al selectivo de Mister y Miss Consejo Mundial de Lucha Libre 2026. Muy buenos días, audiencia de Buenos Días, el noticiario de la gente y a los cuatro fantásticos de la información. Manu Sánchez les saluda con todo el gusto con lo acontecido el día de ayer en la Arena México durante el selectivo a este evento de físico-culturismo que tendrá lugar el próximo 25 de noviembre del año en curso en Ciudad de México. Y es que durante las categorías hubo presencia del talento poblano. Luchadores como Asturiano y Amnesia tuvieron una muy buena participación, siendo este último clasificado a la categoría de principiantes junto con Star Junior, Hunter, Karma Primero y Tenochca. Así es que mucha suerte para el gladiador poblano que el próximo 25 de noviembre tocará medirse nuevamente en la tarima. También es importante señalar que ya están en México Maika Meiseira y Emma Maishima, quienes van a estar de gira por nuestro país, arrancando funciones el próximo sábado en el embudo de Perú 77. Así es que tendremos talento internacional de Stardom en las filiales y obviamente en la Arena México. Hasta aquí la información del deporte de las llaves y los costalazos. Para Buenos Días, informo Manu Sánchez.
6: Son 9:35 y ahora le vamos a mostrar un video lindo, un video que vea que emociona y nos da esperanza de todo el cariño que hay entre la familia, los niños y el amor a sus papás. Le platico para quien no nos pueda ver en redes sociales, quien lo vea en redes sociales lo va a tener más claro. Está un niño o niña grabando desde una casa que está, desde su casa, que está a unos 100 metros, está la casa sobre el cerro y a unos 100 metros está un puente carretero, pero desde la casa se ve perfectamente. Entonces el niño o la niña está hablando con su papá por teléfono porque el papá justo va a pasar por ahí y le dice ahí que quiere verlo, que toque el claxon para que sepa que es él. Y entonces, pues vean ustedes y escuchen parte de esta de este bonito video que se comparte en redes sociales. A escucharlo, vamos a escucharlo ahora sí, de esta manera.
7: Estoy grabando, papi. Pero nomás no pasas. Otros pasan otros camiones, pero no pasas. ¿Vienes con caja y tato, papi? Ven, sí, sí, sí. Pasa tocando, papi. Ya te vi, papi.
6: Ahí está este bonito video. Efectivamente, el papá, cuando sabe que ya va a estar en la mira de su casa, pita, ahí escuchábamos cómo va pitando, empieza a circular despacio para darle tiempo a su hija, a su hijo, que lo vean. Y qué bonito, pues, este cariño que tienen los niños y la conexión con sus padres. Ahí el papá, pues, trabajando, haciendo su chamba. Mire que se debe tener sentir cierta tristeza, porque sabe que está pasando unos metros de su ser amado, no lo puede ver ni nada, pero ahí se ven cómo comunicarse, y pues le termina pitando ahí, y este amigo, pues qué bueno que tiene esa conexión con su hijo, y siempre conduzcan, amigos camioneros, amigos traileros, todos los que andan en carretera, con mucha precaución, porque siempre un ser amado los espera en casita como este. Esperemos que siempre, niño o niña, tu papá llegue con bien a tu casa para darte todo el amor que se merece. 9:38.
0: Ya son las 9:38, faltan 22 minutos para las 10, que no se le haga tarde. 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
9: 9:39 y nos da mucho gusto saludar al Padre Noé Serrano de la línea de la oración. ¿Cómo está, Padre? Buenos días.
10: Nayeli, muy buen día para todos. La línea de oración de la Arquidiócesis de Puebla, Cáritas, te invita a llamar a la línea de oración donde te escuchamos y te acompañamos en tus tiempos difíciles. A todos los que nos escuchan, ¿cómo estás viviendo hoy tu vida? ¿Eres consciente de que se te ha regalado un día valioso para vivir? Hoy la invitación es clara: abrir los ojos y disponer el corazón para dar y servir. Porque muchas veces nos encontramos atrapados en un sueño de indiferencia, de vanidad, de incapacidad para establecer relaciones verdaderamente humanas. Y cuando vivimos en la indiferencia, brotan la hipocresía, la soberbia y el egoísmo disfrazado de altruismo. Ese falso altruismo que da migajas, pero impide que las personas descubran sus dones, se superen y alcancen sus sueños. Recordemos, el altruismo sin amor, sin moral y sin valores también conduce al mal. Estar atentos al prójimo en dificultades significa acompañarlo, darle una ayuda, pero no anular su esfuerzo ni su libertad. Es prevenirlo de los peligros, pero también fortalecer sus virtudes y habilidades para que afronte la vida con salud, con esperanza y con el bienestar de su familia. El tiempo presente no es distinto a los antiguos. El bien y la verdad siempre han estado rodeados de un mundo hostil, lleno de agresión y heridas, con ausencia de fe. Pero no debemos vivir en tensión constante, ni acelerados, ni con ansiedad. Sino hoy, si hoy experimentas la pobreza, tus límites parecen impedirte caminar, no temas. Dios ama a los pequeños y humildes de corazón, a quienes trabajan duro y confían en Él. Da gracias incluso cuando tu entorno sea difícil, incluso cuando las pruebas intenten apagar tu alegría. No dejes que las dificultades apaguen el fuego vivo del amor que Dios ha puesto en ti. Vive este día como si fuera el último. Pregúntate, ¿cómo quieres que te recuerden tus seres queridos? Llegará el día en que aquel que nos dio la vida nos encuentre con la lámpara del amor encendida, preparada para entregar esa luz del mundo. Que tu corazón refleje en otros el amor puro y santo, te da alegría, esperanza y perseverancia en la caridad. El amor es paciente, espera contra toda esperanza y alumbra la oscuridad de quienes están a su alrededor. Ilumina y abre caminos allí donde solo parecía haber muerte. Velen pues, porque no saben el día en que vendrá su Señor, nos dice Jesús. Llámenos al 222-264-3566 o al 2229-08-8305 de lunes a viernes de 9 a 6 de la tarde. Recuerden que nosotros oramos por ustedes. Nayeli.
9: Muchísimas gracias, padre, y por este apoyo espiritual, ¿no?, que le dan al auditorio y que sabemos que lo buscan mucho, ¿no? Sobre todo ahorita que viene un proceso importante con el regreso a clases, pues muchos ahorita están bien apurados con el tema económico, pero también algunos con el tema ahí emocional, que luego pues sí necesitan ahí un apoyo, ¿no? Y entonces está ahí la línea de la oración para atenderlos. Si nos puede repetir el número, por favor.
10: Claro, pueden llamarnos al 222-264-3566 o al 2229-08-8305. Recuerden que siempre la oración tiene un gran efecto, y especialmente cuando los papás oran por sus hijos, y más en los tiempos difíciles, como mencionaba Mayeli.
9: Muchísimas gracias, padre, que tenga buen día.
10: Gracias, Dios les bendiga.
9: Gracias, 9:43 a.m, el padre Noé Serrano de la línea de la oración.
0: Y seguimos con la información que le tenemos esta mañana cuando faltan 17 minutos para las 10. Decirle que el Verde Ecologista celebra la aplicación de antidoping rumbo al 2027, pero aclara que el partido blindará sus candidaturas con otros métodos. Esto es lo que compartió el dirigente estatal Jaime Natal Uranga.
8: Sería un buen mecanismo. Lo celebro a quien lo ponga como requerimiento. A mí me gustaría destacar que el Partido Verde ha sido el único partido en los procesos electorales donde va más allá de los lineamientos que nos pide el Instituto Electoral. Nosotros pedimos antecedentes no penales, que si bien es cierto es una herramienta que sirve, no es suficiente, creemos que no es suficiente, y fuimos más allá. Nosotros tuvimos una mesa de trabajo con la Fiscalía de cara al proceso 2024, donde con plena apertura pusimos los nombres de todos los posibles aspirantes, tanto a regidores, a diputados locales, federales, y presidentas y presidentes municipales, y se lo dijimos fuerte y claro a la Fiscalía, y seguramente lo vamos a repetir este ejercicio. Si alguno tiene alguna carpeta de investigación o está mencionada en alguna carpeta de investigación, lo...
0: Ahí está, van a exhibir así, van a hacer públicas sus listas de sus aspirantes, y ese es el método que ellos tienen. Dice que qué bueno que algunos otros partidos y algunos entes políticos ya dijeron, yo me hago el antidoping, yo también voy, qué bueno, que también sería buena propuesta, pero que en el Verde tienen sus propios métodos. 16 minutos y las 10, vamos a escuchar este reportaje de mi compañero Max López, donde habla de lo de las líneas telefónicas que ya recuperaron su servicio luego de completar su vinculación con la CURP de su titular, lo que nos han pedido precisamente en este año y que muchos no hicimos o no hicieron. Este es el reportaje completo de Max López.
11: Más de 3,627,000 líneas de telefonía celular que habían sido suspendidas en México ya recuperaron su servicio. Se trata de números cuya terminación es cero y que fueron desconectados temporalmente por no realizar su proceso de vinculación antes de la fecha límite del pasado 15 de agosto. De acuerdo con la Comisión Reguladora de Telecomunicaciones, entre el 16 y el 25 de agosto, estas líneas fueron reactivadas luego de que sus usuarios completaron el registro. Las personas, recuerden, deben vincular su número con su CURP, mientras que las empresas deben hacerlo con su RFC. Hasta ahora se han registrado 10,949,349 líneas terminadas en cero, de un universo de aproximadamente 12.2 millones. Pero el proceso apenas va poco más allá de la mitad en todo el país. Actualmente hay 75,852,000 líneas vinculadas, lo que representa el 52.68% de los números móviles existentes en México. Eso significa que todavía faltan por registrar más de 68 millones de líneas. Y atención, porque se acercan nuevas fechas límites. Los números que terminan en 1 tienen hasta el 31 de agosto para completar la vinculación. Después seguirá el número 2 con fecha límite el 15 de septiembre y el 3 tendrá hasta el 30 de septiembre. El calendario continuará hasta el 31 de diciembre cuando vencerá el plazo para las líneas terminadas en 9. Sin embargo, la autoridad aclara que no es necesario esperar hasta la fecha que corresponde a cada terminación. La vinculación puede realizarse desde ahora. El trámite está disponible en centros de atención de las compañías telefónicas o mediante sus plataformas digitales. La razón detrás de este registro es identificar y reducir el uso de líneas anónimas relacionadas con delitos como fraudes, extorsiones y secuestros virtuales. Y si tu línea fue suspendida, recuerda, no perdiste tu número. Una vez que completes la vinculación, el servicio puede ser reactivado.
0: Faltan 13 minutos para las 10 y en este tema también que estamos hablando de los candidatos y lo que viene, aseguran allá en Morena que las bardas no garantizan ganar una encuesta para definir candidaturas rumbo al 2027. Esto es lo que comenta el delegado aquí en Puebla de este partido de Morena, Pablo Salazar.
12: Pues es que a veces pudiera parecer que las bardas son las que definen candidaturas y la realidad es que no. Una candidatura, un proyecto como lo hemos vivido muchos años, compañeras, compañeros, pues son años de caminar, son años de estar visitando a la gente, como siempre la esencia de nuestro movimiento partido es el puerta por puerta y casa por casa. Una barda no va a hacer que ganes una encuesta. Y seguramente, pues para el MacPrian, como les da flojera ir a las casas, porque además no tienen cara para ir a ver a las poblanas y poblanos, pues se les hace muy fácil a ellos estar poniendo espectaculares y pintar bardas. Nosotros sí vamos desde...
0: Ahí está la aclaración y de lo que se nos viene para el 2027, para que esté usted bien pendiente. Y aquí tenemos un mensaje de usted a la poderosa red 2222-382990. Vamos a escuchar.
13: Hola, señor López Díaz, buenos días. Espero pase mi reporte. Mi mamá el día de hoy ingresó al hospital porque a mi hermana la operaron. Pero resulta que los guardias de seguridad le quitaron su torta. Mi mamá es diabética y eso les dijo. Que había acabado de tomar su medicamento y necesitaba desayunar. Pues no la dejaron y le quitaron su alimento. Y posteriormente mi mamá al ingresar al hospital, pues se lleva la sorpresa que los trabajadores están bien a gusto desayunando. Entonces, ¿de qué se trata, señor López Díaz?
0: Cierto, muy cierto, y es cosa de hablarlo. También hay estos guardias, tienen supervisores. Usted puede acercarse a la supervisión o preguntar a qué horas van los supervisores a darle la vuelta ahí a los vigilantes. Y tiene usted mucha razón, pues su mamá lo explicó. Precisamente un diabético necesita comer después de tomar sus medicamentos. Faltan ahora 11 minutos para las 10.
14: Antes de ir con más información, le tengo algo muy importante en el mundo de la medicina. El primer paciente en el mundo en tener una cirugía cerebral con la asistencia en vivo de inteligencia artificial, le han removido de manera exitosa un tumor. Se trata de Rhys Hibbert, un padre de dos en Bedfordshire, en Reino Unido. La operación, él había perdido la vista, y habría perdido la vista sin esta operación, dicen en la Universidad de College London, en el Hospital de Londres. La herramienta de inteligencia artificial analizó un video de la operación mientras iba ocurriendo y asesoraba a los cirujanos en cómo evitar vasos sanguíneos ocultos, pero cruciales, y nervios en el cerebro. Esto permitió a los cirujanos remover de manera segura parte del tumor posible. Así es de que este es el primer paciente que es operado de un tumor con asistencia de la inteligencia artificial. Esto no habría ocurrido en otra época y en otras circunstancias. Es un avance muy, muy importante en el uso de la medicina con inteligencia artificial. La inteligencia artificial decía: cuidado por aquí, no le muevas, evita por aquí, corta por allá, en tiempo real. Es sorprendente. Es sorprendente. Ya lo estamos viviendo, ya lo estamos haciendo. Qué bueno, y que siga avanzando así la tecnología. Así sí se recibe bien la inteligencia artificial. Más de 134,000 pesos se han recaudado con la venta de los peluchocos para apoyar a niñas y niños con cáncer. Así lo dio a conocer José Luis García Parra, coordinador de gabinete, y descartó buscar un cargo en el próximo proceso electoral. Esto también lo mencionó José Luis García Parra.
6: Vamos con una entrevista. Tenemos en línea telefónica aquí a una mujer a la que le voy a pedir que nos dé su nombre, por favor, para que hagamos la siguiente denuncia pública en donde se pide la intervención inmediata de las autoridades, pero así inmediata porque ya llevan un año atascados con este tema. Buenos días, ¿nos podría decir su nombre, por favor?
15: Irene Ramiro.
6: Hace aproximadamente un año aquí tuvimos una entrevista contigo, tú siendo policía allá en la Sierra Norte del estado, en donde hacías la denuncia a tu superior inmediato, con quien mantuviste en cierto momento algún tipo de relación y quien te fue a violentar hasta tu lugar de trabajo, donde hubo amenazas de muerte. Platícanos cuál es la gravedad de esta situación que sufriste y el procedimiento ante la fiscalía que ya tienes.
15: Pues ya tiene un año que el señor me privó de mi libertad en una de sus patrullas con todos sus elementos. Y a un año pues no han hecho absolutamente nada. De hecho tiene como 3 meses que renuncié a mi trabajo porque el señor amenazó de muerte a mis compañeros. Y amenazó de muerte a mis testigos que yo dejé en mi carpeta.
6: Estamos hablando de quien era en ese momento comandante Héctor Meneses Bonilla. ¿Me recuerdas de qué municipio era en su momento comandante cuando ocurrieron esos hechos?
15: Él era comandante de Ixtepec, Puebla.
6: Ixtepec, Puebla. Te hizo la amenaza de muerte. Tú tienes grabadas estas amenazas en, por supuesto, en los audios de WhatsApp. Los has presentado en la denuncia que ya interpusiste en la Fiscalía General del Estado desde hace un año. ¿Cuál es el avance de la Fiscalía?
15: Claro, presenté todas las pruebas y pues me traen con que ahorita han pasado mi carpeta aquí a mi municipio y me han traído con que no hay MP, o sea, no hay Ministerio Público.
6: ¿Es una cuestión de violencia de género que la Fiscalía General del Estado no está tomando en cuenta? ¿Hay amenazas a tu persona? Ya señalas tú dentro de la misma denuncia, amenazas a tus testigos, a tus compañeros de trabajo, y la Fiscalía en un año no ha hecho nada. Y ponga atención, por señores de la Fiscalía, porque ayer les presentamos un caso donde de violencia sexual contra una niña donde no chambeaban, aquí violencia contra una mujer a quien amenazaron de muerte desde hace un año y no han procedido contra este sujeto. Y vean ustedes, ahí acabamos de escuchar al el representante del Partido Verde Ecologista de México aquí en Puebla, a Jaime Natale, que dice que están analizando los perfiles, pues que los analicen muy bien, porque resulta que este señor Héctor, pues está ostentando como ya prácticamente candidato de ustedes, de Verde Ecologista, para ser presidente municipal. Héctor Meneses Bonilla, ahí se está candidateando, anda, dice que tiene el 93% de los votos, y que conste que luego no anden diciendo que, oye, es que lo pusimos de candidato porque no sabíamos que estaba metido en cosas o que tenía asuntos legales. Pues hay una denuncia por violencia de género desde hace un año que la Fiscalía no ha atendido. Ojalá y nos estén escuchando y se puedan comunicar contigo, Irene, para darle solución a este problema. Hay amenazas de muerte, hay videos también, hay audios, y pues ahora resulta que hasta puede ser presidente municipal. ¿Por qué el municipio está compitiendo o se quiere candidatear?
15: Perdón.
6: Adelante, Irene, te escucho.
15: Sí, por Huitzilán de Cerdán, Puebla.
6: Pues ahí está hecha tu denuncia aquí ciudadana. Ojalá y la Fiscalía se ponga a chambear y ya den solución, porque al parecer, al ser comandante de policía, pues le están haciendo ahí algún tipo de paro, algún favor, porque ya un año y no avanza la investigación. Irene, muchísimas gracias.
15: Gracias.
6: Está este caso lamentable. 9:56.
0: Así es, faltan 4 minutos para las 10. En situaciones más agradables, platicarle que avanzan los premios Radio Escucha 2026 al mejor chile en nogada. Puebla 2026, te presentamos ya a los semifinalistas. Mañana se realizará la degustación para conocer quiénes se van a la gran final y todos los encargados están ya convocados y probarán los chiles en nogada entre los cocineros urbanos de Viviana Cuaya Flores, de Carlos Bonilla Luna, de Laurel y Olivo, de Josafat Blanco Cid, de Avenova Banquetes, así como de Albertic Limonta y Manchita Sánchez y Asa Mon Erza, todos ellos nominados en Cocineros Urbanos. Mañana será la degustación. Y en los nominados de fondas y restaurantes típicos tenemos al Jardín La Tradición Calpan, a La Palapa Cholulas, Las Lupitas, La Casa de Mart, así como Casa Chica, además de Facundia Restaurante, La Tradicional y El Burladero. Esto entre los nominados de fondas y restaurantes típicos. Mientras que los nominados de Alta Cocina en esta edición 2025 y que tenemos con el apoyo de Maravilla aquí en el mejor chile en nogada de Cinco Radio, tenemos participando a Mural de los Poblanos, Casa Reina, Augurio, La Noria, Casa Barroca, La Casa del Mendrugo, Palacio Julio y Santoa. Todos ellos están participando en esta séptima edición de El Mejor Chile en Nogada Puebla 2026, Premios Radio Escucha. El patrocinador oficial, tú lo sabes, Hazlo de Maravilla, está presente, y mañana es la degustación de todos estos con un jurado que ya está bien conformado y que ya está listo para decidir quiénes se irían a la gran final del Mejor Chile en Nogada de este 2026.

0: ya nada más para rematar, recordarle que gracias a la gran coordinación que hubo con la Federación y el gobierno del estado, se pudo atrapar acá en Puebla al asesino del influencer ejecutado durante transmisión por internet allá en Jalisco. Pero el operativo fue acá en la tarde en Cacalotepec, el aseguramiento de Jesús Alberto N., señalado por un homicidio en Culiacán, derivó en una agresión contra agentes de la Secretaría de Seguridad Pública Ciudadana federales con elementos del estado, cuyo titular Omar García Harfuch precisó que un agresor murió en esta acción, dos más fueron detenidos, incluido el objetivo que se tenía. Y con eso nos despedimos de buenos días, Nayeli Aguilar.
1: Y nos escuchamos mañana a partir de las 5:30 de la mañana. También los invitamos a que vengan a nuestras asesorías jurídicas a partir de las 9:30 y hasta las 11, con apoyo del Poder Judicial, de la Fiscalía y de la Benemérita Universidad Autónoma de Puebla. Hoy siga en Red Ciudadana con noticias todo el día.
2: Muchas gracias por su atención, Odilon. ¿Hay algo?
3: Así es, y antes de irnos, decirle que hay un percance con un choque y volcadura en la 3 Sur y 9 Poniente. Tome sus precauciones, ya están trabajando los paramédicos ahí en el lugar. Nos escuchamos mañana en punto de las 5:30 horas y manténgase bien informado a través de Red Ciudadana y toda la multiplataforma informativa de 5 Radio, donde le tenemos información al momento. Nos vemos mañana.
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1: Puebla está preparada para las Olimpiadas de Oro 2026. Se entregaron uniformes por parte de la titular del sistema estatal DIF, Ceci Arellano. Resaltan la coordinación entre Estado y Federación para atrapar a peligroso delincuente en Cacalotepec. ¿Qué tal? ¿Cómo le va? Muy buenos días. Aquí le tenemos la información en Radar. Es el radar de las 10 y por parte del sistema estatal DIF se da a conocer que personas adultas mayores de las casas del Abue, Centro, Sur y participarán en Tlaxcala en diversas disciplinas. Y para impulsar esta participación, la presidenta del sistema estatal DIF, la señora Ceci Arellano, entregó un total de 30 uniformes a las y los deportistas, quienes representarán a Puebla en las llamadas Olimpiadas de Oro 2026, que arrancan precisamente este jueves 27 de agosto en diversas sedes de Tlaxcala. Estaremos atentos de sus resultados, así como se confirma también la coordinación que hubo del gobierno del estado con la federación para atrapar aquí en Puebla al asesino de influencer ejecutado durante una transmisión por internet en Cacalotepec. El aseguramiento de Jesús Alberto N., señalado por un homicidio en Culiacán, derivó en una agresión contra agentes de la Secretaría de Seguridad Ciudadana, cuyo titular Omar García Harfuch precisó que un agresor murió y dos fueron detenidos, incluido el objetivo, luego de la coordinación que se tuvo con el gobierno del estado.
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1: En más información, para fortalecer la economía local y las cadenas de consumo, se impulsa el denominado mercadito hecho por amor, que llega este viernes.

0: 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Además, si está usted circulando por el centro, tenga mucha precaución porque se acaba de registrar la volcadura de una camioneta en la 9 Oriente. La 9 Poniente y la 3 Sur, corazón del centro histórico, 9 Poniente y 3 Sur, ahí el paso es lento para que circule con precaución. En la operación digital, Duval Rubio, en la operación de redes sociales, Alex Denicia, Rafael Tellez Morales, te informa en Radar.
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Ya a las 10 con 12 minutos a través de la Grupero 89.3. ¿Cómo están? Buenos días, alegría. Ya estamos en la hora ganadora, ya estamos con todo, ya estamos ahora sí quedándole a la ganación. Soy Silvia Traviesa, buenos días, las 10 con 13 minutos en este ya jueves. Jueves 27 de agosto, qué rápido se está yendo este año. La verdad es que se está yendo de bolón ping-pong. Así que arrancamos hoy la canción de jueves. Es la Chona.

0: que se respeta, baila la chona. Así que vámonos. ¿Y qué crees? El día de hoy en la hora ganadora tengo para ti recargas telefónicas. Hoy se van puras recargas telefónicas. Así que repórtate y dime, quiero ganar recarga telefónica y ya con eso. Además, ya mañana tendremos la parte de degustación de este gran evento que son los premios Radio Escucha Maravilla 2026 al mejor chile en nogada. Así que ya están, ya los nominaste. Ahora va la parte de degustación con jurados, ¿ok? Entonces, ¿cómo va a estar este rollo? Pues mañana te vamos a estar platicando, no te pierdas las redes sociales para saber de qué se trata. 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Así que vámonos otra vez a la grupera 89.3 y dice así los Watts.
1: 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Quiero un vale de mamalucha.
0: Oigan, por ejemplo, aquí se está reportando Maritere para ser representante. Mari, necesito tu nombre completo. O sea, necesito tu nombre completo y tu teléfono, ¿vale? Y dice...
2: Hola, buenos días. Silvia Nava la Traviesa. Estoy en la hora ganadora. Quiero ganar una tarjeta de despensa de la mamalucha. Márcame. Quiero ganar.
3: Estamos en la hora ganadora, en la 89.3, con la traviesa, márcame.
0: Gracias,
3: quiero
0: corazón.
3: Ganarme una recarga telefónica, por favor, traviesita, por favor.
0: Te recuerdo que hoy solo tenemos recarga márcame, telefónica.
4: Traviesa, márcame, quiero boletos para el acuario.
5: Quiero una recarga, traviesita, márcame.
0: ¡Eso!
1: Estamos en la hora ganadora con la grupera 89.3 y la traviesa, traviesita. Quiero un vale de mamalucha.
6: Buenos días, Travi.
0: Buenos días,
6: estoy
0: alegría.
6: En la hora ganadora y quiero un recargón. Márcame, Travi.
0: Puro recargón en la mañana.
7: Estoy en la hora ganadora con Silvia Nava la traviesa en la mera. Márcame, Travi, quiero participar por un recargón.
0: Recargón de la mañana y además recargón de energía.
8: Me gusta escucharte todos los días por la mañana.
0: Ay,
8: y
0: gracias,
8: que ahí
0: corazón.
8: Quiero participar en la hora ganadora
0: en
8: con Silvia Nava la traviesa.
0: Ganador.
9: Estoy en hora ganadora con Silvia en hora traviesa. Porfa, Travi, quiero una recarga, porfa, márcame.
7: Travisita, buenos días, estoy en la hora ganadora. Márcame, Travisita, quiero participar por una recarga o un recargo.
10: Hola, ya estoy en la hora ganadora y quiero una recarga.
11: Hola, Travisita, muy buenos días, estoy en la hora ganadora con 89.3 y la Travisita. Márcame, me gustaría ganarme un recargón. Saluditos para mi amigo Alberto de parte del Chaparrito.
0: ¡Saludos!
12: Hola, mi Travisita, buenos días, márcame, quiero una recarga con la 89.3. Dios te bendiga, saluditos para todos los que nos escuchan.
0: Igual, corazón.
13: Hola, buenos días, querida Traviesa. Yo quiero una recarga, estoy en la hora ganadora.
0: Muchas gracias.
14: Hola, buen día. Estoy en la hora ganadora con Silvia Nava la Traviesa. Quiero ganarme y me voy a ganar una tarjeta de vales de despensa. Saludos.
0: Saludos.
15: Buenos días, Traviesita. Quiero ganar una recarga telefónica. Gracias, Traviesita. Estoy en la hora ganadora.
0: Corazón de melón.
16: Yo quiero ganar una recarga, señorita Silvia Nava la Traviesa. Márcame.
17: Buenos días. Acá participando en la hora ganadora para Tiempo Aire.
0: Buen día.
18: Días, Chama. Yo quiero participar en la hora ganadora. Márcame para la tarjeta de mamá Lucho.
19: Hola, Traviesa. Buenos días. Llamo para una recarga. Te lo agradezco mucho. Buen día.
0: Vámonos al corte. Regresamos con más. No le cambien. Las 10 con 17 minutos.
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0: Sara Ángel con Una Razón para Odiarte, ¿ok? Así que vámonos, cambiando de tema, y es que el regreso a clases está cada vez más cerca. 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Y mientras tanto, vámonos con más WhatsApp. Se va la primera recarga telefónica. Para poder ganar la recarga telefónica, me vas a tener que gritar cuando te marque, así de ¡traviesa, dame un recargón! Así, y ya con eso. Va, así, me puedes decir bueno, me puedes decir hola, pero tienes que decir ¡traviesa, dame un recargón! Y ya con eso. Y dice los
1: hola, hola, hola, Travi. Iniciando el día contigo y tu hermosa voz. Es la hora ganadora. Gracias. Márcame, márcame, no seas así.
0: No me mientas, no me mientas.
2: Dame traviesa, yo quiero participar por la recarga.
0: ¡Vámonos! ¡Y dice!
3: Travisita, travisita, estoy en la hora ganadora. Quiero ganarme algo, aunque sea un besito tuyo.
1: Travisita, travisita, estamos en la hora ganadora. Lo que sea, quiero ganar. Muchas gracias.
0: ¡Ay! Márcame. Unos besitos con baba, ¿cómo no? Unos besitos con baba, de esos que no contagia nada. Y por acá, más Watts, dice...
4: Travisita, buen día. Estoy en la hora ganadora con Silvia Nava, la traviesa. Y deseo ganar una... recarga telefónica. Órale, travesita.
0: Sí, sí.
5: Soy
0: sí,
5: la hora sí, ganadora sí. Con la hermosísima y preciosísima traviesa. Márcame, márcame, traviesa, para que me gane una tarjeta para ir al súper.
0: Ah, pero hoy no tengo.
6: Soy la hora ganadora con la traviesa. Quiero una recarga traviesa.
0: Puro recargón. Puro recargón en la mañana.
7: Regálame una recarga, por favor.
0: Puro recargón en la mañana.
5: Travesita,
0: no?
5: Buenos días.
0: Con todo gusto.
5: Estamos en la hora ganadora. Por favor, márcame. Me quiero ganar una recarga.
0: Ya sabes cuál es la condición. Yo te marco y tú me dices: ¡traviesa! ¡Dame un recargón!
8: Hola, buenos días. Estoy
0: buenos días,
8: ganadora.
0: Alegría. Buenos días, alegría.
8: Márcame, márcame. Quiero una recarga.
0: Y dice:
9: buenos días, Travesita. Estoy en la hora ganadora con Silvia Nava, la traviesa. Quiero una recarga, márcame, márcame, porfa.
0: ¡Ise!
10: Buenos días, traviesa hermosa. Quiero un recargón para mi mamá, porque no tiene saldo. ¡Márcame, márcame!
11: ¡Uy! Sí, traviesita, estoy en la hora ganadora. Quiero ganarme una recarga. Márcame, márcame, por favor.
0: ¡Márcame, márcame!
12: Hola, traviesita, muy buenos días. Que tengas un excelente turno. Saludos.
0: ¡Saludos!
13: La traviesita, estoy en la hora ganadora. Márcame, márcame, quiero ganar una tarjeta de Mamalucha, por favor.
14: ¡Sí! Buenos días, buenos días, buenos días. Buenos días, traviesita. Estoy en la hora ganadora con Silvia Nava, la traviesa. Quisiera ganarme un recargón, traviesita.
0: Más watts, más watts, más watts, más watts, más watts.
15: ¡Ahí dice!
16: Hola, buenos días.
0: Buenos días, alegría.
16: Estoy en la hora ganadora con la grupera, la traviesa. Y quiero ganar una recarga.
0: Ahí está, entonces dímelo ahora, este es el momento, dilo ahora, ahora, dilo, ahora, dilo. Así que vámonos, 22-12-66-47-80-22-21-23-45-99, ¿ok? Así que en este momento dilo, dilo, dilo, dilo, dilo, dilo, dilo, dilo, dilo, es tuyo, es tuyo, es tuyo, es tuyo, es tuyo, es tuyo. Dilo, dilo, dilo.
17: Bueno.
0: Bueno, ¿cuál es la clave?
17: Traviesa, regálame una recarga, por favor.
0: No, esa no es la frase. Pues ya la dijimos. Tienes que decirlo, tú puedes. 5, 4, 3, 2, 1. Ni modo, corazón, suerte para la próxima. Bye, bye, adiós. No puede ser, no puede ser. ¿Qué pasó? Ya ven, por eso tienen que escucharlo. No nada más ahí mandarlo, no. Tienen que decir, traviesa, dame un recargón. Así tienen que decirlo, así, con esa efusividad. Con esa efusividad, necesito efusividad. Necesito efusividad en la vida. Necesito que usted esté arriba. Necesito que usted esté alegre. Necesito que usted esté con tocho. 5.
17: Traviesa, dame un recargón.
0: Muy bien, corazón. Felicidades. Ya tienes tu recarga telefónica. ¿Con quién tengo el gusto?
17: Con Eva.
0: Hola, Eva. ¿De dónde te reportas, Eva?
17: De aquí, de Infonavit San Pedro.
0: ¡Ay, saludos, corazón! Oye, pues ya tienes tu recarga. ¿Me puedes mandar tu nombre completo y tu compañía telefónica, por Viz?
17: Claro que sí.
0: Gracias, corazón. Cuídate mucho. Bye bye.
17: Igualmente. Bye bye.
0: Bye bye. Vámonos al corte. Regresamos con más de regreso. Se va otra recarga telefónica. Así que la misma dinámica, me tienes que decir, traviesa. Dame un recargón. Y dice:
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0: las 10:48 y dice:
1: estoy en la hora ganadora con la traviesita. Márcame, márcame. Quiero un recargón, traviesa. Márcame, márcame.
0: Ya sabes, me tienes que decir: traviesa, dame un recargón.
2: Estoy
0: ya
2: en la hora ganadora con la traviesa. Márcame, márcame. Quiero un recargón. Márcame, márcame.
3: Uy. Hola, buenos días, traviesa. Estoy en la hora ganadora. Márcame, márcame. Quiero una recarga, por favor.
0: ¡Ahora sí, sí!
4: Una recarguita, por favor, traviesita, ayúdame con una recarguita.
0: ¡Vámonos! Ya sabes cuál es la frase que tienes que decir para ganar.
5: Márcame, por favor, una recarga, una recarga, una recarga, un recargón.
0: Por acá más guach, lo que
6: contestan. Hola, traviesita, dame mi recarguita, que sea de 10 pesitos.
7: Soy una hora ganadora, traviesita, márcame, márcame, quiero un recargón, por favor.
8: Buenos días,
0: ¿quién habla?
8: Hola,
0: ¿con quién tengo el gusto?
8: Buenos días, querida traviesa, soy yo, Marjorie, tu amiga. ¡Quiero un recargón, traviesa!
0: Ya estás, Marjorie, dime la frase.
8: ¡Un recargón, traviesa!
0: Bueno, al revés, dilo al revés.
8: ¡Atraviesa un recargón!
0: Bueno, te falta una palabra, corazón. ¿Te falta qué? ¡Ándale!
8: ¡Quiero un recargón!
0: ¡Muy bien, mi amor! ¡Felicidades! ¡Ya tienes tu recarga telefónica, corazón! ¡Felicidades! Oye, ¿me puedes mandar el nombre de un adulto para que te puedan hacer la recarga telefónica?
8: Sí, claro, traviesita, muchas gracias.
0: ¡Vámonos! Ahí está, así que vámonos. Muchas gracias, corazón. Cuídate mucho. Bye.
8: Sí, hasta luego.
0: Bye. Ya sabes, si es que si me atraviesa, quiero un recargón. Y ya con eso te llevas la recarga telefónica. Regresando al corte comercial, te la llevas. Regresando al corte comercial, puedes ser tú el ganador o ganadora.
9: Márcame, traviesita, quiero ganarle el recargón.
1: Buenos días, traviesita, te bendiga. Márcame, quiero una recarga. Una recarga, una tarjeta para mi despensa. Márcame, Trevi, estoy en la hora ganadora.
0: Ya estás, corazón. Vámonos al corte, volvemos.
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15: Son las 10:56. Momento de moverte. 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
17: Traviesa. Yo quiero un recargón.
15: ¡Vámonos con una recarga más!
18: Hola, traviesita, buenos días. Márcame, quiero participar para la recarga. Estoy en la hora ganadora.
15: Muy bien, corazón. Entonces, vámonos con una recarga más. Seguimos pasando audios en lo que nos contestan y dice...
19: Hola, chiqui baby. Quiero participar por un recargón tuyo. Compláceme con mi recargón. Saludos hasta Tlaxcalita la Bella.
15: Recuerda que me tienes que decir, traviesa, quiero mi recargón. Y ya con eso tienes tu recargón.
20: Temporalmente.
15: No manches, es que no tiene recarga, por eso. Por eso es que no le podemos marcar y hacer su recarga. Ay, qué lástima y qué pena.
21: Hola, buenos días. Una recarga, porfis, traviesa. Buen día,
15: corazón de melón. Así que vámonos. Más audios y lo que contestes, si no nos vamos con
22: buen
15: otro.
22: Buen día, regálame una recarga, por favor. Estoy en la hora ganadora.
15: Bueno.
23: Hola, traviesita, recarguita, por favor.
15: Hola, ¿quién habla?
23: Sí, habla Sebastián.
15: Oye, Sebastián, es la frase, Sebastián. ¿Cuál es la frase?
23: Traviesa. ¡Dame un recargón!
15: Bueno, quiero también, ¿no? A ver, otra vez.
23: ¡Traviesita, quiero mi recargón!
15: ¡Muy bien, corazón! ¡Ya estás peinado para atrás! ¡Ya tienes tu recarga! Oye, ¿me puedes mandar tu nombre completo, por favor? ¿Y tu compañía telefónica, please?
23: Sebastián Cano.
15: Oye, pero por WhatsApp, por WhatsApp, por WhatsApp, por WhatsApp.
23: Ah, ya, ya, ya.
15: Es un secreto entre tú y yo.
23: Okay, gracias, Carlita.
15: Cuídate mucho, Sebaso. Bye. Bye. Adiós. Con esto cerramos la hora ganadora. Y ya no.

0: genio.
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2: A las 11 de la mañana con un minuto, tiempo de Radar Informativo. ¿Qué tal? Muy buenos días, mi nombre es Azul Hernández y a continuación le presento la información más importante generada hasta este momento. En la comisión del Congreso del Estado de Puebla se propuso una reforma al Código Penal que permita medidas cautelares para menores de edad en caso de violencia vicaria. El proyecto es impulsado por la diputada Shell Ariadna Hernández. En más información, también comentarle que del 5 al de septiembre al 11 de diciembre se realizará el Seminario de Innovación Turística en Puebla. Reporte Red. Fuerte choque en la central de abastos en la nave de Norte. Tome precauciones al circular por la zona y considere posibles afectaciones viales. Dos conductores resultaron lesionados tras un fuerte choque con volcadura en la 3 Sur y 9 Poniente. En el centro de Puebla, paramédicos de Suma atendieron a los involucrados. Las unidades ya fueron retiradas y la circulación es normal. Información internacional. Las devastadoras inundaciones en Nepal han generado cuestionamientos de expertos sobre una mega represa que China proyecta operar hacia 2033 en el Tíbet, una región con actividad sísmica. La estructura ha sido señalada por especialistas debido a su enorme dimensión y a las condiciones geológicas del área. El desastre en Nepal ocurrió tras una gran cantidad de agua que descendió desde zonas ubicadas a unos 2.000 metros sobre el nivel del mar. 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Podrás degustarlo todos los domingos hasta el 6 de septiembre. Visítalos en calle 8 Oriente, número 9, Colonia Centro, en Atlixco, Puebla. Para mayores informes, 244-445-1240. El clima en esta mañana es de 22 grados centígrados. Se encuentra totalmente nublado en Puebla capital. Se espera una máxima de 26 y una mínima de 13. Manténgase bien informado a través de las diferentes redes sociales de 5 Radio Comunicación Efectiva y a través de Red Ciudadana, 1120 de amplitud modulada. En la consola digital Duval Rubio, Azul Hernández le desea un excelente día.
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0: Ya a las 11:07 en esto que es Échamelas con la traviesa, el espacio donde tú pides la canción que quieras, la que sientas que te pone de buenas el día de hoy, la que quieras escuchar, la que quieras sentir, la que quieras cantar en tu coche a todo volumen. Así que venme diciendo qué canción quieres escuchar. 22-12-66-47-80, 22-21-23-45-99 y dice así...
1: Hola Travi, recargones puede haber muchos, pero los meros buenos son los que da Silvia Navarra la traviesa. Márcame Travi, por favor, para mi recargón.
0: Ya
1: saluditos.
0: Se acabó la hora ganadora, corazón de melón, pero mañana prometemos traer más. Mañana es viernes, sí, mañana recargón y toda la cosa, así que ¡uy!
2: Muy buenos días, mi mejor amiga Silvia Navarra la traviesa. Saludos a mi primo Huicho Mora, a mi prima Gaby Mora y a mi tío Luis. Y me pones una canción de La Firma, ¿Cómo olvidarla? Atentamente, tu mejor amigo Paquito el Travieso y el Bebito Fiu Fiu y la grupera 89.3, la mera.

0: corazón.
1: ¿Me puedes poner la canción de Un Montón de Estrellas, por favor?
0: Claro que sí, corazón de melón. Así que vámonos primero con la firma, la de cómo voy a olvidarla. Cómo me gusta esa canción. Y después Un Montón de Estrellas, que también es un rolón, que también me gusta. Ustedes muy bien a la hora de pedir canciones. Por eso me caen bien, porque son muy buenos para escoger canciones. Así que vámonos. Esto es Échamelas con La Traviesa. ¡Súbele!

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5: Travi, Travi, ¿me puedes poner la canción de... Amor, cuánto te amo? Es salsa, pero no sé quién la canta. Porfis, excelente
2: claro
5: día.
2: Claro que sí, corazón, además es un rolón. Y dice, amor, cuánto te amo, Grupo Galé, a través de la Grupera 89.3. Báilala, siéntela, es para ti, nada más para ti. Así que en esto que es, échamelas con la traviesa.

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0: Las 11 con 41 minutos. Nos pedían la canción de La Chica del Este.
1: Hola, traviesita hermosa. Amor en silencio. Saludos para el Chaparrito, para el Alex, de parte de Beto. Estamos aquí laborando, Bugambilias. ¿Me puedes poner una canción, La Chica del Este, con Grupo Brindis? Buen día.
0: Buen día por acá.
2: Buenos días, mi hermosa y siempre bella Silvia Nava, mi traviesa. Oye, corazón, ¿podrás echarme la de Dame un beso y dime adiós? Gracias, preciosa, te quiero como siempre. Hasta pronto.
0: Gracias, corazón, igual. Y vámonos con esta rola y regresamos.
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3: Ya son las 11:52 a través de La Grupera 89.3. ¿Cuál ponemos?
23: Buenos días, Travisita. ¿Me podrías poner la canción de ¿Cómo es él?
3: ¿Y cómo es él? ¿En qué lugar se enamoró de ti? Híjole, es que ya está muy retro. Bueno, la tengo con Banda Rancho Viejo. ¿Te late? No sé si te late o chocolate. Así que vámonos. 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Vanidosa, Vanidosa, Vanidosa, Vanidosa. ¿Cuál otra ponemos?
24: Hola, hola, Travisita, buenos días. Un favorzote, ¿me puedes poner, por favor, la canción de los Bukis, la de Una Noche Como Esta? Con mucho cariño para ti y para todos los compañeros.
3: Ok, vámonos a través de La Grupera 89.3 y dicen...

Y pues vámonos con más, con esto cerramos. Échamelas con la traviesa. Así que vámonos, ¿para qué? Para que escuches la canción de los Bukis. Sí, oh, y la verdad es que muy románticos. Oh, y yo creo que al final ustedes todavía tienen ahí un amor encarnado en el corazón. ¡Ay! Así que vámonos, con esto cerramos. Échamelas con la traviesa. Y dice así. Uy, ahí te la dejo, chiquitito. Nada más que jale esta cosa. ¿Cómo no? Con todo gusto. Ay, no quiere jalar, señora. Y ahora que yo lo intenté. Lo intenté, lo intentamos, pero no pudo funcionar. Yo sí me enamoré. A ver si esta jala. No jala. Creo que no tengo internet, señora. Disculpe usted. Yo le quería poner a los Bukis. Yo se la quería poner una noche como esta. Ahí va. Y dice... Esto fue Échamelas con la traviesa.

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1: 11:59.
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5: Es ya la media con un minuto, tiempo de Radar Informativo. ¿Qué tal? Muy buenas tardes, mi nombre es Azul Hernández y a continuación le presento la información más importante generada hasta este momento. El gobierno de Puebla reconoció el acuerdo alcanzado entre Volkswagen de México y el Citia Volkswagen durante la revisión salarial y contractual 2026, al considerar que contribuye a preservar empleos, fortalecer el poder adquisitivo y mantener la competitividad del sector automotriz. Actualización. Autoridades buscan identificar al hombre localizado sin vida en San Francisco, Totimehuacán, quien estaba atado de manos y pies y presentaba un impacto de arma de fuego en la cabeza. Hasta el momento permanece en calidad de desconocido y se solicita apoyo para reconocerlo mediante su vestimenta. En caso de una ausencia mayor a 30 días del titular de la Fiscalía General del Estado de Puebla, el Congreso del Estado debe intervenir con una nueva designación que se dependerá de un TERN, expuso el diputado local Elpidio Díaz Escobar en el marco de la Comisión Permanente del Congreso del Estado. Integrantes de Atocha Carpecina iniciaron una marcha pacífica por calles de la capital de Tlaxcala con dirección al Palacio de Gobierno, donde entregarán un pliego petitorio para solicitar apoyos y obras públicas en sus colonias. El 40% de los municipios de Puebla ha cumplido con las normas de bienestar animal, mientras que el resto aún no presenta pendientes para ajustarse a estas disposiciones, informó Michelle Islas Ganime, directora de la dependencia. Pasajeros de la ruta Unidad 52 de la ruta 10 descendieron de emergencia luego de que se detectara una fuga en el depósito de gas en Avenida Teciutlán Sur y 3 Poniente, Colonia La Paz. El incidente generó alarma entre usuarios y transeúntes. Ya comenzó la temporada de chiles en nogada y el Monasterio de Santa Clara del Sagrado Corazón te invita a disfrutar de este tradicional platillo poblano. Podrás degustarlo todos los domingos hasta el 6 de septiembre. Visítalos en calle 8 Oriente, número 9, Colonia Centro, en Atlixco, Puebla. Para mayores informes, 244-445-1240. El clima en esta tarde es de 24 grados centígrados, se encuentra mayormente nublado en Puebla capital, se espera una máxima de 26 y una mínima de 13. 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En la consola digital Duval Rubio, Azul Hernández le desea un excelente día.
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0: Ya son las 12:16. Es hora de qué, de bailar. Sí, es hora de cuidar tu panchita, es hora de hacer muchas cosas para ti y cuidarte tú, que eso también es lo más importante. Hay que empezar por cuidarse uno, señora. Sí, así que llegó el momento de bailar.
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0: Ya a las 12:16, 12:16, y también es hora del significado de los nombres. ¿Quieres saber el significado de tu nombre? Pregúntamelo.
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0: Así que estamos en el significado de los nombres. ¿Qué dicen los Whats?
1: Buenos días, mi traviesa. Buenos días. ¿Qué significa el nombre de Rubén y de Norma?
0: ¿Qué significa Rubén? ¡Ay! Oye, qué bonito es el nombre de Rubén, ¿eh? Así que vámonos. Rubén, ¿qué significa Rubén? Ahí te va. Chéquele, cálele, porque Rubén significa aquel hombre que tiene mirada inocente, aquel que es hijo, aquel que proviene de la palabra compuesta. Dios ve mi aflicción. ¡Oh! Mirad, tengo un hijo, es lo que significa Rubén. ¡Oh! Y Norma decían, ¿va? Norma, ¿qué significa Norma? Norma significa aquella que lleva la consistencia, aquella que lleva las reglas. ¡Ay, qué bonito! A ver, otro, a ver. Yo creo que vamos a encontrar también otro significado de Norma. Así que significa aquella, aquella que es un modelo a seguir. ¡Ay, qué cosa! ¡Qué cosa tan más divina! Por acá, ¿cuál otro? Nos preguntan Yolanda, Yolanda. Hay una canción que se llama Yolanda. Qué bonita canción, Yolanda. Yolanda, le puse Yolanda y me dijo nombre africano. Ahora, ahora, no estás inventando. Yolanda significa tierra de riqueza. Eso es lo que significa tierra de violetas. Es lo que significa Yolanda. Por acá, ¿qué dicen los Whats?
2: El nombre de Laura y Santiago.
0: Laura y Santiago, Laura y Santiago. A ver qué significa Laura. Laura se fue, Laura no está. Laura, ¿qué significa? Ahorita te digo. Laura significa laurel, aquella que proviene de laurel, aquella que tiene la corona de laurel, aquella que es triunfadora. Y Sebas, Sebastián, ¿qué significa Sebastián? Sebastián, ¿qué significa? Sebastián significa aquel que es venerable, digno de respeto o que está, o Augusto, es lo que significa. Oh, o sea que es de Augusta. Oh, interesante.
3: Significa Elia y Víctor.
0: Elia, ay, no manches, échenme de uno. Están viendo que, no manches, Elia, ¿qué significa Elia? ¿Qué significa Elia? Significa mi Dios es Yahvé, el Señor es mi Dios, es lo que significa. ¿Y cuál otro? ¿Están viendo que tengo poca memoria? ¿Están viendo que si no retengo mucha información? Y ustedes me andan pidiendo de a dos. Usted, sosiégate, espérate.
3: Elia y Víctor.
0: Víctor, ¿qué significa? Víctor, así que ahí está. ¿Qué significa Víctor? ¿Qué hay para ti, Víctor? ¿Cuál es tu significado, Víctor? Víctor significa aquel que es triunfador, vencedor, conquistador. Conquistador de Dama.
4: Raúl.
0: Raúl. Raúl, ¿qué significa? Raúl significa, es de origen germánico, significa aquel que es consejero, aquel que sabe aconsejar, aquel que lleva el consejo en la mano. Ay.
5: Hola, traviesita linda.
0: Muy hola.
5: Buenas tardes.
0: Buenas tardes.
5: Y a todo tu auditorio, ¿qué significa Eloy Antonio?
0: Eloy, que de uno, no sean gachos. Eloy, el elegido, el escogido, y Antonio, el más hermoso de los nombres, así se llamó a mi papá. Ay, qué bonito. ¿Qué significa Antonio? Significa aquel que es inestable, inestimable, inestimable, valioso o digno de alabanza. Ay, andaba con todo el jefe,
6: Hola, hola, traviesa, bonito día.
0: Bonito
6: oye,
0: día.
6: ¿Qué significa mi nombre? Soy Jorge. Saluditos.
0: Ay, excelente turno. He de confesar que los nombres que más me gustan es de Jorge. De verdad. Lástima, de verdad. Y significa el que trabaja la tierra o aquel que es agricultor. ¡Uy!
7: Hola, Travi. Buenas tardes. ¿Qué significa Mauricio y Alexandra?
0: ¡Que de uno!
7: Gracias, Travi. Es un buen día.
0: Significa aquel que es de piel oscura. Fíjate, aquel que tiene lealtad y fortaleza. ¡Uy! ¿Qué? ¿Alexis? ¿O qué? ¿Quiere el otro? ¡Que de uno! Porque no puedo.
7: Gracias, Travi. Que tengas un ay, buen día. Mauricio y Alexandra,
0: Alexander, Alexandra o Alexander, Alexander. Bueno, que Alexander ha de ser lo mismo, nada más que en femenino. Y significa aquel que es defensor, aquella que es defensora. Uy, ese anglosajón. Vámonos, derivado del Alejandro. Y dice,
8: travesita hermosa, ¿qué significa Gianelli?
0: Gianelli, ¿qué significa Gianelli? ¿Qué significa Gianelli? Gianelli significa, mira, algunos apuntan que es de raíces hebreas, pero otros apuntan a que es de origen maya. Y significa Dios ha respondido, Dios es misericordioso. Oh, el origen aún es incierto. Oh.
9: Travesita, buenas tardes. ¿Qué significa el nombre de Blanca?
0: Blanca, aquella que es pura y casta. Eso significa. Aquella que es pura y casta, aquella que es brillante, aquella que es pura e inmaculada. Así que vámonos al corte. Regresamos con más a través de la Grupera 89.3. Antes de seguir con el nombre, el significado de los nombres, vámonos porque es hora de bailar como el Dr. Simi.
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0: Las 12:34. ¡Báilale, báilale, báilale! ¡Sí, sí, sí, sí, sí, sí, sí, sí!
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0: 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Vámonos al corte, volvemos.
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0: Continuamos con más del significado de los nombres. Así que pregunta con confianza.
1: Rubicita linda, hermosa, preciosa. ¿Qué significa Dana?
0: Dana, ¿qué significa Dana? ¿Qué significa? Bueno, es de origen hebreo y significa la que juzga, la que es justa, y Dios es mi juez, es lo que significa. Oh, mira, por acá.
2: Hola, traviesita hermosa, ¿qué tal? Buen día, muy buen día. Hola. Muy excelente día jueves para ti. Oye, ¿qué significa el nombre de Sergio?
0: Sergio significa...
2: Que tengas excelente tarde, cuídate mucho.
0: Gracias, corazón. Significa aquel que es guardián.
3: Travesita, buenos días. ¿Qué significará tres nombres? Patricia, no, Valentina y Elizabeth. Gracias.
0: Estás viendo que dos no puedo. Patricia, ¿qué significa Patricia? Párate, déjame checar qué significa Patricia, porque esto se está poniendo loco. Patricia es una mujer noble de espíritu, estirpe o de linaje aristocrático. Oh, Valentina, me dijiste, ah, Valentina. ¿Qué significa Valentina? Significa aquella que es valerosa. ¿Valentina y qué?
3: Valentina y Elizabeth. Gracias.
0: Elizabeth, ahí está. Elizabeth, ok, así que... ¿Qué significa Elizabeth? Significa aquella que trae la promesa de Dios, aquella que es mujer amada por Dios, consagrada a Dios, y Dios es mi juramento, es lo que significa. Qué bonitos nombres. Y por acá uno más, y me voy a más música.
4: Santiago, no Sebastián, traviesita.
0: Ah, pues dije Santiago. Ah, no, dije Sebastián. Ah, pues es que por eso les digo que no uno, que me den uno por uno, porque si no, Santiago. Ah, no, que es Sebastián. Bueno, Santiago, yo no había dicho Santiago, el que sigue el señor. Ahí está, vámonos a través de la grupera 89.3.
5: ¿Qué significa Elia y Víctor?
0: Ya dijimos Víctor, ¿qué significa Elia? El señor es mi Dios, es lo que significa. Así que vámonos al corte comercial, regresamos con más, pero antes más música. Acabas de escuchar a La Arrolladora con Si las miradas mataran, y ahora llega a La Luz de la Luna con Pepe Walker y Gabito Ballesteros. Así que vámonos a través de la grupera 89.3. No le cambies, mejor súbele, y recuerda, anótate para ser jurado en los premios Radio Escucha. Así que dime quién quieres, que a quién quieres proponer, o quién quieres que sea a lo mejor alguien más. A lo mejor dices, ah, yo creo que vaya mi mamá, o quiero yo, pero que pueda, que pueda.

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16: Son las 12:55. 12:55.
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0: al final quedamos a debernos.
1: Señores, con esto me despido. Muchas gracias. Primero Dios, si Dios nos lo permite, y tú también. Nos escuchamos al rato a las 7 en Corazón Grupero y en La Confrontación. Saludos a Tortas EIE en la Clínica 1. Saludos también para Javier Torres. Ah, no, nos piden la canción de Javier Torres. A ver, saludos, les mandamos un beso. También saludos para Juan Vega, que está trabajando. Nos piden la canción de Bronco. Y bueno, muchísimas gracias. Con esto me despido y te dejo en la compañía de Johnny. Mil gracias. Soy Silvia Nala Traviesa y el próximo martes seguimos con el significado de los nombres, ¿vale? Así que vámonos otra vez de La Grupera 89.3.

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1: Fallece menor de 2 años en Tlaxcala. ¿Qué tal? Muy buenas tardes. Los saluda con mucho gusto Rafa Crespo en el radar informativo correspondiente a las 13 horas, en donde le llevamos lo más relevante generado hasta este último momento. Y es que un niño de tan solo 2 años y 2 meses murió tras caer accidentalmente en una poza de agua en el patio de su domicilio en la comunidad de Santiago Michac, municipio de Nativitas, en Tlaxcala. Paramédicos acudieron al lugar, pero confirmaron que el menor ya no contaba con signos vitales.
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1: Un hombre de aproximadamente 35 años resultó lesionado tras un choque entre 2 motocicletas sobre la carretera internacional a Oaxaca, a la altura de la calle Primavera, en Izúcar de Matamoros. Presentó una posible fractura en una pierna y recibió atención de paramédicos de Protección Civil. Se reporta una fuga de agua potable en la privada Primer Andador de Ignacio Zaragoza, entre 2 de abril e Ignacio Zaragoza, en la colonia Lomas de 5 de Mayo. Juan Carlos Meneses, presidente de la Asociación Civil Atlixcayontli, destacó que esta celebración busca preservar las tradiciones de los pueblos y transmitir los conocimientos de abuelas y abuelos a las nuevas generaciones. Más de 700 danzantes participarán en la edición 22 de la Atlixcayontli, que reunirá música, danzas, vestimenta y saberes ancestrales de 4 regiones etnográficas de Puebla. El festival será el 6 de septiembre en el Cerro de San Miguel, en Atlixco. La Secretaría de Seguridad Ciudadana de Ciudad de México detuvo a Oswaldo N., señalado como presunto líder de una célula que extorsionaba a repartidores de aplicaciones con cuotas semanales de 700 pesos y, en algunos casos, los obligaba a transportar narcóticos. También fueron detenidas otras 4 personas. La secretaria de Agricultura y Desarrollo Rural de Puebla, Ana Laura Altamirano, informó que el Atlixcoyontli reunirá expresiones culturales de 4 regiones etnográficas de Puebla. El convite será el 30 de agosto y el festival el 6 de septiembre en Atlixco. El gobernador Alejandro Armenta destacó que el Atlixcoyontli preserva las tradiciones y expresiones culturales de Puebla al permitir que estos saberes se conserven y transmitan de generación en generación. Hasta aquí la información en el radar informativo correspondiente a las 13 horas. Actualmente, en la ciudad de Puebla, hay una temperatura de 25 grados. En la consola digital, don Martín Tapia le informó Rafa Crespo. Que tenga un excelente día.
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1: Esta canción va con mucho cariño y con mucho respeto hasta el cielo para nuestro aventurero.
2: Ya son la 1:09.

0: La 1 de la tarde con 12 minutos. ¿Cómo andamos? Buenas tardes. Buenas tardes. Muy buenas tardes, amigos de la Grupera. ¿Cómo andamos? Saludos y bendiciones. Despedimos a la Travi en esta rica tarde contigo. Me presento. A mí me dicen Johnny, el JR. Ya llegué. Como ya lo sabes, tenemos el teléfono sonando en cabina, aquí a través del 2221-234599. Y además también tenemos el 2212-664780. Ya nos arrancamos con la pregunta de la tarde. Brincando. Y ya lo sabes que la respuesta va a través del 2221-234599 o 2212-664780. Vamos a ver si muy chichos, vamos a escuchar, a ver si muy experimentados. Ahora sí quiero que todos mis amigos que han comprado un auto se hagan presentes en esta pregunta de la tarde. Y obviamente nos den las mejores recomendaciones, ¿no? Para poder hacer algo bien, para no regarla, porque de repente juntamos nuestra lanita, juntamos nuestros lalitos, de repente le ahorramos todo el año, nos andamos ahí apretando el cinturón para comprarnos un coche, y de repente te dice, no, era de una maestra. Nada más lo agarraba para subirse, prenderlo y lo apagaba, ¿no? Entonces, te lo llevas. Y una vez que te lo llevaste, pues no era lo que tú estabas buscando, ¿verdad? Era una chafaltrana cualquiera. O trae un montón de vicios. No, de verdad que no. ¡Vámonos! Esto se va a descontrolar. Vámonos con la pregunta de la tarde. ¿Cuáles son las cosas que se tienen que revisar como prioridad al comprar un auto? Va de nuevo. ¿Cuáles son las cosas que se deben de revisar como prioridad al comprar un auto? Recuerda que tu respuesta va a través del mensaje vía WhatsApp. Vamos a hacer las recomendaciones, ¿no? Porque de repente, no, pues chécale el hardware. La chafaltrana de la espiriqueta que viene doblada. Oye, ¿sabes qué? Es que mira, el gato no maulla, no, pues igual. Oye, la llanta de refacción no es de este. Oye, es que sí tengo los birlos, pero ya los perdí, oye. Oye, es que así lo pintaron en la... No, así como lo van a pintar así, brother. No robes, no puede ser posible. Así que recuerda, ahí está la pregunta de la tarde. Dice por la cola que tal, nosotros recomendamos. Buenas tardes, saludos y bendiciones. La verdad, como prioridad, yo pienso que sería revisar toda la documentación, ¿no? Coincido. Hola, ¿qué tal? MJ, recomendamos, dice por acá, de entrada los papeles que sean legítimos y que sea factura original o también la refactura que venga con el seguimiento, ¿no? ¿También está así? Ahí está, ya dijimos los papeles, la documentación, que traiga los pagos consecutivos, que si la factura viene endosada, que traiga todos los endosos, ¿no? Toda la cuestión del papeleo, ahí checar para que no te vayan a salir con...
1: No revisaste tu papeleo anoche.
0: Así que mándame tu respuesta. Recuerda, teléfono sonando en cabina 2221-234599 y 2212-664780. ¿Cuáles son las cosas que se tienen que revisar como prioridad al comprar un auto? Ya estamos en la pregunta de la tarde, son la 1:16. Soy Johnny, el JR. Y como ya lo sabes, y como todos los días, siempre venimos... dominando. Ya son la 1:16.

0: Si tienes la respuesta,
1: concéntrate, por favor.
0: Mándanos un WhatsApp a cabina 2221-234599 o 2212-664780. Ya volvemos.
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0: La 1:32 PM, continuamos en la pregunta de la tarde. Para recomendación de la banda que viene comenzando, que son principiantes, ¿cuáles son las cosas que tienes que revisar como prioridad al comprar un auto? Recuerda que el teléfono sonando en cabina con tu respuesta 2221-2345-99. Eso por acá, mi Johnny, ¿qué tal? ¿Cómo andamos? Saludos y bendiciones. Que el NIP y el BIN coincidan con la factura original. Ok. Perfecto, perfecto. ¿Qué vale? ¿Cómo andamos? Muy buena tarde.
1: JR.
0: ¡Yo!
1: Que no tenga fotomultas o infracciones.
0: Oh. Porque
1: luego hay muchos que sí tenemos. ¡Ay, ay, ay!
0: ¡Ay, ay, ay! Ya nos evidenciaste, carnal, no puede ser posible. Ya nos evidenciaste. Hola, ¿qué tal, mi Johnny? ¿Cómo andamos? Muy buena tarde, saludos y bendiciones. Aquí, como siempre, mira, te andamos oyendo, mi querida Elizabeth. Te mandamos también un abrazo, muy buena tarde. Saludos y bendiciones. Dice por acá, hola, ¿qué tal, mi Johnny? ¿Cómo andamos? Muy buena tarde. Yo, la verdad, lo que sí revisaría sería la cuestión, ya entrando, dice, en cosas más mecánicas, la cuestión de la combustión. Que el motor no tiemble, porque me las enumeró. Que el motor no tiemble. Y también pedir en lo que se pueda, pues, la cuestión de los servicios. Órale, pues, que estén a tiempo. Que estén a tiempo, ¿eh? Híjole. Es que hay banda que luego ya, como ya lo dijimos en un programa pasado, ¿no? Que de repente le hacen el servicio hasta que se descompone. Pues ya no manches.
2: Johnny, hay que checar que no tenga reporte de robo.
0: Órale, pues, también importantísimo, ¿no? Y mandarlo a checar con personas que la neta, pues sepan de revisión vehicular, porque de repente te vas con el cuate y no, a ver, vamos a checarle esto y esto, yo soy el experto, dice. Y pues salió trucha el otro carnal, porque el amigo, el experto, no sabía ni qué revisar. Me han contado que luego se hacen pasar por expertos y la neta es que nanáis. Vámonos con música, ya son 1:35 PM.

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0: la tarde con 48 minutos. Amigos de la grupera, paren bien la oreja porque esto te interesa. 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Recuerda, teléfono sonando en cabina 2221-234599 y 2212-664780. ¡Oye! 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La 1 de la tarde con 49. Recuerda que estamos en la pregunta de la tarde. Voy a corte y ya regreso.
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0: La 1:55 p.m.
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0: tarde con 58 minutos, amigos de la grupera. Llegamos al final de la pregunta de la tarde. Ahí está la recomendación.
1: Que no paguen con un cheque sin fondos. Eso es lo que hay que revisar.
0: O transferencia, ¿no? También. Ahí estuvieron las recomendaciones de la banda. Por si vas a comprar una nave, recuerda. Cosas que tienes que revisar como prioridad, obviamente, si vas a comprar un auto. Recuerda, chécate la documentación, que no tenga deudo, que si es factura original, pues qué mejor, pero también revísala. Si es también refactura, bueno, que tenga su seguimiento, que tenga los pagos, que tenga el endoso. La neta, sí tienes harta chamba que hacer. Así que llegamos al final de ni más ni menos que la pregunta de la tarde. Recuerda, el teléfono sonando en cabina 2221-234599 y 2212-664780, porque viene Si la Grupera No Fuera la Grupera, ¿qué rola pedirías? Y además también te voy a estar compartiendo después de las 3 de la tarde la reflexión de colección, y también tenemos purititititita complacencia mera, obviamente en el Échamela. Hora de la tarde con 59 minutos, casi las 2 de la tarde. Te voy a dejar con este corte informativo radar.
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1: Un tractocamión quedó recostado sobre el periférico ecológico. Buenas tardes, soy Antonio Zamora y este es el radar con la información generada hasta este momento. Y empezamos con reportes de usted, reportes de la red, y es que se registra que un tractocamión quedó recostado sobre el periférico ecológico con dirección a Cholula, a la altura del Boulevard Atlixco. Agentes de proximidad vial ya se encuentran en el sitio. Un menor de 2 años perdió la vida tras caer accidentalmente a un pozo en la comunidad de Santiago Mixac, esto en el municipio de Nativitas, en Tlaxcala. Paramédicos confirmaron el fallecimiento y personal ya realizó las diligencias correspondientes. Un sismo de magnitud 4.7 se registró al noroeste de Zorritos, en Tumbes, allá en Perú, cerca de la frontera con Ecuador. El movimiento fue percibido de moderado a fuerte en la zona. Y en más reportes de la red, motociclista resulta lesionado sobre la vía Tlixcayotl, esto frente a la vista, con dirección Angelópolis. Tome las precauciones y al circular por la zona.
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1: Elementos de la Policía Municipal de San Salvador el Verde rescataron al chofer y copiloto de una unidad de carga que había sido robada en la carretera federal México-Puebla, esto a la altura de San Lucas el Grande. Ambos fueron abandonados en una zona despoblada tras ser sometidos por sujetos armados. Tiene información deportiva, las hermanas Mía y Lía Cueva subieron juntas al podio en el Campeonato Mundial Juvenil de Clavados, ahí en Rijeka, en Croacia, con oro y bronce para México en el trampolín de 3 metros individual, en categorías 14 y 15 años. La temperatura en la capital poblana es de 26 grados centígrados. Sigan en sintonía de 5 Radio, en la consola digital Martín Tapia, en el radar informó Antonio Zamora. Que tengan una excelente tarde.
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0: Ya son las 2 de la tarde con 18 minutos. Amigos de La Grupera, recuerda que andamos en Si La Grupera No Fuera La Grupera, ¿qué rola pedirías? Y ando por acá armando la lista para que la armemos con Toño López y Guadalupe. 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Oye, comienza a reportarte 22-21-23-45-99 y además también 22-12-66-47-80, porque ya andamos en Si La Grupera No Fuera La Grupera, ¿qué rola pedirías? De mientras voy a corte, regreso.
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0: son los rojos, se llama Etapa Migajera, aquí a través de la grupera, la mera mera. Vámonos con, si la grupera no fuera la grupera, ¿qué rola pedirías? Hola, hola.
1: Amigo Johnny, muy buenas tardes. Muy buenas tardes.
0: Si buenas tardes, carnal.
1: No fuera la grupera, yo dime, pediría en esta ocasión la de Gloria Trevi, Zapatos Viejos. Y feliz tarde lluviosa, ya se viene el agüita.
0: Es lo que dicen, oye, que ya se viene por ahí el agua, así que pendientes. Del disco Me Siento Tan Sola llega Gloria Trevi, se llama la rola Zapatos.

0: Este tipo de rolas me recuerda mucho a los comerciales de aquella década de los 90 en los que, la neta, tenían la costumbre de ponerle canciones comerciales a los comerciales, valga la redundancia. Nada más le cambiaban ciertas palabras y ya se hacía un jingle, lo que se le conoce hoy. Hola, hola, ¿qué tal? Buena tarde, ¿quién se reporta?
1: No, no fuera la grupera, yo te pediría la canción de Where Am
0: Ok, de Creed. Ajá.
1: Gracias, saluditos.
0: De nada, carnal, saludos y bendiciones. Óyela.
2: Y algunos ayeres.
0: Nada más te voy a dar un dato. Esta canción salió en el año 1999. Año 1999. Para ser exactos, el 17 de abril. No. Qué buena rola, la neta de Creed. Saludos y bendiciones. Hola, hola, buena tarde.
3: Buenas tardes. 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
3: tardes, buenas tardes, buenas tardes, buenas tardes, buenas tardes, buenas tardes, de música ligera con Soda Stereo, por favor.
0: Órale pues, carnal, saludos y bendiciones. Mi querido Marcelo, un abrazo, buena tarde, ahí está la rola, óyela.

0: Ahí está Soda Stereo, se llama La Rola de Música Ligera. ¿Qué vale?
1: Buenas tardes, amigo JR.
0: ¿Yo?
1: La mujer de la grupera que te dio la de Échame a mí la culpa de Albert.
0: Albert Hammond. Órale, pues, carnal, esta rola viene incluida en el disco Orígenes. ¡Óyela!

0: ¿Qué tal? Ahí está la rola. Oye, te hicimos la invitación para que fueras jurado de los chiles en nogada, de esto que se le denomina ni más ni menos que los premios Radio Escucha 2026. Y oye, ¿qué crees? Ya tenemos al elegido o elegida que va a ser el representante de la grupera, la mera mera. Así que gracias a toda la gente que se anotó, de verdad, muchísimas gracias. No, de verdad que es increíble la cantidad de gente que se reportó, la cantidad de gente que se registró, y ya tenemos a la o al representante, así que mantente bien pendiente porque te van a contactar, te van a marcar y te van a dar las indicaciones pertinentes, ¿ok? Ya son las 2 de la tarde con 38 minutos, soy Johnny JR. Andamos en Si la Grupera No Fuera la Grupera, ¿qué rola pedirías?
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0: Ya son las 2 de la tarde con 47 minutos. Amigos de La Grupera, recuerda algo bien importante. A las 3 de la tarde viene la reflexión de colección y además también tenemos Purifita Complacencia. Mera, mera, Edel, échamelas. 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Búscala en tu sucursal más cercana. 2:48, voy a corte, regreso para cerrar con broche de oro. Si La Grupera no fuera La Grupera, ¿qué rola pedirías?
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21: Las 2 de la tarde con 55 minutos. Cerramos con broche de oro. Si la grupera no para la grupera, ¿qué rola pedirías? Hola, hola.
22: Mi JR.
21: ¿Cómo?
22: Buenas tardes.
21: Buenas tardes.
22: Si la grupera no fuera la grupera, pediría la de SOE, la de Brillas.
21: Ok.
22: Sí. Saludos para mi hermano. Saludos para mi hermano, que ahora sí está chambeador, ahora sí quiere trabajar, ahora sí.
21: Va a pedir permiso. Óyela.

0: está León Larregui, se llama Brillas. ¿Qué vale?
1: Hola, JR.
0: Hola.
1: Si la grupera no fuera la grupera, yo pediría la de Rata Blanca, la de Mujer Amante.
0: Ok.
1: Con esa me enamoraron.
0: Para recordar buenos tiempos, soy

0: Aquí está Rata Blanca. ¿Cómo le comandamos? Buena tarde.
1: ¿Qué, mi JR, mi JR?
0: ¡Yo!
1: No fuera la grupera, a mí me encantaría escuchar las demás mágicas princesas de Jesús Aldeano Romero.
0: Ok.
1: Buena tarde, mi JR.
0: Buena tarde, carnal. Saludos.

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1: Híjole, qué canción tan hermosa, ¿eh? Princesas Mágicas, un rolononón. ¿Qué vale? ¡Qué rollo!
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Recuerda, cerramos con broche de oro. Sin la grupera, no fuera la grupera. ¿Qué rola pedirías? Después de las 3 de la tarde viene ni más ni menos, ni menos ni más que la reflexión de colección. Y además también te voy a estar compartiendo por ititititita complacencia mera mera en el Échamela. Bamba, bamba. Qué rola de los lobos se llama la bamba. Vámonos con esta rola. Te voy a dejar este rolón con la casetera, se llama Gata Bajo la Lluvia. Aquí a través de la grupera La Mera Mera, soy Johnny, el JR, ya viene la reflexión de colección y el Échamelas.

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1: Aseguran punto de almacenamiento y distribución de narcóticos en Atlixco. Hay 3 detenidos. Son las 3 de la tarde y estas son las noticias más importantes al momento. La Fiscalía de Puebla aseguró un presunto punto de almacenamiento y distribución de narcóticos en Atlixco. 3 personas fueron detenidas en flagrancia durante un operativo interinstitucional. Elementos de la Policía Municipal rescataron al chofer y copiloto de una unidad de carga robada en la Federal México-Puebla, a la altura de San Lucas el Grande. Ambos fueron abandonados en una zona despoblada tras ser sometidos por sujetos armados. Más de 700 danzantes participarán en la edición 22 del Atlixcayotontli, que reunirá música, danzas, vestimenta y saberes ancestrales de 4 regiones etnográficas de Puebla. El festival será el 6 de septiembre en el Cerro de San Miguel, en Atlixco. El acuerdo entre la empresa Volkswagen y el sindicato es un acuerdo que fue reconocido por el gobierno de Puebla y dice que contribuye a preservar empleos, fortalecer el poder adquisitivo y mantener la competitividad en el sector automotriz en Puebla. En San Lorenzo Almecatla, en el municipio de Cuautlancingo, se celebró el Día de los Abuelos con un encuentro de convivencia y reconocimiento. El alcalde Omar Muñoz y Tere Alfaro, presidenta del DIF, refrendaron su compromiso con las personas adultas mayores. En información nacional, en Oaxaca, un operativo contra la extorsión derivó en cateos a 21 inmuebles y la detención de 10 presuntos integrantes de una célula delictiva. Se aseguraron 6 armas de fuego y municiones. En información internacional, en Estados Unidos, Donald Trump firmó un decreto para renombrar al lago Ontario como Lago América y bromeó con cambiar también los nombres de los océanos Atlántico y Pacífico. El primer ministro Mark Carney de Canadá rechazó el cambio y afirmó que Canadá seguirá llamándolo Lago Ontario, recordando que su nombre tiene más de 400 años y proviene de la palabra Wendat Ontario. Las hermanas clarisas del monasterio de Santa Clara en Atlixco invitan a la tradicional venta de chiles en nogada este domingo 30 de agosto y el domingo 6 de septiembre en la 8 Oriente número 9 en el centro de Atlixco. Los puede consumir en el monasterio y si es para llevar hay que acudir con un recipiente. El detalle de estas y otras noticias en la multiplataforma Red Ciudadana, en las redes sociales de arroba la Red 5 Radio, en el portal de noticias redciudadana.mx y en radio en el 1120 de amplitud modulada, donde todo el día hay noticias y reportes de usted en vivo. En la operación digital, Martín Tapia. En Radar le informa Girat Aguilar Miranda. Gracias.
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3: Ya son las 3 de la tarde con 5 minutos.

A veces creemos en las palabras de los demás. Y créeme, es normal. Somos humanos. Queremos sentirnos aceptados, comprendidos, validados. Escuchamos amigos, familiares, conocidos e incluso a personas que no saben nada de lo que llevamos dentro. Algunas veces, lo que dicen nos levanta, pero muchas otras sus palabras nos hunden. De repente palabras como vas muy rápido, ella no te quiere, te están usando, tú no puedes. Y sin darnos cuenta empezamos a mirar con los ojos de otros, a pensar con las dudas, a sentir sus miedos. Y es ahí cuando empieza el veneno. Porque no todo lo que viene de fuera es verdad. Créeme que no todo lo que dicen es por tu bien. Hay mucha gente que te da consejos y habla desde su frustración, desde sus heridas, desde su incapacidad de construir algo bueno. ¿Y qué quieren? Arrastrarte con ellos. No por maldad, sino porque no saben vivir de otra manera. Te dicen cómo deberías de vivir, qué deberías de hacer, a quién deberías de querer, a quién deberías de amar, cómo deberías de sentir. Pero olvidan que la única persona que va a pagar las consecuencias de esas decisiones eres tú. Entonces viene la pregunta, ¿vas a vivir para complacer opiniones? ¿O vas a tomar el control y hacerte responsable de lo que eliges y lo que decides? Porque la vida es como un vaso. Cada día te lo ponen enfrente. A veces está medio lleno, otras a lo mejor medio vacío. A veces lo llenan de agua, pero también a veces lo llenan de dudas y otras cosas, entre ellas el veneno. Pero tú decides si lo tomas o lo dejas. Tú decides si vivir para ser aceptado o también para ser real. Porque no se trata de quién habla más fuerte, sino de quien tiene el valor de escucharse a sí mismo en medio de tanto ruido. Porque recuerda una cosa bien importante: quien vive por la opinión de los demás, es ahí cuando muere ahogado en un vaso que nunca fue suyo.

0: la tarde con 14 minutos. Hola, ¿qué tal? ¿Cómo andamos? ¿Quién se reporta?
1: Amigo Johnny, muy buenas tardes. ¿Yo? Serías tan gentil y tan amable de ponerte a la original Banda de Limón.
0: Ok.
1: Con Me Enamoré.
0: Perfecto, mi brother. Saludos y bendiciones. 3 de la tarde con 15 minutos. Recuerda que estamos en el
2: Échamela.
0: Y además también estamos compartiendo la reflexión de colección. Si la quieres, pídemela.

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0: Ya son las 3 de la tarde con 29 minutos. Hola, ¿qué tal? ¿Cómo andamos? ¿Quién se reporta?
1: Hola, hola, mi JR.
0: Hola.
1: ¿Puedes enviar tu reflexión de colección, por favor?
0: Claro. Saludos, que sí.
1: Bendiciones de Angie.
0: ¡Un besote, corazón! ¡Saludos!
1: Hola, JR, muy buenas tardes.
0: Hola. ¿Puedes,
1: por favor, compartir la reflexión de colección? Saludos, gracias y bendiciones.
0: Igualmente, saludos.
2: Buenas tardes, José Ricardo.
0: Hola.
2: Manda mi reflexión de colección, por favor. Gracias.
0: Órale, carnal. Saludos igualmente. Oye, recuerda, si quieres la reflexión de colección, pídemela. 22, 21, 23, 45, 99. O 22, 12, 66, 47, 80. ¿Qué vale?
3: Mi buen amigo JR.
0: ¿Qué?
3: Mi buen amigo JR.
0: ¿Qué hay, carnal?
3: La de Pepe Aguilar, por favor.
0: Ok.
3: La de Mujeres como tú.
0: Ok.
3: Saludos para Kino, para su novio. A Ricardo.
0: Sí.
3: A mi buen amigo Gonza.
0: Va que va.
3: Y para mi buen amigo Ed de Nano, que ya no vino a trabajar.
0: ¿Qué les hace?
3: Saludos, mi buen amigo JR, parte de Arturo.
0: Órale, pues, mi Artur, te mandamos un abrazo, mi hermano. Saludos y bendiciones y buena tarde. Ya son las 3:30. Ahí está el señor Pepe Aguilar. Se llama la rola Por Mujeres Como Tú. Hay hombres como yo. ¿Será que no? Qué malos son, ¿eh? Qué malos son. Ya son las 3:30.

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13: Ya son las 3:40.

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1: la tarde con 48 minutos. ¡Vámonos! Mis amigos de la grupera, me voy, pero no sin antes saludar de este lado. ¿Qué vale? ¿Cómo andamos?
2: ¿Qué onda, carnalito, JR?
1: ¿Qué onda?
2: Una rolita aquí para el chaparrito, está acabando el jale.
1: Órale,
2: la
1: va.
2: Que tú uses, mándasela con mucho afecto y cariño para el chaparrito.
1: Ya está, carnal.
2: Chido, mi JR, chido. A la orden, mi JR, a la orden. Andamos.
1: Órale, carnal. Saludos y bendiciones y buena tarde. Ahorita le ponemos su rolón al brother.
3: ¿Qué dice mi amigo? ¿Qué digo, mi amigo?
1: ¿Qué
3: mi
1: rollo?
3: Hermano, mi gente, mi sangre. ¿Cómo andamos, hermano?
1: ¿Qué hay, carnal?
3: Johnny JR.
1: Todo
3: al
1: chido.
3: Millón, al millón.
1: Al millonazo.
3: ¿Tequila o fría?
1: La que
3: mi
1: sea.
3: Mi hermano, chulada de reflexión. Chulada. Y acá andamos echando a la mejor radio y a uno de los mejores locutores del mundo mundial.
1: Hermano, muchas gracias. Saludos y bendiciones y buena tarde. ¿Qué ole?
4: Buen Johnny.
1: Hola.
4: Buenas tardes, mi buen amigo Johnny.
1: ¿Qué show? Buenas tardes.
4: ¿Me podrías compartir tu reflexión de hoy, por favor?
1: Con mucho gusto.
4: Aquí escuchándote de diario, desde San Pedro Cholula. Gracias, amigo. Que Dios te bendiga.
1: De nada, carnal. Saludos y bendiciones y buena tarde. ¿Qué ole?
5: Buenas tardes, JR. Buenas tardes.
1: Hola, buenas tardes.
5: Oye, ¿me puedes poner la de que llore de los chicos aventura, porfa? Especialmente para todos los que nos escuchan. Un saludo a ti, amiguito. Me quedé con el pendiente del molote, amigo, ¿eh?
1: Yo también, ¿eh? Yo también. Quedaron en mandar la molotiza y no llegó nada, oye.
5: Otra razón, ¿puedes compartir tu reflexión de colección, por favor?
1: ¡Órale!
5: Te estamos escuchando desde aquí de Huejotzingo, Puebla.
1: ¡Órale, pues, carnal!
5: Tengas una bonita tarde, gracias.
1: ¡Gracias! ¡Saludos y bendiciones y muy buena tarde! Te mandamos un abrazo, mi hermano. Pásala bonito, pásala rico. Y un saludo para toda mi gente de por allá de Huejoyor. Soy Johnny, el JR. Llega la ternurita en la cabina de la grupera, la mera mera. Pero también te recuerdo, estoy de regreso en punto de las 9 de la noche. Porque por la noche tenemos un programa que se llama Pasado o Presente. Elegimos una canción del pasado y luego una canción del presente. Y tú decides cuál es la rola que mejor representa el tiempo. Ya sea la canción que representa al pasado o la canción que representa al presente. Y además también tenemos complacencias en el Échamelas. Así que la invitación está hecha para que en punto de las 9 nos volvamos a saludar y echemos harto chisme y cotorreo.
6: ¿Dónde estará?
1: Pórtense bonito, échenle muchas ganas.
6: ¿Quién está?
1: A ver, para toda la bandera del Big. Un abrazo. Saludos y bendiciones. 3 de la tarde con 51 minutos. Soy Johnny, el JR. Hasta el rato.

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2: Alzada Zaragoza, a la altura del mausoleo, se reporta un posible impacto entre un automóvil y una motociclista. Autoridades ya se encuentran en el lugar. Tome precaución. Muy buenas tardes, esta es la información más importante generada hasta este momento. Autoridades federales y estatales realizan un operativo en un predio de San Pedro Cholula, presuntamente relacionado con la venta ilegal de combustible. En el sitio se observan pipas y se espera información oficial. La Lotería Nacional conmemorará el décimo aniversario luctuoso de Juan Gabriel con una serie especial de billetes. El sorteo se realizará el 28 de agosto y tendrá un premio mayor de 17 millones de pesos. Atlixquenses celebrarán a San Agustín este 28 de agosto con actividades religiosas y una feria. El padre Fray Cristóbal Murillas destacó la afluencia de feligreses que se espera durante la celebración. El Monasterio de Santa Clara del Sagrado Corazón en Atlixco te invita a disfrutar todos los domingos de agosto y hasta el 6 de septiembre de sus tradicionales chiles en nogada, en la calle 8 Oriente número 9, en el centro de Atlixco. En más de la información, en el Día de los Abuelos se celebró en San Lorenzo, Almecatla, Cuautancingo, con un encuentro de convivencia y reconocimiento a las personas adultas mayores. El alcalde Omar Muñoz y Tere Alfaro, presidenta del Sistema Municipal DIP, refrendaron su compromiso con este sector. El clima en estos momentos es de 28 grados. Hasta aquí la información. Lo invito a que no se despegue de 5 Radio, comunicación efectiva. Hola, Martín Tapia, en el radar le informó Mariana Meneses. Muy buenas tardes.
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2: 4:13 p.m, se nos va. ¡No te vayas, Torito! ¿A dónde vas, hombre? Piensas bien en lo bueno apenas. ¿Qué? ¿A dónde vas, Johnny? No les voy a decir a dónde, me dijo, porque dice que va a echarse unas frías. Y le digo que ¿por qué le va a hacer daño así? O sea, así sin mí, hombre, ¿sí o no? Oigan, ya estamos ready, qué rollo, ya sabes, repórtate al 2212-664780 o 2221-234599. Espero que hoy estés iniciando excelente este jueves ya. Ay, qué bendición, se fue bien rápida la semana, la neta. Y bueno, ya sabes que te acompaña de aquí hasta las 7 de la noche. Vámonos una pausa rapidísimo, pero ya sabes, repórtate, manda tus saludos, dónde nos estás escuchando, qué andas comiendo, qué onda contigo, pues. Cuéntamelo todo, ¿ah? Mientras me voy a una pausa, son las 4:14. Yo soy Pervin Martínez, a la orden para el orden.
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18: Esta canción va con mucho cariño y con mucho respeto hasta el cielo para nuestro aventurero, Jason Jiménez.

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0: la tarde con 29 minutos. ¿Cómo andamos, hermana? ¡Cayó la ley! ¿Qué crees? Te tengo un chisme, pero...
1: Señor chisme,
0: porque, bueno, ya sabes que, pues nada, mi queridísimo Julián Álvarez, la verdad es que anda con todo ya hace unas semanas, lanzó un nuevo EP o EP, como muchos lo conocen, donde pues nos ha regalado canciones buenísimas, promete un concepto diferente, porque tú sabes que Julián Álvarez es que norteñón, norteño banda, ese tipo de cosas, ¿no? Pues ahora justo nos regala una canción que me encanta y la verdad es que siento que nos hacía falta una canción como esta. Creo que no la has escuchado, tal vez sí. Esta rola se llama Ranchero de Corazón y suena algo.

0: De puño y letra de Alfonso de la Cruz y Salvador Hurtado salió Ranchero Corazón, que es una canción buenísima. Es, mira, es algo que nos hacía falta, la verdad. Digo, tenemos canciones emblemáticas aquí, como por ejemplo, El Aventurero, que ya lo escuchamos. Ahorita que ya escuchamos la versión de Luis Ángel el Flaco, y ahorita esta versión, a mí me gusta mucho de Ranchero de Corazón, como que le da ahí alguito y le da ese toque mariachoso, así como algo sabroso. Hombre, el rey de la taquilla siempre haciendo lo correcto.
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0: Ah, cómo me encanta.

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1: 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Y bueno, también de este pequeño EP también se desprende una canción que se llama Llévala a la Luna.

0: hasta sale ahí todo de así de todo bien rancherito este hombre. Bueno, el video oficial la verdad me gusta porque ahí sale, mira, un caballo, sombrero y todo el rollo. Algo muy manechoso, la neta, algo muy mexicano, que yo siento que son canciones que van a destacar muchísimo. Ya lo están haciendo, justamente se encuentra, ya tiene 2 millones de visualizaciones. El video oficial en YouTube salió el 30 de julio y la canción de Ranchero Corazón ya también llega a el 500,000. Entonces, la verdad es que Julio Álvarez, tú muy bien, hermoso. El hermoso siempre dando contenido. Contenido del bueno. Además de que va a venir a Puebla.
1: Porque yo no fui el bueno.
0: Ay, Dios, el 3 de octubre me parece. ¿Y alguien de acá? No lo podrá ver.
2: Hola, Carmelita.
0: ¿Qué onda, my friend? Buenas tardes.
2: Mándale un fuerte abrazo a la familia Huerta Carmona, porque acaba de fallecer uno de sus hermanos.
0: Híjole.
2: Pues a don Pepe, donde esté, pues que nos siga cuidando.
0: Te mando un abrazo, hermosísima, esperando que encuentren paz en su corazón. Digo, son momentos difíciles y que no fácil se superan, pero mira, te mandamos un abrazo grande, grande, grande de parte de todo el equipo de la Grupo 89.3, deseando que encuentres paz pronta en tu corazón. Te mando un abrazo, hermosísima. ¿Quién anda por acá? Hola.
3: Poner una canción, la de A través del vaso de los Sebastianes.
0: La de A través del vaso.
3: A través del vaso de los Sebastianes.
0: Que, claro, la de A través. Claro, dime, cantinero. Tú sabes de penas. A los cuantos tragos. A ver, pregunta el millón. Ay, espérame. Ay, que no sale. Permíteme.

con más música, porque hablando de canciones nuevas, también quien está regalando unas grandes canciones es Calibre 50. Regresaron al ruedo y regresaron con todo. Esta canción se llama Mi Problema. Es como cuando, hijo mano, te enamoras y no tuviste que hacerlo. De esto más o menos trata. ¿Te ha pasado, my love? Échale cantada. Son las 4:35. 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
13: 4 de la tarde con 43 minutos.

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1: Accidente en la calzada Zaragoza. ¿Qué tal? ¿Cómo le va? Le saluda con muchísimo gusto su servidor Max López al micrófono para informarle en este radar de las 17 horas. Un accidente en la calzada Zaragoza a la altura del mausoleo. Se reporta un posible impacto entre un automóvil Honda y un motociclista. Las autoridades ya se encuentran en el lugar. El Instituto Electoral del Estado perfila un presupuesto de 1.300 millones de pesos para el 2027, que contempla la organización de las elecciones intermedias, informó la presidenta del organismo, Cristian Mariana Ceballos Garduño. México registró una tasa de desempleo de 2.9% en julio, mientras que la informalidad laboral alcanzó el 56.2% de la población ocupada, de acuerdo con datos del INEGI. El Ayuntamiento de Zacatlán inició la entrega de 5.000 kits de útiles escolares mediante el programa De la Mano Tu Futuro. La alcaldesa Betty Sánchez destacó que este apoyo busca aliviar los gastos del regreso a clases y fortalecer la educación.
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1: Puebla es sede del programa federal Volver a Crecer, que busca apoyar a pequeños productores con adeudos de la extinta Financiera Nacional de Desarrollo. El evento fue encabezado por Mónica Fernández, directora del Instituto para Devolver al Pueblo lo Robado. El gobierno del Estado de Puebla impulsa la estrategia Por Amor a Puebla 2024-2030 y a través de acciones en territorio durante los primeros 600 días avanza en la transformación del Estado con la meta de llevar a Puebla al 600% en desarrollo y bienestar. Hoteles de Puebla, principalmente del centro histórico, registran una ocupación promedio del 80% durante el verano. Jaime Oropesa, secretario municipal de Turismo, reportó también un aumento en la actividad de los tour operadores respecto a 2025. El Monasterio de Santa Clara del Sagrado Corazón de Jesús le invita a adquirir sus tradicionales chiles en nogada. Degústalos este último domingo de agosto y el domingo 6 de septiembre. Visítalos en calle 8 Oriente, número 9, Colonia Centro, en Atlixco. Cuentan con servicio para llevar. También puedes comunicarte al 244-445-1240. El clima hasta este momento es de 24 grados centígrados. Le invito a que continúe en sintonía de 5 Radio a través de todos nuestros canales de información. Martín Tapia, para el radar, le informó Max López. Excelente tarde.
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1: 5:14 p.m. Rapidísimo, señores, vámonos con un Ponte Pilas. Vamos a ver qué tan pilas andas el día de hoy. Así que a través de audio 2212-664780 2221-234599, dime lo siguiente. Ay, Dios. Estamos buscando. Estoy buscando el amor de mi vida. No. Estamos buscando rolas, canciones que tengan la palabra vida. La palabra vida. Ay, no, súper fácil, hermano. Siento yo. A ver, a través de audio 2212-664780 o 2221-234599. Estamos buscando canciones que tengan la palabra vida. Además de

0: la palabra vida. Mándame tu audio 2212-664780.
1: Pasa la vida pensando de Gilberto Santa Rosa.
0: Pasó la vida pensando. Pasó la vida soñando por tu amor. Ni siquiera sé si va así, pero esa es la idea.
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0: Ay, oye, qué buena canción.

0: querida, mándame tu audio 2212-6647.
1: Hola, baby. Hola, my friend. Canción de A Puro Dolor.
0: A Puro Dolor, oye, eso es bueno, A Puro Dolor. Porque, ¿en dónde trae la palabra vida, hermana? A ver, vamos a tener que buscar.

0: Hola, chaparrita, Berbi Martín, espero que estés bien.
1: Hola,
0: porque
1: Berbi,
0: mi vida eres tú, con los temerarios. Guapa.
1: Mi vida eres tú. Ala, ya viene desafinada, ya. ¿Qué tiene? Perdóneme, temerarios.

0: capaz. Oigan, saludos para Israel Núñez, para Daniel Salazar, un abrazo y un beso para Andy Santamaría. También saludos para Carlos Telles, para Pablo Berardo, ¿cómo estás?
1: Me olvidé.
0: Miguel Campos, un abrazo, saludos para Angie y para Abril.
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0: Porque mi vida eres tú. Hermoso. Ay, qué. A ver. ¿Qué otra rola? ¿Qué otra rola? ¿Qué otra rola? Ponte pilas.
3: Hola,
0: ponte
3: baby. Pilas. Hola. Una canción que tiene la palabra vida. Ajá. Bueno, no sé cómo se llama, pero dice: vida, devuélveme mis fantasías. Devuélveme mis ganas de vivir la vida. Devuélveme el aire. Cariño mío. Sin ti yo me siento vacío.
0: Ay, hermana. Yolanda Americano, bebé. Oye, que justamente, pues es la canción que pusimos hace ratito. Bien, bien por ti, bien por ti.
4: Ternurita.

0: Te mando un abrazo y un beso. Ánimo, ¿quién anda por acá?
1: Mi segunda vida.
0: ¡Mi segunda vida! A ver, ¿dónde está la de mi segunda vida? ¿Cómo me molesta esa canción? No la encuentro. ¿Dónde está? ¿Cómo? Segunda vida. Mi segunda vida. No, bueno. Ya, solo los infieles se saben esa rola. O sea.
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0: Ni creen que me la sé.
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0: Ni crean que me lo sé. Una

0: quiten esas canciones, por favor. A ver, otra rola. A ver.
1: Perdóname, hermosa, hace ratito me equivoqué.
0: ¿De qué, bebé? ¿De qué
1: te pedí una de Gilberto Santa Rosa, pero no es cierto. Es Esta Vida Loca de Gilberto Santa Rosa.
0: No te preocupes, bebé, igual ya quedó.
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0: igual ya pasó.
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0: Cariño mío.
3: 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Ay, saluditos. Vida, saluditos.
0: Bien. A ver, sigan reportándose. ¿Dónde está el corito? Ahí por eso digo que no va. Pero se los juro que trae la palabra vida.
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0: Esta canción, buena. 10 de 10.
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0: Yo. No manches, hermana. Le diste, mira, justo al clavo.

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En otra vida para qué. Es ahorita, es hoy, es ahora, hoy. Hoy siendo 27 de agosto, hoy es el día, claro. Mándame tu audio, ¿qué otra rolilla tiene la palabra vida? Córrele ya. Y en lo que te reportas, yo quiero mandar un saludo especial para Dinastía Becerra, un abrazo para Víctor Olvera, ¿cómo estás? Para, dice, saludos para el famoso Shakiras, que ya llegó de trabajar. Para Luis Carlos Domínguez, un abrazo, espero que estén muy bien. Oigan, vámonos con más música. Dame una opción para odiarte. Es de Sarángel, lo escuchas a través de la Grupo 89.3, son las 5:24.

0: tarde con 28 minutos. Oigan, saludos a estas Ocoyucan para mi queridísima Jose Preciosa Hermosa que nos está acompañando. Le mandamos un abrazo y un beso. Vámonos una pausa. Son las 5 de la tarde con 28 minutos. ¿Cuál es una rola que tiene la palabra vida? Mándame tu audio 2212-664780.
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0: 5:35 PM. Ellos son Patrulla 81 y los Yes Yes a través de la grupera 89.3. Te mando un beso y un abrazo. Suena tu radio, bebé.

0: 9:38, oye, por acá nos están pidiendo mañanitas, a ver, ¿para quién o qué?
1: Buenas tardes.
0: Hola, buenas tardes. ¿Podrías
1: poner las mañanitas para mi hermana Beatriz Castillo Bravo, que está cumpliendo años, que te escuchamos en San Mateo con la canción? ¿Podrías poner la canción de Los Caminos de la Vida? Gracias.
0: Los Caminos de la Vida. Saludos para nuestra hermosísima cumpleañera del día. Muchas, pero muchas felicidades.

cosa preciosa que Dios te llene de mucho amor, de mucha alegría, que Dios te dé, pues, esa paz y eso que tanto necesitas. Y esto que el otro...

0: que truene, bebé. Felicidades, que Dios te bendiga y que te la pases increíble. Saludos, ¿quién anda por acá? Hola, buenas tardes. Hola,
1: Norita. Mi amor, hola. Mi vida, mi cocholomina, ¿cómo estás, mi Santa Elena?
0: Excelentísimo.
1: Porque tú llegaste a mi vida.
0: Porque tú llegaste Bobby a Pulido. Mi vida.
1: Te amo, ternurita.
0: Ay, ¿qué me vas a andar amando? Estas son las mentiras que dicen los hombres, hermana. Cuando un hombre te habla así es que no es cierto.

0: bonita canción, hombre. Qué bonito lo bonito. Qué bonito lo bonito. ¿Qué onda?
1: Ternurita, vida, los soñadores.
0: Vida de los
1: hace
0: soñadores.
1: Muchos años.
0: Gracias, preciosa. Un abrazo.
2: Hola, Berbi. Espero que estés bien. Vivir la vida.
0: Vivir
2: con
0: la
2: Matt
0: vida.
2: Anthony. Saluditos para el Chaparro. Para el Alex, deporte de Beto.
0: Salud, Beto.

0: cumpleaños también por acá reportan a otra cumpleañera o cumpleañero porque dice felicidades para... Dios mío, he perdido el mensaje. Felicitaciones a Israel y a Claudia. Ah, no, ellos cumplen años, pero de casados. Allá en la Ciudad de México, qué bonito. ¡Mua! Un beso. Oiga, vámonos a una pausa, regreso contigo, no te muevas. ¿Qué otra rola tiene la palabra vida? Dímelo a través de audio.
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3: Con esa risa escandalosa. Con ese carisma inigualable. Con cada ocurrencia.
4: Esto es una mentira.
3: Ella llegó para dominar el territorio poblano. 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

las 6 de la tarde. 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Oiga, vámonos con más música. Y más adelante, en punto de las 6 de la tarde, viene nada más y nada menos que Gruperas de Colección. No te lo pierdas. Vámonos con Los Invasores de Nuevo León.